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1: En la noche yo escucho Tropicana a las 7:28. 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Nos da la hora en Tropicana 7:28, pero espera, les paso toda la información bacanísima de cero, claro.
2: 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En Tropicana, son las...
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1: A esta hora llega el grupo Niche. Oye, qué canción sota que suena a esta hora en el Cómo Atardeció Boyacá. Se llama La Magia de Tus Besos, sonando bacanísimo. Y compartiendo también información a través del dial 88.6.
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1: Préstele usted mucha atención, oyente bacano de Tropicana.
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1: La Alcaldía Municipal de Duitama y la Unidad para las Víctimas emitieron un comunicado oficial advirtiendo sobre el uso no autorizado de sus nombres por parte de personas particulares. Y ojo a esto. De acuerdo con las instituciones, se han detectado convocatorias falsas dirigidas a la población víctima del conflicto armado para la supuesta recepción de documentos relacionados con la adjudicación de terrenos ante la Agencia Nacional de Tierras, la ANT. Según el reporte oficial, los implicados estarían solicitando dinero en efectivo o transferencias bancarias bajo promesa de agilizar dichos trámites. Las autoridades aclararon que ni la administración municipal ni la Unidad para las Víctimas tienen relación o responsabilidad en estos cobros o reuniones. Todos los programas y trámites dirigidos a esta población son completamente gratuitos y se gestionan de manera exclusiva a través de los canales oficiales sin intermediarios. Todo ello para verificar información o recibir orientación oficial, la ciudadanía puede acudir a las oficinas de la Administración Municipal o a los puntos de la Unidad para las Víctimas ubicados en la Secretaría de Integración Social o ante la Fiscalía General de la Nación. Pues ojo, le contamos esta información importante, el comunicado a la ciudadanía emitido por la Administración Municipal. Para que usted lo tenga en cuenta, oyente bacanísimo. Información que le contamos a las 7:30, 7:30, a través del Cómo Atardeció Boyacá. Este es el grupo Niche. Una buena salsita para escuchar a esta hora en el dial 88.6.

0: Acá está José Esteban y la Patrulla 15. A las 7:38, allí en Tebacano.
1: Esto lo
0: que le cuento, si usted va a viajar a la ciudad de Tunja, tenga presente el día de mañana la restricción de pico y placa. Y ojo a los oyentes de Tunja, porque mañana estaré buscando al oyente que me supere jugando 21. Estaré buscando a ese oyente que me supere haciendo series. Vamos a estar en la capital del departamento de la ciudad de Tunja. Estaremos con George Bacanísimo buscando a ese personaje, bien sea hombre o sea mujer, que me supere jugando series. Vamos a estar en las calles de la ciudad de Tunja.
1: Ahora que me hago yo. Si le encuentran por
0: entregando, díganle, sin duda alguna,
1: si le encuentran por ahí,
0: premios a quien tenga la fiebre mundialista puesta activa. Por eso, oyente bacanísimo, le voy contando que el día de mañana me desplazo hacia la ciudad de Tunja. Por ello, le voy a contar a usted, oyente bacanísimo, le voy a contar. ¿Cuál va a ser la medida de la restricción del pico y placa para el día de mañana en la capital del departamento? Pues mañana miércoles tendrá restricciones los vehículos con placa terminada en 7 y 8. El horario ya ustedes se lo saben, de 6 de la mañana a 8 de la noche. Y en el resto de la ciudad, de 6 de la mañana a 9 de la mañana, de 12 del mediodía a 2 de la tarde y de 5 de la tarde a 8 de la noche. Téngalo usted presente, oyente bacanísimo. Saludito para mi Jacqueline Zarabanda, que está conectada con nosotros a través del dial 88.6. Recuerden seguirnos en Instagram. Hoy estuvimos entregando una camiseta oficial de la Selección Colombia con Tropicana. Saludito para Marcela Niño. Me dice por acá, ¡ey! Yo te supero. ¿Será que sí? ¿Será que sí, mi profe? ¿Será que sí? ¿Aceptas el reto?
1: Hoy voy a contarle un poquito de...
0: Bueno, aproximadamente...
1: Para el trabajo me preguntan que sí.
0: Les voy contando así por encimita. Llego a las 80, 90 series. En series, ¿no? En series.
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0: Entonces, pilas, los oyentes bacanísimos. ¿Qué dice mi profe? ¿Me acepta el reto o miedo? Uy. Mañana estaremos en la ciudad de Tunja con George Bacanísimo, entregando premios para todos ustedes. Así que, pilas, búsquenos. Estaremos ahí por el sector de la Plaza de Bolívar. Estaremos por toda la carrera 20, ahí por el lado de Plaza Real, por la peatonal.
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0: Así que, pilas, pilas, pilas. ¿Cuánta se hace, profe? ¿Cuánta se hace? Decímelo, contámelo, explícamelo, comunícamelo. Mañana, ¿dónde y cómo? Mañana estaremos después de las 10 de la mañana en Plaza de Bolívar, en el sector de Plaza Real, por la peatonal y por la 20. Así que pilas, si nos ve, diga, hey, yo quiero participar. Y acepta el reto de la 21 con la más bacana Tropicana y este pechito. Acá está Josie Esteban y la Patrulla 15. Macantinero, 7:42 en la más bacana Tropicana.

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1: 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En Tropicana son las...
2: Exactamente 7:48, 7:48 en la más bacana Tropicana, en el como atardeció Boyacá, 7:48.
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0: Esto lo hace nada más y nada menos que la bichota junto a Chris Mijay, junto a Ryan Castro. 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
0: ¿Cuántos? A esta hora conectaditos a través de la más bacana Tropicana. Con esta canción me voy despidiendo a través del Dial 88.6. Ay, sí, así, que suene sabroso. Estaba preguntando a Edwin cómo va el partido de las chicas superpoderosas. Les cuento que el partido va 4-3 a favor de nuestras jugadoras oficiales de la Selección Colombia. Nuestras heroínas. Así como para que ustedes tengan el recuento, el resumen. Ya está por terminar. 5 minuticos de adición al partido.

Dios les bendiga, les acompañe. Un abrazo para todos ustedes, deseándoles una feliz y una bendecida noche en nombre de todo el equipo bacanísimo de Tropicana Boyacán. Dios mediante, mañana, minuticos antes de las 6 de la mañana, nos encontramos para darle gracias a Dios. Y obviamente Él mismo nos lo permite. Recuerden que estamos también a través de nuestras redes sociales en Instagram, arroba Tropi Boyacá, en Facebook Tropicana Boyacá, y estamos a través de nuestra aplicación Tropicana Colombia y www.tropicanafm.com. Saludos, ya viene a Que No Me Duermo con mis compañeros de Tropicana Bogotá, Barranquilla, Medellín y Tropicana Cali. Acompañarles de 8 a 12 de la noche en A Que No Me Duermo. Abrazo para todos ustedes, bendiciones, chao, chao.

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2: 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En Tropicana son las
3: 8 de la noche en punto.
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0: Aquí estamos, en una noche más, en la que no me duermo de Tropicana, 8 de la noche, 8 minutos. Bienvenidos, buenas noches, buenas noches, buenas noches, buenas noches. Mi gente linda, mi gente hermosa, mi gente chévere, mi gente bacana de Tropicana. Bienvenidos a este martes, a que no me duermo. Aquí estamos, yo soy Freddy de Producer, junto a todo el combo, por supuesto, deseándoles una feliz noche, diciéndole bienvenido, porque nos vamos a divertir. Vamos a terminar el día como debe ser, con buena actitud, con todas las ganas en este martes, en esta semana cortica. Así que bienvenido a cada uno de ustedes. Qué chévere que se conecta, que no me duermo de Tropicana, en el sur, en el norte, oriente, occidente. Toda Colombia se enlaza a este momento a trasnochar con nosotros, a pasar una noche linda, a disfrutar de esta noche que yo sé que es muy bendecida para todos los que están trabajando y para todos los que terminaron su jornada laboral y de pronto están en la casita, están haciendo otra cosa y dicen, uy, me pillé esto a través de TikTok también, que estamos en Tropicana, Colombia, o puse Tropicana y vea, están hablando de cosas bacanas. Vamos a terminar el día con buena actitud, con buena cara, y así debe ser. Así que bienvenidos, voy saludando a cada uno de los que hace parte de este combo, por supuesto, y tengo que decirles así, bicampeonas noches, mi querido caballito. Bienvenido a que no me duermo.
1: ¿Cómo estamos? ¿Cómo está el flow? ¿Cómo está la película? Yo me vine de rojo.
0: ¡Ay, Dios!
1: Pero por favor, pero por supuesto, porque hoy hacerle un homenaje al cuadro barranquillero, a nuestro Junior amado, a nuestro Junior del alma. Equipo campeón, fin de año, ahora mitad de año también, viejo Freddy. La ciudad está súper contenta, está cayendo agüita. Pero hoy yo me vine con una pinta de campeón espectacular. Hoy estamos que no creemos en nadie, nada que hacer. Así que, por favor, me disculpan y me tienen. Oh, hay que soportar, soporten, nada que hacer. El que gane es el que goza. Junior, tu papá, y Junior Noches para la próxima, viejo Freddy.
0: Exactamente, señor. Bicampeón en noches porque están recibiendo título. Volviendo a ganar título, por decirlo así. Están...
1: Ay, lo único barro que no me gusta...
0: ¿Qué?
1: Es que a lo más lindo, a mi mamacita hermosa, a la que yo llevo aquí en mi cucharón, en la parte izquierda de mi pecho, oh, yo tengo que recibirla como tiene que ser.
0: Es por más, favor.
1: Nosotros apostamos que ella tenía que venirse para acá, para Barranquilla, viejo Freddy. Yo no sé ya cómo va a ser, pero ella se tiene que venir para Barranquilla a darme un besito, papá, llame, cogeme bonito, bien chévere.
0: Ese par de carinas en Medellín, en Barranquilla, se ven una vaina divina, caballito.
1: Ahí en el malecón, la cojo de la mano y me la paseo por ahí.
0: Uf, que sí, que. Mi querida Cari, hermosa, bella y radiante, feliz, bienvenida, que no me duermo, feliz noche, ¿cómo vas? Muy bien, muy bien.
1: Muy bien.
0: Empezamos.
1: Ya hace su barbaridad.
0: ¿Qué pasó con Karina? Ahora ya está conectada no por
1: blanco,
0: ahí.
1: Claro,
0: pero
1: tú sabes que cuando uno está en un sepelio viene de blanco y de negro.
0: ¿Qué es esto, mi Cari? ¿Nos escuchas por ahí? Feliz noche.
2: Ahora sí lo escucho.
0: Eso.
2: Sí. No se pueden reír de mí. Hagan el favor.
1: Karina. ¿Pero por qué, mi amor? ¿Qué pasa? Coge la suave que es balada.
2: No, yo sé que ganaron, los voy a felicitar con todo el amor del mundo, pero por favor.
0: No, pero chévere, Cari, chévere, porque pues al fin y al cabo el que gana es el que goza, él es el que la pasa bien.
2: Sí,
0: Junior, ya se sabía, yo les dije, ese primer partido era el que definía quién se ganaba la estrella. Es que estaba muy berraco, hombre, 3 goles, y tuvo la oportunidad Nacional,
2: tuvo,
0: ¿no?
2: Tuvo oportunidad, se desaprovechó la oportunidad, no se logró hacer lo que se debía. Pero bueno, ¿qué más se va a hacer? Llorar sobre la leche derramada no podemos. Entonces,
0: mucha gente ayer se conectó, mucha gente me escribió, creo que a ustedes también, que
1: sí,
0: ¿por qué
1: claro,
0: no habíamos
1: claro.
0: hecho a que no me duermo, no?
1: Yo le dije a ellos, no vamos a hacer que no me duermo, yo estoy mamando rollo, estoy tomando, estoy en la calle, estoy vacilándola. Después hablamos hoy martes, no se preocupen que eso...
2: Caballito, así no se puede, haga el favor, ponga a juicio más bien, ponga
0: sí,
2: juicio.
0: Yo
1: pero y entonces,
0: yo también le dije lo
1: mismo. Me la estoy gozando, si Nacional o Millonarios o Santa Fe o Quindío, Tolima, América, Cali hubiesen quedado campeones, que hubiesen dicho, estamos gozando, y yo hoy estoy contentoso, mi reina hermosa, ese blanco se te ve divino, mi vida, ¿oíste?
2: Contentoso. Excelente, no importa. Nacional también tiene blanco, entonces no quiere decidir por ahí, que es que quiero.
1: Sentido pésame,
2: el
1: mi amor.
2: Festejo al Junior, listo.
0: Claro, está bien. Claro, es verdad. A mí también me escribieron, mucha gente y me dijo, ay, ¿por qué no se conectaron en la que no me duermo? Que yo los escucho todo el tiempo. Y yo le dije, no, qué pena. Las conexiones del programa fueron con el penalti de Morelos. Entonces, pues, qué pena con todos ustedes.
1: La sacaron del Atanasio.
0: Oiga, quiero saludar a Miguel, Miguel Funtaxi, que ayer me recogió a las 12 de la noche porque yo sí estaba aquí en Tropingana. Y él, oiga usted, de A Que No Me Duermo. Y yo, señor, yo soy Freddy, de A Que No Me Duermo. Mándele un saludo a esas carinas. Así me dijo el man. Se lo juro, así me dijo.
1: Pero no, otra vez, Karina, otra vez muestro.
2: No, ¿cómo así?
1: Un besito para esas carinas.
0: ¡Mueche!
2: Vea, un besito desde las carinas hasta usted, mi amor. Ojalá tenga el volante bien organizado.
0: Si quieren ver las carinas, vayan a Tropicana Colombia a través de TikTok y YouTube,
2: por favor. No me hagan decirle a la gente que es que ustedes están... O sea, por Dios, no.
0: Pero te ves muy linda, Cari, te ves muy linda.
1: Te ves hermosa. Parece un chocolatico blanco, mi amor, sí. Parece un merengue. Mira.
0: ¿Dónde tiene la presa?
1: Rico. Dios mío, Padre Santo bendito, tú con tanto dulce y yo soy un diabético. ¡No!
2: Bueno.
0: Saludito para Carlos, por acá, Tropicana Colombia, dice que Karina Sanric.
2: ¡Mi amor! ¡Un besito!
0: Saludos a Alfonso, dice desde Miami. A ver qué dice por acá. Cristian, me tocó salir a trabajar anoche, casi me duermo. Sí, por no conectar. A la gente le hace falta que no me duermo de Tropicana, yo les digo. La gente le hace falta.
1: Si ese es el vacile de las noches, papi, ¿tú crees que la gente sabe por dónde le entra el agua al coco? Pues nosotros decimos aquí.
2: ¿Por dónde le entra el agua al coco? Hablando seriamente. Yo nunca he podido saber por dónde le entra el agua al coco. Caballo.
1: ¿Qué, mi rey?
2: ¿Me va a dejar hablar o no?
1: Obvio, pero primero es Junior, es tu papá.
2: Ahora venga, sí, hablando seriamente, ¿por dónde se le entra el agua al coco?
1: Mi amor, ese es un dicho que nosotros acá, o sea, para que ustedes me entiendan, sabemos cómo es el maní, nosotros sabemos cómo es la cuestión, la gente lo sabe, la gente sabe que A Que No Me Duermo es el programa bacanísimo. Ajá. En las noches, que aquí hablamos de todo y por eso saben que tienen que escucharnos, por eso la gente nos espera.
0: Bueno, un saludito para toda la gente de Barranquilla. Caballito, ¿cómo está el ambiente en Barranquilla después del campeonato, después de que ganó el Junior? Porque eso allá es fiesta fija, o sea, eso es patrimonio nacional de la humanidad.
1: Yo cuando les mandé el video, que era como las 7:05 de la noche, 7:10, en ese momento se armó el carnaval, salieron las marimondas, los monocucos, salieron, mejor dicho, la gente estaba súper contenta, eso fue un carnaval, un montón de gente en las calles, la 84, la Murillo, la gente que estaba por los lados de la calle 8, la 82, vio Freddy, una locura, de verdad que fue una locura, un carnaval, y tanto así que los jugadores Muriel, el jugador Jefferson Martínez y Cristian Barrios se fueron para Santo Tomás. Es un municipio que está a unos 20 minutos de aquí de Barranquilla y esa gente duró hasta las 10 de la noche.
0: Yo pensé que era un bar.
1: Hoy vacilándole en Maicena. Eso fue una
2: hay
1: locura.
2: Universidad, pueblos, de todo, pero acá no, que aprovechen. Por eso le digo, el que gana es el que festeja ya. ¿Qué más vamos a hacer?
1: No, y está.
0: Pero
1: bien,
0: no podemos hablar entonces del bicampeonato que tiene el gran rojo y azul y blanco de Barranquilla, el queridísimo Junior, que ganó 3-0 en la ciudad de Medellín.
1: Ustedes. Junior los tiene. Ya para ir finalizando esta vaina, porque yo sé que Karina viene ahorita.
2: Ya está bueno, María me va a coger, que no sé qué, no sé cuándo. Mi amor, menos mal ustedes alcanzaron la estrella número 12. Nosotros ya casi vamos para la 20. O sea que
1: para
2: tú,
1: allá,
2: tranquilo.
1: Por allá voy.
2: Relájese.
1: Si mi abuelo no se hubiera muerto hoy, mi abuelo estuviera vivo.
0: Claro.
1: Mira, te voy a decir una cosa.
2: ¿Qué va a decir?
1: Karina hermosa y mi compadre Freddy. El que dígame. Es hincha de Millonarios, perdón. Ya los tenemos a 3 campeonatos. Si no estoy mal, ¿no?
0: Voy a buscar, yo encontré ese dato el día de hoy, caballito, de hecho, de cuántas
1: ya
0: estrellas.
1: Ya le dejamos la peluca al Santa Fe, le dejamos la peluca al Cali, le dejamos, y ahora tenemos también al América ahí mismito. El que está más lejos es el Nacional, y
0: vea,
1: es verdad que ustedes tienen 2 Copas Libertadores.
0: Se la tengo, vea.
1: En algún momento va a llegar.
0: De estos son los 6 primeros equipos con estrellas. Bueno, en el puesto número 6 está el Cali.
2: Sí.
0: El Cali con 10 estrellas.
2: 10 estrellas.
0: Luego sería el Santa Fe con 10 estrellas.
2: Sí.
0: Luego vendría el Junior de Barranquilla con 2 estrellas.
2: Muy bien.
0: América de Cali con 15. Sí. Millonarios con 16.
2: Excelente.
0: Y Nacional con 18. Uy, no está tan lejos Nacional.
2: Muy bien. Me encanta que lo hayan dicho.
0: No está tan lejos Nacional. Pensé que estaba más lejos.
1: Y hay que decirlo, Nacional es un equipazo, es una tremenda institución. Es más, es la institución modelo de Colombia. y para allá hay que ir, para allá hay que ir. Eso sí, Junior los tiene ahí, ve, pim, pim, no te preocupes, y ya ganamos dos campeonatos.
0: Pero es que ahora, ¿sabe qué pasa, caballo?
2: ¿Qué pasó? Pero espere, respire, hable despacio, que cuando habla tan rapidito como que no le entiendo, listo.
0: Es que ¿sabe cálmese. Qué pasa? ¿Sabe de verdad que le digo? Que Nacional había hecho una gran campaña.
2: Sí,
0: porque
2: sí, sí,
0: todo el semestre estuvo de primeras. Sí, eso sí, sí es verdad. Sí. Porque se acuerdan que nosotros hablamos en un programa y dijimos, ¿quién se lo merece? Pues si es por mérito, tiene que ser para Nacional. Ajá. O sea, por todo lo que ha hecho. El Junior no hizo un carajo en los 6 meses, porque fue así, el caballo dijo, es que estamos cansados. Sí, sí, siempre sí, con Junior es lo mismo, hermano, y no ganamos. Sí, sí, sí. Y vea, o sea...
2: Pero con eso Junior salvó el campeonato.
0: ¡Claro!
2: O sea, con eso quedó bien. Porque claro, si no hubiese llegado prácticamente con las uñas a todo.
0: Y por eso habíamos dicho, si Nacional no ganaba, sería uno de los grandes fracasos de Nacional este semestre.
2: Exacto. No, sí, pero vea, claro, algo de rescatar es que Junior cerró la boca de todo mundo. O sea, ¿para qué? Cerró la boca de todo mundo.
0: Pero ¿sabe qué le digo, Karin?
2: Y así sea como sea, logró hacer un buen partido en Barranquilla, que era el más importante, y sumar los puntos que se necesitaban para poder ganar. Ya.
0: Yo hago esta pregunta, ¿el Junior ganó la estrella o Nacional la perdió?
1: ¡Oh, va Freddy Ciño! Si pote baile que le dimos aquí al Nacional, oye, me
0: tengo. No, yo entiendo que usted le pudo haber ganado allá 3-0.
1: Papi, lo que tenía que hacer Nacional no lo
0: exacto,
1: hizo, que era meternos un baile y
0: exacto,
1: ganarnos en el Atanasio, no nos ganaron.
0: Ahí fue donde Nacional perdió el semestre.
2: Por eso, tuvieron la oportunidad y no se pudo, ya.
0: Ahí fue donde Nacional perdió el semestre.
2: Yo soy orgullosamente hincha del Nacional, pero ¿qué más va a hacer?
1: Nacional perdió aquí en Barranquilla. Mira, las oportunidades las pintan calvo, uno le tiene que poner la peluca y del largo que uno quiera. Nosotros aquí le dejamos la peluca Nacional por la cintura.
0: Claro, bueno,
2: ya.
0: Ese fue el mejor partido de Junior en todos los 6 meses.
1: Sí, claro. Sí,
0: de verdad, eso fue lo total, que hizo en todos total los 6 meses. Ganarle a Nacional
2: el único,
0: allá.
2: Tenía que ganar ese.
3: Mis amigos.
2: El único partido.
0: ¿Qué suena? ¿Psicofonías? ¡Buenas!
1: Bueno, ya.
0: Oiga, ¿qué?
1: A los hinchas del Nacional
2: realmente,
1: en toda Colombia.
2: Realmente, o sea, hasta llegar a la final y no hacer, o sea, es más, botar ese penal, ser o no ser penal, con eso dañó todo lo bueno que había hecho en todo el campeonato.
1: ¿Y qué era lo bueno que había hecho?
2: Ah, no,
0: todo Raúl.
1: Yo le había dicho a Freddy, a mí me parece que Morelos, él tiene unas ínfulas de ser un
0: claro,
1: jugador que vino con bombos y platillos. Y ese man nunca jugó en un equipo europeo, que uno diga, bueno, un Carlos Bacca jugó en el Inter, Carlos Bacca jugó en el Sevilla, goleador,
2: bueno,
1: bota de oro,
2: algo,
1: pichichi, esto que lo otro. Morelos, un jugador, o sea...
0: Y se acuerda que estaban diciendo, Morelos para la selección Colombia, no es que no todo el mundo, qué. No, pero
1: llego
0: ¿qué ha hecho Morelos?
2: ¿Les sí puedo decir algo? ¿No les puedo decir algo?
0: ¿Qué pasó?
2: Ya todo el mundo hoy ha hablado de ese partido, ya hablemos de otra cosa.
0: ¿Pero por qué?
1: Hablemos de otra cosa. Lo que ustedes quieran.
2: Mónica, ya, felicitaciones.
0: Vamos a hablar del partido hasta el día 12.
2: Freddy, usted tenía que venir hoy de azul.
0: ¿Pero por qué azul?
2: Hoy de azul. Porque vea, azul, caballo de rojo y yo de blanco, ahí estaba.
1: Freddy, ¿hasta cuándo va el programa hoy?
0: Hoy hasta las 12 de la noche, señor.
1: Así, ve. El baile del perrito. El baile del perrito.
0: Uy, qué hijo de madre.
2: ¿Qué no, ahí le va a dar es una lección. No.
0: Oiga, ¿qué día es el viernes?
1: Hablemos de otra vaina mejor ya.
0: ¿El viernes qué fecha es?
1: un día después de la inauguración del Mundial. Creo que es 12.
2: Mi amor, no puedo decirle nada más. O sea, ¿qué más quieres?
1: No. Tíreme un besito.
2: Felicitaciones.
1: Sabes que tienes que venir a Barranquilla.
0: Dice por acá Cristian Tobar, felicitaciones a la selección colombiana de femenina. Sí, también femenina, la selección también, Colombia también femenina.
1: Ey, esa linda que hice es una barbaridad.
0: Sí. Muy tesa.
2: Qué divina, ¿no? ¿Te parece divina?
1: No, y qué golazo. Uy, que hizo.
2: Golazo, pero tremendo.
0: No, felicitaciones a las chicas.
1: Es la número uno del fútbol en este momento.
0: Y ya van para el Mundial, ¿no? Ya quedan clasificadas para el Mundial.
1: Sí. Qué bien por la selección femenina, Dios mío.
0: Duan Bautista nos felicita. Dile qué imagen tan bonita, se bañaron. Sí, señor, hoy ya estábamos bañaditos y arregladitos.
2: Qué lindos, carajo.
0: Qué bonito nos vemos.
1: Y también, mira,
0: nos puede ver
1: en
0: Tropicana Colombia.
1: espectacular porque la cabina que tiene Bogotá es impresionante.
0: Hace una vaina divina, hermano. Usted no se imagina lo que se respira y se siente acá. Paremos sí. El Junior. Estamos felices.
1: Bien.
2: Puede ser que la cuiden, puede ser que la disfruten, puede ser que sigan entonces pasando rico. Y felicitaciones.
0: Pero qué nivel a que no me duermo, ¿no? Ustedes están viendo la imagen que yo estoy viendo. Si quiere, todo el mundo vaya a Tropicana Colombia y nos chequea, por favor, a través de TikTok o a través de nuestro canal de YouTube. Nos vemos demasiado bonito a cómo iniciamos. Uy, ¿cierto?
1: Papi, qué vaina tan bacana.
0: Se ve muy bonito.
2: Que nos vemos hermostros. Sí.
0: Hermostrísimos, dice por acá, sí.
1: No. Por ejemplo. Vamos. Esas dos pantallas parecen unas carinas, me parece.
0: Genial. ¿Cierto? Yo ya tengo carina aquí.
1: El que bueno. Sí está barro es el caballo.
0: Háganme el favor, enfocan a Karina en este momento que todo el mundo entró a Tropicana Colombia para ver a Karina. Para ver las dos Karinas que ha ganado el Junior.
2: Bueno.
1: Fin de año y mitad de año. Hombre, ¿quieres más?
0: Bueno, ¿qué más, caballito?
1: No, y esa aura es la que tiene la Selección Colombia, que muy seguramente
0: eso le iba
1: va a ser un gran mundial.
0: Vamos a hablar de la Selección Colombia. ¿Vieron el amistoso?
1: Sí. Hermano, no lo pillé. Yo no lo vi.
0: Contra Jordania. John Arias, el gran campeón de ese doblete que hizo. Dos golazos que hizo en ese amistoso. Le fue muy bien a la selección. No, ¿sabe para qué sirven esos partidos? Para que la selección llegue agrandada al mundial.
2: Oiga, diciendo, ¿cuántos meses tiene el año?
0: Uy, no se la monten a Karina.
1: De mamarte gallo ya.
2: No, mi amor.
1: Ya yo estoy.
2: Si me la van a montar, que sea buena, que sea chévere, que sea sabrosa.
0: Lucely Arroyo dice, uy, con ese rojo, caballito, bien.
1: Uy. Mira, ¿qué tal me queda el rojo, Lucely? ¿Qué tal me queda este rojo? Me queda chévere, ¿verdad?
2: Lucely, ¿es quién, la tía?
1: Mira. Moreno bonito.
0: Saludo a la camiseta del Partido Liberal. Pero bueno.
1: Firme liberal.
2: Hablando de cosas interesantes, chismecitos por ahí. Yo sé también que lo han mencionado.
1: ¿Qué pasó?
2: ¿Vieron el bololoy que hay?
0: ¿Qué pasó?
2: Los de la campaña de Abelardo.
0: Ajá.
2: No pueden utilizar camiseta, que los colores tampoco, que no pueden decir patria, que no pueden mencionar una cantidad. Cosas.
0: Yo vi por ahí que no pueden hacer campaña con los colores patrios.
2: Tienen unas horas para quitar todas las publicidades que digan patria.
0: Venga, pero vi también por ahí que el Firmes por la Patria tampoco lo pueden utilizar.
1: La camisa de la Selección Colombia no la pueden utilizar. El Firme por la Patria tampoco lo pueden utilizar.
0: Y entonces que el día que juegue la Selección Colombia tampoco.
1: Imagínate tú.
0: No, sí, bueno, eso sería un buen tema. No puede.
1: Eso sería un buen tema de conversación. Porque también he visto un montón de gente quejándose en las redes sociales. Acá en Tropicana hemos recibido también muchas quejas. Sí. Personas que son pro-abelardistas dicen que es una bobada, dicen que es un insulto y que bueno, que van a saber cómo es que muerde el tigre. O sea, una cantidad de mensajes que hemos recibido y que el 21 se va a saber. Pero les parece una bobada. ¿Ustedes qué les parece eso?
2: ¿Qué opinan los oyentes de ese chismecito pues ahí político? Sabiendo que nosotros no ahondamos tanto en esos temas de política porque...
1: No, pero es una...
0: Pero es que nacional. Sí, es una vaina nacional, ¿no? Es una vaina que nos incluye a todos.
1: Sí, claro, nos toca a todos. Y ojo, y no porque seamos de un lado o porque seamos del otro, porque aquí somos imparciales. La cuestión es qué piensa la gente, porque son 10 millones y pico de personas que fueron a votar a sufragar y le dieron el lado a él y fueron con la camiseta de la Selección Colombia.
2: Vea, Lucely dice, eso es una bobada. Escuchemos, oyentes.
3: Karina, prefiere hablar de política y aburrirnos con ese tema que hablar de fútbol.
2: Que hablar de fútbol, que prefiero hablar de política que de fútbol. No, son chismecitos y hay que darlos.
0: Pero hay que darlos porque hay mucha gente darlos. Está así.
1: O sea, el señor prefiere hablar de fútbol y no de política.
2: No, y también tienen que ver con el fútbol, porque si es la camisa de la Selección Colombia.
1: Por eso, pero el señor prefiere hablar de fútbol y no de política.
2: Exactamente.
1: Junior Dubaba, el Junior Dubaba, el Junior de Curramba, ay Junior campeón, y Junior de Curramba, ay Junior campeón.
0: Vea, estaba viendo por acá la noticia para la gente que nos está escuchando en A Que No Me Duermo de Tropicana. Dicen, el Tribunal Superior de Bogotá ordenó este martes al candidato presidencial Abelardo de las Predias y a su fórmula vicepresidencial, José Manuel Restrepo, retirar de su propaganda política la bandera de Colombia. Ay, espero porque me abrió una cosa aquí. Y el uso de las expresiones firmes por la patria y defensores de la patria. La fórmula tampoco podrá usar el escudo del país, símbolos patrios e imágenes alusivas a instituciones militares y de policía.
2: Les voy a decir algo. Ya lo que él hizo en su campaña lo hizo. Ya quedan muy poquitos días para la tal fecha. Entonces, lo que cambie de aquí a la fecha va a ser muy difícil que también le cambia a la gente en la cabeza, porque ¿cuánto duró?
0: Es que estamos de este fin de semana que viene en 8 días la segunda vuelta.
2: Escuche.
3: Bueno, la verdad, por un lado, está mal que utilicen los símbolos patrios, o sea, la camiseta y la palabra patria para una cuestión política. Esas son cosas institucionalmente de Colombia, no de un partido político, porque el día que le vayan a dar importancia a la verdadera Colombia, que es el nombre que le pertenece a este país, ¿cómo lo van a representar? Esa es la gran pregunta.
2: Total, también tiene razón el oyente. Dice por acá, si le prohibieron desayunar también su carita.
1: Esas son vainas de ellas.
0: La Asociación de Tigres del Norte dijo no. No me utilice la palabra tigres.
2: Claro.
4: No, Karina, esa de la camiseta, eso es una estupidez. La política es una partida de tontos.
2: Ay.
0: No, pero son opiniones y chévere, sí, todo el mundo puede opinar.
1: La voz del pueblo es la voz de Dios, y lo que ellos digan, así es. Hay que respetar las opiniones. Si tú eres de un lado, tú eres del otro, está bien. Aquí nos respetamos todos, aquí no nos insultamos.
0: Falcao tampoco puede utilizar la palabra tigre. No, preguntamos, no sabemos.
2: Escuche. Espere.
5: No, señor, la presidencia o cualquier partido político, eso es patrimonio de la patria, eso es algo patrio. Lo que pasa es que ese juez es venezolano y quién sabe de dónde será ese Iván Cepeda, también tiene que ir por allá de México, Cuba o de otro país.
2: ¿Y cómo van a ser de por allá?
1: Bueno,
2: son opiniones más. Y hay que darlas. ¿Qué dicen? Buenas noches. Hola, Tropicana.
6: Yo pienso que no tiene nada de malo que el hombre diga firme por la patria, porque si él no demuestra amar a nuestra amada Colombia, valga la redundancia, imagínate quién entonces nos va a representar. Tiene que representarnos un gobierno que de verdad, que verdaderamente ame a Colombia. ¡Firme por la patria!
0: Y yo hago una pregunta, si el hijo de Abelardo montaba una empresa de pinturas, el hijo de tigre sale pintado. No.
2: Buenas noches,
7: que no me duermo, pero un man que usa la camiseta de la selección Colombia y quiere matar al otro, a ver, ¿qué coherencia es esa? Solo porque no piensa diferente. No piensa igual, perdón.
2: Me encantan esas opiniones.
1: Sí, eso me parece genial porque aquí nosotros, Karina es del Nacional, yo soy de Junior, Freddy es de Millonario, nosotros somos diversos, pero aquí nos respetamos, la vacilamos.
0: Esto es verdad lo que dicen por acá.
1: Me dio una tristeza ayer, Freddy.
0: ¿Qué pasó?
1: Lo que sucedió en el Atanasio saliendo, unos hinchas del Nacional mataron a un hincha de Junior.
0: No, eso no puede pasar. Oye, ¿qué es cierto que el equipo del Junior salió en tanqueta del estadio?
1: Es cierto, y están los
0: que
1: videos.
0: Freddy, salió
1: en bus. ¿Tú crees que eso es lógico?
0: En tanqueta, a mí me parece tenaz. Tenaz.
1: ¿Tú crees que eso es lógico?
2: En cambio,
1: deporte que nos une, es pasión.
0: Que es para divertir.
1: Un deporte que nos llevamos aquí en el corazón, eso es ilógico.
2: En cambio, les muestro otro lado de la historia también, por ejemplo, acá en varios locales en Medellín, se quedaron viendo el partido, hinchas del Junior, hinchas del Nacional, y los hinchas del Junior en varias partes de estos lugares estaban bailando, festejando, y la gente no les decía nada y los dejaban que pasaran también rico. O sea, yo digo que estamos perdiendo también en un punto como Muchachos, la paciencia, eso es como cuando usted va manejando carro y el otro le pita, entonces el otro para y le tira le pega, le manda, no, hay que tener también un poquitico de paciencia y también de aceptar que si el uno ganó, es porque...
0: Sí, tener un poquito de empatía, ¿no?
2: Empatía, o sea, de lado y lado, claro.
0: Sí, celebrar, ya ganó un equipo, es que al fin y al cabo los que mataban en la cancha era Nacional y Junior, ellos eran los que tenían allá que pelear la vuelta porque son los que están trabajando para eso, a ellos les pagan por patear un balón. Pero de resto, los que están afuera, ¿para qué se van a matar con una camiseta?
2: Nosotros no nos pagan nada, vio.
0: Y nosotros aquí haciendo el caballito, dándole fuerza a Junior. Pero eso está muy bien.
2: Junior, ¿a usted cuánto le pagaron? ¿Le pagaron el taxi de Bogotá? No, entonces...
0: Nada, sí, nada. Oiga, dicen acá que Petro hace 4 años también hizo campaña con la camiseta, ¿eso es verdad?
1: No, lo que pasa es que yo creo que todos los candidatos en algún momento se ponen la camiseta porque que nosotros pertenecemos, somos ecuatorianos, ¿qué? Venezolanos.
2: Es una insignia, sí.
0: Es un símbolo de Colombia, claro.
1: Es un símbolo patrio.
0: Claro, eso es como cuando en las fechas especiales uno saca la bandera allá en la casa al frente. Imagina que le dijera a uno que no.
1: Mira, ahora se viene.
2: Todo el mundo la saca el 20 de julio.
1: Ahora se viene el Día de la Independencia. Todo el mundo se pone su camisa.
0: ¿Usted cuándo la saca, caballo?
1: cuando sea necesario.
2: Carito, ¿cuándo la saca? Se la saca porque se le encanta sacarla en cualquier lado. Y con
1: pero
2: cualquiera.
1: Por supuesto,
0: más que todo sea fin de semana.
1: Hay que lucirla con honor.
2: Oigan, bueno, hay por acá una historia que me mandaron, muchachos.
0: ¿Qué le pasó? A ver, cuente,
2: Dios
0: pues.
2: Dios mío. Me dice una muchacha. Párale bolas a esto. Muchachos, ¿cómo están? Buenas noches, ya que están hablando del Mundial, de la camisa de Colombia, de fútbol, les cuento que mi novio dice que se va a ir para Estados Unidos a pasar todo el Mundial. Yo no tengo visa, pero él tampoco me invitó ni hizo lo posible por yo sacar la visa.
1: Te van a meter los cachos, mija, ya. Te van a meter los cachos. No lo dejes ir.
2: Déjame leer.
1: Te van a meter los cachos.
2: ¿Ustedes qué opinan? ¿Debo dejarlo que vaya con normalidad?
1: No.
2: ¿O creen que va a ser algo malo en Estados Unidos?
1: No.
2: Un abrazo.
1: Si lo dejas ir, es una cayona.
0: ¿Pero por qué? Lo que pasa es que si el man no pensó en la novia para llevarla, pues...
2: ¿Mm? Pero ya no tiene visa.
0: ¿Por eso? ¿No ha alcanzado a pedir visa ni nada? Pues el man está viviendo su sueño futbolero y ya...
1: No.
2: Venga, y pregunta técnica, ¿y con quién es que va a ir para por allá?
0: Por eso, que nos diga la persona que envió la historia, porque el man se vaya con su amigo, con sus amigos, con su parche, pues chévere.
1: Un amigo
0: vaya
1: que tiene dos carinas también, ¿eh?
2: Dale, no, pero pues... Yo como novia.
0: ¿Usted lo dejaría ir, sí o no?
2: No.
0: ¿Por qué?
2: O yo lo dejo ir solamente a uno o dos partidos. No que,
0: que yo lo dejo ir solo a la final. No, pero pues
2: no, ¿cómo se va a quedar allá todo el Mundial? No, que vaya uno
1: a mí
2: o
1: no
2: a
1: me parece
2: partidos.
1: Que vaya él solo, porque resulta que si estás viviendo, bueno, ya ni siquiera me imagino que es... que porque bueno, si fuera novia, listo, bien. Pero son pareja, son marido y mujer, están conviviendo.
0: Es que eso es lo que quiero saber de la historia. Eso es lo que quiero saber de la historia. Sí.
2: ¿Qué le preguntamos?
0: Primero, si están viviendo juntos. Si son esposos o son novios.
2: Espérame, ya le pregunto.
0: Porque es que uno como novio, uno le dice a la novia, oiga, mi amor, papi, fíjese que me salió lo del Mundial, me voy a perder un mes, me voy a ir. Sí. Yo le mando foticos, pues usted me conoce y confía en mí, nos vemos. Usted como no tiene visa, yo le voy a invitar, pero sacar la visa ahorita es bien complicado.
2: Dice que son novios.
1: Claro. No, llóralo.
0: Chao, nada que hacer.
2: Dice que son novios.
0: Nada que hacer.
2: Pero que apenas le salió con eso del Mundial hace 8 días.
0: Exacto, pero si ella no quiere que él haga eso, pues sencillo. Amigo, yo no quiero que usted haga eso, nos vemos. Cuando vuelva, si algo, retomamos la relación, si a mí me da la gana,
2: pues,
0: si no, no.
1: No, pero no aguanta.
0: Claro.
2: Pues, ¿cómo?
0: Claro.
2: ¿Cuánto llevan? Amiga, ¿cuánto llevan de noviazgo?
0: Porque ahí es donde el man diría, o donde uno le diría a la amiga esta, oiga, hágale la pregunta, ¿el Mundial o yo?
2: Sí.
0: Claro, y el man, ¿qué le va a decir? Me voy para el Mundial.
2: ¿Usted? ¿Cómo así que el Mundial? No.
0: Caballo, usted con su novia. Su novia le dice.
1: Somos novios,
0: no sé. Hay
1: que hacer el Mundial.
0: Exacto.
1: Me consigo otra.
0: A usted, Caracol, le digo.
2: Primero, caballito. Usted el mundial no le da nada. A usted el mundial no le da nada.
1: Caballito. Me da satisfacción, me da amor. De pronto me consigo una gringa por allá.
2: La novia también le da satisfacción. La novia también le da satisfacción y le da amor.
1: No,
2: y le da
1: es que te estoy diciendo que la gringa me va a dar satisfacción y me va a dar otras cosas. Me quedo ahí en Estados Unidos.
2: No.
0: Le dice, caballito, vea, se acaba de ganar un viaje para el mundial, para que vaya y nos
1: diga. No, pero a Las Vegas, a Las Vegas. Caballito, es para que vayas con la gente a Las Vegas. ¿Tú qué me voy a quedar? Yo me voy, yo arranco.
2: Escuche, escuche.
8: No, mami, si es el novio, vea, ahí lo está conociendo. Ese man es un chichipato. Es un man que le va a montar cacho, como dice el caballo. Así como le montan todas las mujeres a caballo, cacho. Y coja otra ruta.
1: Yo soy gallego.
9: Karina, entonces así como la foto que un día debería ser la camiseta de la selección Colombia en unos años, según los amigos de Cepeda.
2: Ay, no, mandó una foto y toda rara. Opiniones, ¿qué le vamos a decir a la muchacha?
10: Ah, no. Ese va al mundial y le mete un golazo a la novia.
2: Vea, de yo chilena, no permito que vaya. Pero es que vaya. A yo ver. Le digo que vaya, pero no todo el mundial. Usted va a ir, vaya uno o dos partidos.
0: Karina, si a usted le sale la oportunidad de irse para el mundial todo el mes a transmitir desde allá. Vea, Tropicana la está invitando a que usted se vaya todo
2: pues
0: el
2: mes. Pues yo sí me voy. Yo no tengo ningún enredo que me diga que no.
0: No, por eso le digo. Y usted tiene novio. Y su novio le dice, uy, pero usted se va a ir todo un mes allá. ¿Usted qué hace? ¿Usted qué le dice a su novio?
2: No, es que es por trabajo. Ella no se va a ir por trabajo. Perdón, él no se va a ir por trabajo.
0: ¿Y qué diferencia hay entre trabajo a placer?
2: Mucho, mucho.
0: ¿Pero por qué si también va a disfrutar allá?
2: No, pero ¿a disfrutar cómo? No.
0: ¡Claro!
2: No, son dos cosas muy diferentes, papito.
1: Karina.
2: Dos cosas muy diferentes.
1: Seamos sinceros. Las mujeres aquí con GPS, uno tiene la contraseña de WhatsApp y te mete los cachos. Ahora te puedes imaginar tú por allá solo. Oh, vamos a
0: aparecer. Claro, yo
2: por eso.
1: Mejor no.
0: Por eso siempre le he dicho que esas relaciones a distancia y todo eso no funcionan. Son una payasada.
11: Ah, no. Ese tipo ya tiene su vida hecha por allá. Tiene su sueño pensado. No, mija. Espere mejor que venga y haga eso antes de que se vaya.
2: No.
1: Por ejemplo, Karina me sale con ese cuento que se va a ir.
2: Yo lo dejo a ir solo.
0: Ahora yo le digo una vaina. Si el man está enamorado de la vieja, tragado, que es el amor de su vida y demás, yo no creo que se vaya a disfrutar y a ver a la mujer aquí solita y el man allá cantando los goles en un mundial. Porque eso, pues debe pesar, ¿no? Eso debe
2: doler.
1: Feliciño, somos los dos, vamos, disfrutamos los dos, claro. Nos engañamos los dos, salimos los dos, viajamos los dos.
0: Sí, si está enamorado y todo, dice no. Yo me quedo aquí a ver los partidos. Sí, claro que se va a ir
2: a ver
0: uno
2: qué
0: solo.
12: Tropicana, la más bacana, bacanísima. No, esos son pataletas de abogado. Eso cualquiera puede utilizar la camiseta de.
2: Ah, ok, esta es una opinión de.
1: Vea, en este momento ya estamos hablando de la historia de esta muchacha que dice que el novio hace 8 días le dijo que se iba por el mundial. ¿Usted está de acuerdo con que él se vaya solo y ella lo espera aquí o qué tiene que hacer?
0: Oiga, quiero decirles que ahora tenemos gran hermano. No lo podemos ver, pero sí puede hablar. Hola, Malumita, feliz noche.
13: feliz noche
0: sí,
13: para todos.
0: Sí, tenemos gran hermano. No lo podemos ver porque no tiene cámara ya.
2: Malumita, te extraño.
0: Claro.
13: Tranquila, que aquí estoy, estaré siempre.
0: Nuestro gran hermano.
1: Y también saludos a esta hora al gran Ronaldinho de Colombia.
0: También.
1: Sí,
2: Ronald anda, Capullo.
1: Ya nos mandó una foto, está relajadito en su casa viéndonos ahí en YouTube.
2: Oigan.
1: Con los pies así, sabrosos.
2: Dice por acá, muchachos, yo digo algo. El tipo ya tenía planeado irse para el Mundial desde hace mucho tiempo. Si él quería ir con la novia y si que hubiese querido ir con la novia, le estuviera ayudando con la visa.
0: Pero yo le hago una pregunta también. Venga, el mal le tuvo que haber comentado en algún momento a la novia, oiga, me estoy haciendo las vueltas firme para el mundial, ¿no?
2: Oiga, ¿y sabe qué? Hay, por ejemplo, una parejita que estaba viral en redes sociales por esos días. No sé si son de Cartagena, de Barranquilla, yo qué sé. Como Charlie y una peladita ahí que se casaron y pues fue de tendencia los videos del matrimonio. Él se iba a ir para la luna de miel a Estados Unidos al mundial. Hizo hasta lo imposible y logró conseguirle la visa a la novia. Ahora me va a decir este otro man que es que se va a ir para el mundial hace 8 días, que no, que todo le salió desde ya. Y que ella no va a ir porque no tiene visa, entonces no sé. ¿Qué? Vaya dos partidos y listo, se viene papito para acá.
0: Es que así? Vaya dos partidos, oh, como si fuera ya, ir a... No, ya vaya, vaya al estadio de techo. Ella, no, espera, ir,
1: voy para Corabasto, ya vengo.
0: Sí. Oh, voy a ir allá a hacer mercado a las quines, ya vuelvo, me borro.
2: Dice que, no, es que dentro de 15 días nos llamen soldado caído a ver qué pasa.
1: Ay, qué va a pasar. Mamá, te vas así... Vea, si usted va a dejar a ese muchacho que vaya, termine esa relación porque le van a poner una cantidad de callitos en la cabeza. Quédese, ¿qué dice? Quédese, juicioso.
0: ¿Y qué tal que no?
14: La verdad, yo amo mucho el fútbol y me encanta el fútbol, uf, una cosa brutal. Pero si yo tengo una relación, respeto mucho la relación. Mundial puede volver a ver en 4 años, ve. Pero una buena novia, obviamente si es buena novia la pela, no se consigue a la vuelta de la esquina.
0: Ahora, pues ahora primero, le pongo...
14: Primero la primaria y si como dijeran.
2: ¿Vio?
0: Ahora le pongo ya, otro panorama.
1: Ya no sepa dónde vas tú, Freddy. Ya sepa dónde vas tú.
2: Pero déjalo hablar. ¿Van a dejar hablar el oyente o no?
14: Ni estabilidad emocional, ni mucho menos. A cambio, una mujer sí le puede generar a uno ser el pilar para uno montar una buena empresa. Y ser una persona que está al lado de uno vale más que cualquier mundial de este mundo.
2: ¿Vio?
1: Papi, usted vino solo a este mundo, arme empresa usted solo, se cae y se levanta usted.
0: Ahora se la pongo de este color y de este tamaño, póngale cuidado.
2: Que no puede manejar. Entonces, color, póngale, está prohibido.
0: Póngale cuidado. ¿Oíste? Póngale cuidado.
2: Entonces,
0: que...
2: Entonces Tropicana, venga.
0: Póngale cuidado que el man...
2: Tropicana que tiene amarillo, azul y rojo, ¿qué?
0: El man todo... Pila, no le dé ideas al gobierno, sino no... Póngale cuidado, el man todo bonito dice, ay, listo, no, yo amo a mi noviecita, yo quiero estar con ella. Yo no me voy al mundial porque eso es mucha vacabundería y gastar plata. Yo me quedo
1: pero
0: con ella.
1: Pero después en unos
0: y
1: días...
0: Y después en 15, un mes, ¡pum! Esta vieja poniéndole los cachos al man.
1: Sabía que ibas a poner ese panorama.
0: ¿Usted
1: te
0: qué?
1: Conozco, Mosco.
0: ¿Usted qué? ¿Qué dice
1: es
0: ahí?
1: Es correcto.
0: Claro.
1: No, viste, viste, yo no
2: por
1: me
2: eso le digo.
1: Contigo.
2: Por eso claro, le digo, vaya solo a dos partidos, no vaya más.
0: ¿Pero por qué a dos partidos? ¿Por qué no a más? O sea, no. ¿Qué tiene que ver eso?
2: O vaya solamente unos 3 días, se queda unos 3-4 días y listo, y se viene. ¿Cómo dice que no, se queda? No, hasta no, que se acabe todo el mundial,
1: no. ¿Cuánto cuesta cada pasaje? $200,000, ¿qué?
0: Lo mejor que puede hacer la novia es decirle, mi amor, vaya, disfrute, pásela rico, usted verá lo que haga. Si lo hace, hágalo bien hecho y nos vemos aquí después cuando llegue.
2: Es que,
0: pero cuando a mí me salga un viaje para otro lado, no venga a llorar. Ya, es de que, una. ¿Cierto,
2: es que dígale más bien a ella que mande el número de teléfono para que consiga el reemplazo
15: si
2: de
15: ella lo ama, lo apoya.
0: Sí,
2: lo
0: eso.
2: Apoya contra la pared.
0: Yo también digo lo mismo. Si ella lo ama, lo apoya. Claro, yo digo lo mismo. Claro.
1: Si ella lo ama, lo acuña. Claro.
16: Caballo, si lo deja ahí por allá, le internacionalizan esa vaina.
0: Pero, es que ay, de los creadores de Sandrita, yo se lo cuido. Llega amor, me voy para el mundial.
2: Sí, igualito. Igualito.
0: Ay,
17: bueno, llóralo, chao. Bueno, ese personaje no se va de Colombia. Lo que pasa es que es bien mentiroso y la única era esa. Ese man se quería era separar.
0: ¿También?
17: Como sea. Más bien, le toca es que la niña bote el número de teléfono para que
0: ¿también?
17: Consiga reemplazo a ese bobito.
0: Es otra buena idea. ¿Qué tal el man esté montando todo el show de me voy a viajar y lo que va a irse es aquí a 2 cuadras a pasarla rico con otra persona?
1: Esto se puso bueno.
2: Mi novia me apoyó, dicen por acá. ¿Cómo?
1: Karina.
2: Otra cosa es que vivan juntos, otra cosa es que vivan juntos, que tengan una relación súper bien.
0: Pero se lo juro, si el man fuera marido y mujer y si estuvieran viviendo juntos, el man hubiera pensado en su esposa. ¿Cómo va a ir solo?
1: Es correcto, es correcto. Tienes toda la razón.
0: No.
1: Yo te pongo este escenario, Karina.
2: ¿Qué?
1: A ti te sale esa oportunidad. A ti te sale esa oportunidad.
2: Sí.
1: Tú tienes a tu pareja. Tú pierdes esa oportunidad por vivir el idilio que están viviendo, porque quieres algo a futuro, algo serio con esa persona. Decides no ir al Mundial de Fútbol sabiendo que a ti te encanta, sabiendo que a ti te gusta viajar, tú disfrutas esa vaina. O sea, tú te vas a quedar aquí por el man, ¿cierto?
2: Yo me voy.
1: Ya lo pensaste mucho, no te vas a quedar, tú te vas a ir. Tú te vas a ir.
2: Me voy 8 días y vengo, ya.
1: Pues sí.
0: Es que ¿quién desaprovecha la oportunidad? Yo creo que nadie.
1: Cógeme ese
2: trabajo. Pero si es de trabajo, si es de trabajo, me quedo por allá de malas.
0: ¿Y si es de viaje? ¿No? De pronto usted se ganó un viaje y va a ir a viajar, ¿qué?
2: No voy.
0: ¿Usted no va? ¿Usted no va por su novio?
2: Cedo el viaje.
0: ¡No! ¡Ay, sí!
1: el peladito que es llorón y la mamá que lo pellizca.
0: Oh. Claro, no, uno coge el viaje, mi amor, vea, me salió un viaje, yo a usted la amo mucho, si es mi sueño ir a un mundial, pues yo voy.
1: Tú vas.
0: Yo le digo una vaina, si me salió un viaje a mí solo, qué pereza, hay que dejarte ir a estar uno por allá solo.
2: Es que sinceramente Karina no sabe de fútbol. Ey, yo sé de amor,
1: Karina sabe de fútbol y ahorita lo voy a decir por qué.
0: Usted, espere, caballito. ¿Usted se iría a un mundial solo?
1: Papi, pero por su pollo que sí.
0: ¿Sí?
1: Claro, no, que en un estadio de eso encuentre el amor de mi vida, un australiano,
0: qué huesera.
1: Una alemana, una argentina.
0: Qué huesera.
1: Che, caballo, ven pa' montarte.

0: ¿Quién sabe con quién se va a ir?
1: Papi, yo me voy, porque después si me mete mi callera, papi, yo voy para mi mundial.
2: Pero es que es verdad, sí. Están muy alborotados. Lo que pasa es que el amor es ciego, por eso le digo, mientras hay amor todo es bonito, pero después, ¿qué tal de verdad le pille unos cachos y uno, uy, no fui al mundial por esa vieja y tiene y me está metiendo?
3: ¡Ponla, ponla!
4: ¡Ponla, ponla, ponla!
2: ¡Pónmela! ¡Pónmela!
0: ¿Cómo quiere que se la ponga?
2: ¡Póngamela! ¡Póngamela de la manera que usted quiera, póngamela!
0: Venga, y se la pongo de esta manera.
4: Ya te dije que lo que tú quieres hacer está bien.
0: Que la muchacha le diga, mi amor, le voy a regalar ese viaje para que se vaya al mundial. Pero váyase solo, hágale, tranquilo. ¿Usted se va o no se va?
2: Yo no. Yo de una vez le digo que no.
0: ¿Y ahí sí por qué no se va? ¿Porque le está comprando el viaje que ya que va a hacer acá o qué?
2: No, no, no, no, porque si uno está enamorado no se va. Es que si uno está enamorado no se va. Si uno no está enamorado no se va. Pero yo irme solo al mundial, qué jartera. Qué jartera. No.
5: Tropicana, buenas noches. Hombre, yo digo varias cosas. La primera es que si ella ya sabía que él tenía visa desde hace mucho tiempo, uno como pareja se proyecta. Y si ella, como dijo ahorita Malumita, si ella lo ama, lo apoya. Y como pareja hubieran hace mucho tiempo planteado como proyecto que ella también sacara la visa. Y si ella sabe que a él le gusta el fútbol, también desde un principio lo hubiera apoyado con eso, hubieran planteado ese proyecto. Y como segundo, ella acaso es la mamá para que lo deje o no lo deje ir.
2: Por acá están diciendo, si mi pareja me dice el mundial o yo, me voy más tranquilo.
0: Y que yo le diría al novio que se vaya para Estados Unidos y le bloqueo todas las tarjetas. Muy bien.
4: No les conté a ustedes que el amor depende de un hilito.
2: Claro.
4: Depende de un hilito.
2: Claro.
0: ¿De qué tipo de hilito depende?
2: El que puede ser quiera, negro, pero... puede ser rojo. Depende del hilito. Sí,
4: sí. Claro. Depende de un hilito.
2: Ay. Es verdad. Bueno, nos vamos con Freddy Chiste. 8 de la noche, 49 minutos. Freddy Chiste, chiste, chiste, chiste, chiste. Llega y dice: doctor, doctor, doctor, tengo pesadillas con monstruos debajo de mi cama. ¿Qué puedo hacer? Y otro, pues, córtale las paticas a la cama.
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0: Aquí estamos, ¿será que no me duermo de Tropicana? Un saludito para los que hasta ahora se conectan. Feliz noche, es a que no me duermo de Tropicana. Como todas las noches, de lunes a jueves los acompañamos con diferentes temas, también con mucho soldado caído. De pronto la gente necesita también soldado caído. Pues le vamos a ayudar el día de hoy, ya saben, ahí está conectado el caballito desde Barranquilla. Karina Uribe también está conectada. Sobre Cálida, Johanna, buenas noches. Freddy, ¿qué pasó con el programa de ayer? Ya lo dijimos, mi Lida, que no pudimos conectarnos, pero ya estamos de nuevo acá. Es falso de toda falsedad y yo soy fiel a ustedes, queridos, dice por acá Cartier. Dice que póngale cuidado, por ahí está el caballito también. Estábamos hablando ahorita con la gente de TikTok, caballito.
1: ¿Qué estaba sucediendo?
0: Nos estaban diciendo que cuando nosotros hablamos en el live de TikTok suena un pito.
1: ¿Qué será?
0: No tenemos ni idea.
1: Pusimos la desconexión, ¿qué?
0: No, es que ¿sabe qué? O sea, nosotros empezamos a hablar y de un momento a otro ellos dicen que suena pip. O sea, como una sala de urgencia o qué.
1: ¿Sabes qué? No te preocupes que ahorita me pongo en eso. Voy a conectarme aquí en el TikTok a ver si eso...
0: Y entonces por decir Angie Paola dice acá, es verdad, sí suena.
1: Sí suena.
0: No tengo ni idea.
1: Vamos a ver para ver, regálame un segundito.
0: Todos estamos ahí,
1: Manomita. Pero eso es en todo momento, Fred.
0: No, es que cuando uno dice ciertas palabras, yo por decir, ahorita estaba diciendo, rápidamente vamos a llegar a los primeros 50,000 tac, tac, 50,000 me gusta, y la gente, uy, sí, Freddy, sonó. Vea, Edwin dice ahí, ya sonó otra vez.
2: Ponlo, caballo, pon el TikTok y escucha.
0: Quedamos ahí, pero entonces, no entiendo.
1: Es que
0: no
1: yo
0: entiendo.
1: A Manomita lo voy a coger y le voy a pegar unos cascaras. Ah, sí, ya sonó, Titi.
0: ¿Sí suena?
1: Sí.
0: ¿En serio?
2: No va a poder sí, hablar sí, caballo suena,
1: sí,
2: hoy.
1: Sí. ¿A qué se debe esto, eh?
0: Pero no tenemos ni idea. Todos quedamos igual. La gente debe decir que sonaba un beep, un pitico, pero no tenemos ni idea. Yo estaba diciendo ahí 50,000 tactas rápidamente que la gente a ver empiece a dar me gusta. Y de un momento, okay. Freddy, estás hablando y suena un pito.
2: Que suena cuando habla caballo.
0: Yo creo que pito es para que nosotros, para que la gente sepa que estamos con vida. El día que deje sonar el pito nos vamos para la B. Pero bueno, 9:00 p.m, 8 minutos, a que no me duermo de Tropicana, que era la vida de Cari.
1: Karina, muy seguramente.
0: Claro, va de lado a lado la pobre Cari.
1: Es correcto, tú sabes que ella es un espectáculo, o sea, qué barbaridad. Oye, Freddy, entre otras cosas, para los que van llegando a la sintonía, nos ponemos en contexto. ¡Tarán! De lo que estábamos hablando. ¡Ay, llegó ella, carajo! Karina, ¿de qué era lo que estábamos hablando, corazón?
0: Sí, allá también le toca correr.
1: Capullo, ¿de qué era lo que estábamos hablando, Memo?
3: No, ¿para qué? Si usted ni se acuerda, además.
1: Estábamos hablando de algo, ¿no?
0: Estábamos hablando del
3: permiso de la visa aquella.
0: Del man que se iba a volar para el mundial y no lo dejó la novia.
3: Sí. Vea, escuche oyentes.
4: Sí, aló,
0: ¿Qué oyente qué? ¡Soldado caído!
3: ¡Ya!
1: Karina, si vas a meterlo, mételo bien, claro, mami, ¿cómo vas a poner esa vaina?
5: Como pareja, ella tiene que apoyarlo al man. Ella lo conoció con la pasión que le gustaba a él, el fútbol. Tiene que apoyarlo, tiene que ir o dejarlo ir solo.
3: Pero es que solo que va a hacer un man por allá.
0: Solo no se va. Nadie se va a un viaje solo. ¿A qué?
3: Estoy segura que el man no va solo.
0: No, yo también digo lo mismo.
3: Yo me iba a pasear sola, pero me voy a pasear de un día para otro.
1: El vagón, el Espíritu Santo.
0: Pero espere. ¿Usted se va a viajar sola?
3: Yo me iba a pasear sola. ¿A
0: dónde?
3: A varios lados.
0: O sea, ¿usted se va un día por decir a Cartagena y vuelve al otro día? ¿Se va un día y vuelve al otro?
3: No, me he ido, por ejemplo, para Bahía Solano sola. Me he ido para Estados Unidos sola. Me he ido para...
1: Mira que yo tengo una pregunta, Karina.
3: La vez que me fui para los cerros me fui sola.
1: Cuando tú vas a un viaje internacional, por ejemplo, a Estados Unidos, ¿dónde te bajas, dónde te quedas?
3: ¿Quién te recoge? Llego allá y me quedo. ¿Para qué
0: ahí en el Hotel Las Palmas, ahí en Miami.
1: Allá en Hotel Indiana, así como lo hay en Cartagena. Hay un hotel muy bacano que se llama Indiana en Cartagena.
3: Amor.
1: Muy
3: chévere.
1: Allá se queda.
0: Estadero se queda Don Carlos, ahí se queda.
3: No,
0: venga.
3: Amor, o sea,
1: Karina se queda en el Hotel Casanova, allá en los Estados Unidos.
0: Bueno, hoy de soldado caído, vamos a hacer soldado caído, ¿no?
3: Obvio, siempre, como todos los días.
0: ¿Cómo lo vamos a hacer el día de hoy?
3: ¿Cómo lo vamos a hacer?
0: Sí, porque nosotros tenemos varios tipos de soldados caídos. Podemos llamar a la ex para preguntar sobre su ex, a ver si todavía lo piensa. Podemos pasar a hacer... ¿Cómo, Cari?
3: Que me mata pasiones. Yo le estoy diciendo que cómo lo piensa hacer hoy.
0: ¿Por qué habla así?
1: Karina, no te escucho.
0: Yo escucho a Karina como desde el otro estadio. Voy a subirle aquí.
1: Sí, sí, sí, sí.
3: ¿Por qué?
1: Parece que ella estuviera por allá en el Atanasio y yo por acá en el Metropolitano. La verdad que quedaron duros.
0: Parece como si estuvieras a 3 metros de distancia. A 3 cuadras.
1: Sí, sí,
3: no
1: sí.
3: No importa.
1: Sí,
3: sí. No puedo estar a 3 cuadras.
0: Sí, sí, sí. Como a 12 horas.
3: Muchachos, me deja contarle algo.
0: ¿Qué pasó?
3: Vea, estaba hablando ahorita con un compañero acá de Caracol. ¿Y cómo les parece que él me dice? Karina, yo vivo en un edificio, una unidad que tiene 2 torres, ¿cierto?
0: Está hablando como torres. Debajo en las cobijas, Karina.
3: ¿Pero sí. por qué él habló así?
0: ¡Ahora sí! ¡Eso!
1: Yo creo que lo que tienes que hacer eso. Es subirle el volumen al micrófono y perfecto. Sí, sí, sí, sí.
0: Muchachos, les
3: bueno,
0: cuento
3: me escuchan
0: algo.
3: Lo siguiente. Pero es que me queda por allá lejos la vaina, entonces ¿cómo hago? Yo no puedo mamar y silbar a la vez.
0: ¡Uy, qué rico! ¡Uy, Karina!
1: Saca tus Karinas, por favor, y vuela.
3: Bueno, ¿me escuchan, pues? Okay. Oiga, un compañero, hablando con un compañero de acá de Caracol, él me dice, Karina, ¿cómo le parece lo que me pasó? Vea, él vive en una unidad que tiene 2 torres, ¿cierto? Y una torre es al frente de la otra, ¿cierto? Los balcones de este lado dan a los balcones del otro lado. ¿Listo? ¿Hasta ahí? Bien.
0: Hasta ahí normal, no ha pasado nada.
3: Supuestamente, en el lado de esta torre, todos los apartamentos vive la gente todos los días, o sea, normal, los dueños y tales. Y que al frente, al otro lado... se mantienen es los apartamentos que rentan o los Airbnb o las habitaciones o todo esto, ¿cierto? Él me dice, ¿cómo le parece?
0: ¿Cómo le parece?
3: Que este fin de semana, oigan, este fin de semana llegó como una parejita de otro país, ¿cierto? Que parecían como brasileños. Bueno, ellos no hablaron tanto como de él.
0: La vieja tenía un hilo de una bandera Brasil.
3: No, la vieja no. Que el man, tremenda herramienta, mi amor.
1: Ay, ¿ella por qué sabe?
0: ¿Y qué hace su amigo viéndole la herramienta al otro?
3: A eso es lo que voy. No. A eso es lo que voy. Yeah.
0: No.
1: No. Uy, como soldado caído. Ese man se voltearon la
0: claro.
3: ¿Qué, cómo le parece?
0: No, escuchen.
3: Y que se le moja la cara. ¿Cómo le parece?
1: Como,
3: pero escuche,
1: imagínate
3: pues.
1: Imagínate yo viendo de la vaina Freddy Ñal.
0: Claro, eso no va.
3: Pero escuche pues, ¿por qué? Escuche pues, ¿por qué? ¿Cómo le parece que siempre dejan la persiana abierta? O sea, todos los
1: asesinos. Ay, él lo único que vio fue
3: y
1: la cuestión del
3: man
1: no ver a
3: mujer. ¡Pare bolas! ¡Escuche no pues! Entonces el man siempre, o los que están ahí con el apartamento rentado, siempre dejan la persiana abierta, siempre. Y que todo el día caminan desnudos por el apartamento.
0: Pues qué rico.
1: Karina, pero
3: que la señora y el man, bueno, lo que
1: exhibicionistas, Karina, y tiene relaciones
3: eso.
1: Ahí.
3: Pero es que deja a caballo.
1: Yo soy desesperado. Cuéntame,
3: el chisme.
1: Aquí,
0: pero
3: lo
0: venga,
3: que
0: ustedes no han hecho la vainita en un balcón.
1: Sí,
0: no,
1: yo sí, claro.
0: Yo sí, claro.
3: Pero
0: y que,
3: bueno, van a dejar
0: y que vea el que tenga que mirar y punto.
3: Claro. Bueno, es que claro. Pues, entonces,
1: la una parejita, vez me dijeron, adivina cómo, Karina.
3: Hasta hijo de
1: puta. ¡Caballo! ¡No cuentes plata delante de los pobres! ¡Venga y según usted
0: claro,
1: también!
0: ¡Claro, claro!
3: Oigan, entonces, ¿cómo le parece? Entonces.
0: Me dijeron también, bueno, páguele pieza. Yo le dije, pues es esta.
3: Oigan, todos los días...
1: ¿Y tú sabes también qué me dijeron a mí, Freddy?
0: ¿Qué le dijeron? ¿Qué le dijeron?
1: ¡Caballito! ¡Cómprale un hilo que ese ya está viejo! Bueno, ya, ahora sí. Sigue con tu historia.
0: A mí también una vez me dijeron, ¡qué rico todo eso! Yo le dije, pues lo doy gratis.
1: ¡Viva Nacional! Bueno, Karina, entonces el man le viola que la cuestión.
0: ¡Ay, Morelos!
3: ¿Va a dejar hablar o no va a dejar hablar?
1: Ajá, era pero parecido... creyó el manduco y entonces...
3: Oiga, era parecido a Morelos el man.
0: Uy, no, qué man tan...
1: O sea, pareció un capibara.
0: Claro.
3: Oiga.
0: Yo me pregunto en ese entonces, momento, ¿dónde estará el balón de Morelos?
3: No, no voy a contar ni mierda.
1: Y bueno, ya.
0: El balón ya llegó al Mundial.
1: Sí. Pues seguramente ya llegó a la NASA.
0: Ese penalti, claro.
3: ¿Pero van a dejar hablar o no?
1: Bueno, y entonces, ¿se parece
3: entonces,
1: a Morelos?
3: Entonces, ¿cómo le parece que todos estos días llevaban por ahí 3 días caminando por la casa desnudos, va para allá, va para acá, tenga pum, pam, pum, y... que ayer, a eso de las 7 de la mañana,
0: el man le volvió a ver la herramienta. ¡Claro!
3: El man le vio la herramienta en la herramienta de la muchacha.
1: Ah, ok.
0: ¿Pero eso qué tiene de raro?
3: ¿Qué tiene de raro? Que en el edificio viven niños, viven de todo, y como que les tiraron una...
1: Ah, eso ahora los pelados están
3: a los del apartamento, a los del apartamento, por permitir ese tipo de cosas allá, con exhibicionismo, ¿cierto?
0: Entonces, pero uno no puede caminar desnudo dentro del apartamento.
3: Sí, pero con las persianas cerradas.
0: Por eso.
1: ¿Dónde está eso? O sea,
3: escuchen, sí. Escuchen, espere. Lo que al muchacho más impactado lo dejó...
0: Fue la herramienta.
3: Fue la herramienta, muchachos, qué cosa tan grande. Imagínense que la novia de mi compañero, la novia de mi compañero decía, es que, ay, amor, si fuera por mí me quedo aquí todo el día.
0: Pero venga, no, me quedó la pregunta. Uno, o sea, no puede cuestión, andar en...
1: Hey, Freddy, la cuestión es que el aparato no era grande, sino que este man tiene una sneaker ahí, un mini chi.
0: Pero uno no puede andar desnudo en su apartamento con las cortinas abiertas.
3: A
0: ¿no?
3: esto iba. ¿Qué opinan los oyentes?
0: ¿Les o sea, hay una ley final? Que dice que no se puede.
3: ¿Se puede o no se puede andar viringo por la casa?
0: Ve, eso sí me dejó ahí como la inquietud, porque yo pensé que uno podía.
3: ¿Qué opinan los oyentes?
0: ¿Qué opinen? ¿Dónde pueden opinar? Demos el WhatsApp para que la gente mande notica de voz.
3: 301-7422-9989.
0: Caballito, ¿usted qué dice? ¿Se puede andar desnudo en la casa, sí o no, con las cortinas abiertas?
1: Hermano, es mi casa y yo ando desnudo como yo quiera. Hay días que yo me levanto en cuero y yo no me quiero poner nada. Y yo estoy ahí en mi casa y cocinamos y todo y listo. ¿Quién me puede decir algo? Nadie. Después que yo no esté en las zonas comunes
3: de exhibicionista. Título de la película. No, ¿cómo le pondrías a esta película?
0: Pero qué heavy, ¿no?
1: El dedo del WhatsApp.
0: Que de pronto uno diga, uy, el vecino allá está desnudo enfrente del apartamento y mi esposa lleva 2 horas barriendo la sala.
3: Y que hoy...
0: Y uno, uy, ¿por qué te demoras tanto barriendo la sala?
3: Amores, y que hoy, ya cuando se despertaron, ya tenían las persianas cerradas. Porque les pusieron como un llamado de atención, algo así.
0: Por eso, esa es mi pregunta. O sea, ¿uno no puede hacer eso?
3: Dice por acá, yo hago eso en mi casa, en Estados Unidos, y es muy rico andar así. Es que el man del atranco grande.
0: Pero eso entonces, ¿qué tendría que ser en el manual de convivencia del conjunto o qué?
3: De pronto.
0: ¿Cierto?
3: Sí. Eso es como de los mismos creadores de no cuelgue ropa en el balcón porque se ve muy feo.
0: Dice por acá, no se puede con eso las cortinas no abiertas porque afecta la convivencia, es exhibicionismo.
3: Eso dice.
1: Esa vaina a mí no me parece, el vivir de pronto en un conjunto residencial, eso es lo único que no me gusta, porque hay mucha gente que jode por sí, porque no, porque ajá, y por si sí, las moscas.
0: Pregunta
3: si
0: por acá.
3: Escucha, que si no, no...
0: ¿A Losito le gusta que Caballo ande desnudo?
1: O sea, tú te puedes imaginar, no, Losito.
0: Pero
1: Losito,
0: es que no hay nada más rico que uno andar desnudo por todo lado.
1: Claro, ey. Y Losito, Freddy, con esa barriga no... No, qué barbaridad.
3: Ahí se Losito con entonces, esa barriga. Esa es la pregunta. ¿Ustedes qué dicen? ¿Se puede? ¿No se puede?
0: Yo me imagino que...
3: ¿O han tenido experiencias con vecinos que sean así de exhibicionistas?
0: Yo digo que así. Por el manual de convivencia del conjunto no se puede. Vea, pero que esté prohibido acá. Realmente que haya una ley, no creo.
1: Pues dice, si yo mantengo, estás en tu casa mantengo, y tú haces en tu casa lo que tú quieras.
3: Dice, yo mantengo así, pero es que les voy a confesar algo, yo también mantengo así.
0: ¿Usted también, Cari?
3: Claro.
1: Mentirosa, porque qué día yo te llamé y tenía, mejor dicho, estaba más arropada.
0: ¿Cómo así que usted la llamó? ¿Cómo fue eso?
1: Sí. Ajá. Yo la llamé para saludarla, para joderle la vida. Papi, y tenía un suéter, el suéter viejo que de política que te dan, que tú esa vaina la coges para sacudir.
3: Deja ser
1: lo tenías puesto. ¿Sí? Sí, es verdad, lo tenías puesto. Con unas chancletas de Yagáchate y Escoge que cuestan 3,000.
3: Mi amor, pero le digo, pues, las chancletas de tu vida, lindas, cómodas y saludables.
0: ¿Y usted qué dice, caballito? No río, sí, pongo. Karina tiene cara de que tiene ropa de tía en la casa.
1: Sí,
0: sí, sí, sí.
3: Yo mantengo ropa de tía en la
0: sí,
3: casa.
0: Sí, sí, sí, sí, de que sí, tiene...
3: Pero no cualquier ropa de tía. La ropa de la tía linda, la ropa de la tía así que le dicen, uy, qué cuarentena de María, mi amor. La ropa ay, de la tía así. Es la ropa de la tía, pero de la tía así que dice...
0: De esas levantadoras amor, que parecen cortinas que vienen de flores.
3: Es que levantadora. Así, yo me imagino. Mor, sí, con así. Esa palabra ya te dijiste cuántos años tienes, ¿verdad?
0: Claro.
3: ¿Qué? Levantadora.
0: La levantadora.
3: Claro. La palabra levantadora.
1: Y, no, y el suéter parecía un mantel de restaurante chino.
0: No jodas.
1: Y Karina, ¿y tú eso qué es? Ah, no, estoy haciendo aseo, bebé.
3: Pero bebé, todos los restaurantes chinos tienen muy buena sazón. O sea que se
1: sí, es correcto. Amor. Eso yo no lo estoy jugos que no lo estoy ocultando y tampoco lo estoy.
0: Pero los manteles son horribles.
3: Ganas de que yo le preste. ¿Usted qué va a saber?
0: Claro, un león ahí pintado en la espalda. En esa tela roja brillante.
1: Un oso panda ahí al lado.
3: Con tal de que la presa me quede rica, no importa.
1: Sí, sí, a ti todo te queda rico.
0: Claro, y abajo unas letras que dicen las delicias de China.
1: Venga, pruebe aquí.
3: Venga, pruebe aquí.
1: Pruebe, pruebe, hombre. Como claro, claro.
0: Abajo las letras dice chop suey. En dice, dorado.
3: Eso es el manual de convivencia de la propiedad horizontal. Muy común en los apartamentos por su reglamentación. Así que no lo pueden hacer y lo pueden restringir y multar.
1: Bueno.
0: Bueno, ahí está.
1: Yo sigo diciendo lo mismo.
0: Oiga, que pero no hay si nada más rico casa, que andar de, ser, en bola por toda la
1: y,
0: casa.
1: Y Freddy, puedo estar en propiedad horizontal y sí, hay unas normas comunitarias, pero lo que yo haga en mi casa no tienen absolutamente nada que ver. Después que yo no ponga
3: amor,
1: ropa, de pronto que no es el tendedero, sino en las ventanas, en las persianas, ellos van a molestar por eso. Pero después que
3: mi
1: yo
3: amor,
1: no haga
3: quieres,
1: indebido, incorrecto,
3: quieras,
1: no tienen nada que decirme.
3: Cuando quieras vienes a esta propiedad vertical.
1: Bueno, yo voy, mami. A mí esas propiedades verticales y horizontales.
0: Y ahorita le empieza a caer el caballo y no, caballo, ya no más, ya, quédese quieto.
1: Ya.
3: ¿Qué mamá va a hacer?
0: No, me imaginé a Karina con una bata de esas.
3: ¿Qué tiene?
0: Roja.
1: Impresionante.
0: Amarilla.
1: Con Karina, la cara de Bruce Lee. ¿No te quedó por ahí o nada?
3: ¿Qué?
1: ¿No te tienes por ahí o nada?
3: Mi amor, claro. ¿De qué
1: bueno,
3: quieres?
1: Bueno, ponga a los oyentes, mi amor. Que todavía quieres? Te ves hermosa con ese blanquito, pero bueno.
3: Es de hijo madre. Bandido. Caballo bandido. Pereza
1: estoy calladito, no me busca la lengua.
3: Ya, pero...
6: Es mentira. Dígalo no, caballito. ¿Quién dijo que uno lleva burra para pueblo?
3: ¿Qué?
1: ¿A quién dijo que uno lleva burra para pueblo? O sea, que ella se quede y el man
0: ¿nos
1: se va
0: traduces,
1: para
0: por favor? Ah, es que todavía están hablando de lo del man que se va para el mundial. Mm-hmm.
1: Sí.
3: Es que qué rico andar en bola.
0: Claro,
3: de uno,
0: es que es lo
3: uno
0: mejor.
3: De 1 a 10, oyentes, solamente van a poner el número. De 1 a 10, ¿cuánto les gusta andar en bola por la casa?
0: Yo digo que 1000, es lo más rico diez. Que hay en el mundo. Uf.
3: Nada más delicioso.
0: Claro,
3: ¿sí? De uno a 10.
0: Claro.
3: Eso sí, con tal de vivir solo.
1: No. Solo
0: no, pues
1: y
0: con pareja, claro, también.
3: ¿Y si usted tiene, la otra persona X tiene las llaves de su casa y usted.
0: Se vivo con mi abuelita que también. Le salgo en bola a mi abuelita.
3: Vea, que todos entre,
1: que
3: diez, entre.
1: ¿Tú
3: diez.
1: Sabes qué es lo sabroso? Tú levantarte en una madrugada de pronto por frío, que vas a miccionar, o sea, vas a orinar, vas a cambiar el agua al pájaro y las coclanas las tengas en el aire. Eso es
3: oiga,
1: sabroso.
3: Yo vi por ahí un video, dice que cuando te levantas al baño a medianoche está la mamá o la abuelita en el baño, con la puerta abierta, con la luz apagada, y ella ya.
1: Bueno, viste, chévere, ¿eh? Eso
3: ay,
1: es rico.
3: No. Rico será. Dice, y dormir en bolas es lo mejor, dice por acá.
0: Obvio, también, 100% con la pareja, qué delicia.
3: ¿Ustedes caminarían todo el día en la casa con la pareja desnudos?
0: Sí.
1: Claro.
0: Chévere.
3: Sí.
0: Positivo,
1: sí, yo,
0: con
1: es
0: todo.
1: Es más, yo a veces me voy de visitante. A veces juego en el Atanasio Girardot y me quedo en boxer todo el día así, o de pronto cuando ya me quito el boxer y tal.
3: Caballo, usted sigue con la misma.
1: No, y bueno... Para que me puedas entender y no ser explícito.
3: Uh-huh.
1: Ay, porque te quedas callado.
7: Ojo, yo sigamos estoy viviendo acá en Barranquilla. Ya tengo ratico de estar acá. Más o menos, ¿qué? Como 3-4 meses. Tengo un poco tiempo. Y yo acá estoy desnudo. Totalmente. Aquí donde estoy en bola. Yo no tengo necesidad de estar con ropa. Y está haciendo un frito, lo más bacano.
0: Que Malumita me está viendo aquí, que mande foto.
3: Que mande foto.
1: Ey, Malumita, ¿cómo
3: Maluma?
2: Que le mande foto a caballo.
1: Ey, no, y entre otras vainas, como está lloviendo, ayer llovió, hoy también llovió, la noche está súper bacana. Lo único barro son los mosquitos, pero la noche está sabrosa.
0: Uy, es que llueva en climita caliente es otra vaina.
3: Y los mosquitos no les pican las coclanas.
1: No, es más, ni siquiera son mosquitos.
3: Venga.
1: Son unos bichitos como unas maripositas. Bueno, ni siquiera son mariposas.
3: Sí,
1: son como
3: ¿tiene la mariposa en la coclana?
1: ¿Ah?
3: Tiene mariposas en la coclana, ay.
1: No, que hay unas hormiguitas con alas que comúnmente, no siempre, pero comúnmente cuando
0: esas para las mujeres.
1: Noche sale.
0: Esas para las mujeres porque vienen con alas.
1: Sí.
3: Escuche. Sí.
8: Me llamo Hermo de Tropicana, buenas noches. Sí, andar en bola es lo mejor que puede haber porque eso parece borracho caminando de lado a lado. Uno no sabe para dónde va a coger.
3: Así, chun chulun chun chun chun chun.
0: ¿Qué? Está haciendo carina ahí.
3: Ay, no, es que me imagino como esos jueguitos de las cuatro bolitas, ¿cierto? Que usted coge una aquí, golpea la otra, entonces se devuelve la otra, ¿cierto?
1: No, pero eso es lo mejor. Claro. O sea, dormir como Dios te trajo al mundo.
0: Estar uno libre en la vida. Sí. Claro.
1: Y también es saludable para las mujeres, porque dicen que las mujeres a veces, cuando van al baño y el roce de la... Eso se llama del algodón o del poliéster, puede causar infecciones a las mujeres. Entonces, lo que se aconseja es que cuando ya estén en su casa... estén como Dios las trajo al mundo.
0: Las mujeres cuando se duermen se acuestan sin brasier, ¿cierto? Ya se lo quitan.
3: Sí, claro, sí. Obvio. ¿Sí? Nada más aburrido que dormir con brasier.
0: Eso, haga de cuenta, Karina, los hombres lo mismo.
1: Si tú las 24-7, ¿sí? Claro. Cada vez que yo te he visto, te andas sin esa vaina.
3: ¿Qué?
0: ¿Karina utiliza más brasier o no?
1: No, ella no utiliza eso.
3: Muy poco. ¿Y usted qué va a ver?
0: Freddy, ese pitico está sonando más que antes. Ve, ¿cuál pitico en TikTok?
3: ¿A usted le gusta que suene el pito?
0: Para ciertas cosas sí. No, es que póngale cuidado que no sé si Karina nos escuchó ahorita que entramos al aire. La gente está diciendo que se escucha un pito en TikTok. Cada vez que hablamos hay un pito.
3: El espanto.
1: No, nosotros estamos hablando normal y cada, no sé, cada minuto o algo así.
0: Es como una señal de vida, cuenta así, como si estuviéramos en urgencias.
1: Sí.
0: Pero tip.
1: Algo así.
3: Que o sea, proceder una sola vez. Está calentando comida en el microondas.
1: Dice que cuando alguien está diciendo groserías, pero es que nosotros no estamos diciendo groserías.
0: Pero no estamos diciendo groserías.
1: No,
0: pues ¿para qué?
1: Pero bueno, igual no importa.
8: Yo duermo de nube, no pidan fotos, que yo sí la mando. Yo sí mando la foto.
0: ¿Cómo?
3: Mándela, mi amor, yo quiero ver.
1: Ey, Karina.
0: Karina, contrólese, hágame el favor.
3: Un saludo para ese oyente que está por allá. Sí, no se lo mire tanto.
0: Dicen, aquí es que Maluma dañó eso. Maluma, ¿usted qué le hizo a la transmisión que se tiró todo, hermano?
2: Yo puse la cámara y quién sabe qué.
0: Y el pito también. El pitico. Con Maluma hay que hablar de pitico. Sí, el pitico de Maluma.
2: Eso dicen, pero es diferente la realidad.
3: Ay. Me encanta cómo habla Malumita.
0: Ay. Maluma, usted llega a la tienda a pedir así, hazme el favor y me da una bolsa de leche.
2: Sí, ya me conocen.
0: ¿Sí?
2: Claro. ¿Y qué vas a querer hoy? Digo, no, que... dame cuatro babies.
0: Un pendejo, Maluma. Bueno, 9:29. Venga, vamos a ser soldado caído, ¿sí o no?
1: De una.
3: Probio.
0: Listo, entonces que envíen su soldado caído a dónde y qué deben hacer.
3: 301-74-22-98-9, mándeme historia, mándeme todo el resumen de lo que quiera saber, si quiere que
1: Karina,
3: ayudemos a descubrir un man, una vieja, lo que sea, hágalo.
1: Mi amor, pero ¿en qué formato lo vamos a hacer? ¿Llamamos al ex a ver qué opina el ex de esa persona?
0: Exacto.
1: ¿O llamamos a la novia?
3: Amor, como quieran, dejémoslo abierto, como quieran. Si quieren que conozcamos... La parte doble de una persona, si le deben plata, si quiere saber qué opina su ex, si quiere saber si una persona le es infiel, si la invitamos a salir, acepta. Todo, se vale todo. Listo, se vale todo.
0: Se vale todo en este caldo de salchicha. Listo. Entonces, si usted quiere que llamemos a su ex para saber qué opina de usted o para saber si todavía lo recuerda, envíe el número ahí a través del WhatsApp de Karina. Lo repetimos, por favor.
3: 301-74-22-98-9.
0: Llámelo, sé. Si usted quiere de pronto que su pareja, digamos, si le es fiel o le es infiel, también la llamamos. Si ellos de pronto con Karina, con Caballo, aceptan una salida, pues obviamente usted deducirá el resto y le hacemos el soldado caído pertinente.
3: Listo, va.
1: Bien, Frediciño. Vamos a esperar que lleguen los soldados caídos, y yo quiero enviarle saludos, porque siempre me los piden, a la gente que nos sintoniza en Sydney, Australia, a la gente que también nos sintoniza en Canadá, si no estoy mal. Me dijeron que también están por los lados de Ecuador, a la gente que nos sintoniza también en Paraguay, Argentina y muy especialmente en Bolivia. Están trabajando, muchos no escriben, pero siempre están en sintonía con la que no me duermo.
0: Dice por acá, princesita, Freddy Benanda detuvo por mi casa. No, no jodas, no jodas. Eso tiene un valor.
1: Si usted Freddy vendiera... ya no puede, porque Freddy está, ya mejor dicho, lo tienen esposado.
0: Caballito, si usted, usted le dieran plata por una noche con usted, ¿cuánto pediría usted?
1: ¿Cuánto pediría? Si no es un bagrecito, es un bollito, yo voy hasta gratis. Pero...
0: No, pero si usted es muy vagabundo.
1: Si es un bagrecito que le tengo que echar bastante limón para que pase bien bacano, yo, Freddy, no, puede ser unos 3 millones de barras.
0: ¿3 millones por la noche?
1: Claro, este chocolate no lo hacen en cualquier esquina, este chocolate cuesta.
0: Pero si llegara una persona, una mujer así, usted le dice 3 millones de una.
1: 3 millones y voy para esa, voy para
0: 3 millones y listo. Karina, ¿usted en cuánto vendería una noche de pasión?
3: ¿Vendería una noche de pasión?
0: Sí, que a usted le dijera, uy, Karina, qué rico estar con usted toda la noche. ¿Cuánto me la deja?
1: Hagamos una rifa, hombre. Es que 5 luguitas es el número, Karina.
0: Boleta 20.000. No, mi amor. Juega con la Lotería Boyacá.
3: No. No tendría precio.
0: ¿En serio no lo pensaría?
1: Mira cómo es Karina. Yo digo que son 3 millones. ¡3 millones! Y sale ella 2.000 pesos. Uno sí hay que aplaudirla. Porque la de ella sí cuesta, la mía no cuesta. O sea, yo soy el hijo de menos madre de esta vaina.
3: Moro, usted la vaca que más leche da. No hay un precio. Nunca lo he pensado. Cada quien se gana las cosas de diferentes maneras.
0: No, pero si llegara un man que tuviera mucha plata, le Karina, vamos a tener una noche usted y yo. ¿Cuánto vale? ¿O no, qué quiere?
3: No, ya. Se lo dejó en sus manos, inténtelo.
1: A Karina la levantas a caballo y a mula y ella va para esa.
0: Claro. Todo el mundo en la vida tiene un precio de algo. Uno dice, bueno,
1: a ella le gustan sus animales. Tú ella le dices, Karina, yo te voy a dar un burro, te voy a dar una yegua, voy a dar un caballo y te voy a dar una mula. Y tú vas para esa.
0: No. Yo ahí mismo negocio con la persona y le digo, vea, yo quiero esto en mi vida, gíremelo a la cuenta para irmelo a comprar. Es decir, yo quiero, por decir, un iPhone 17, gíremelo 5, 6, 7 millones que vale eso y listo, vamos para esa. ¿No?
3: Así me gusta, está más chévere.
0: Claro, así. No, vea, yo en mi vida quiero comprarme una unidad porque yo soy DJ y la unidad vale 11 millones. Si usted tiene los 11 millones, vamos para esa y paso con usted toda la noche. Y hacemos lo que quiera.
1: Oh, Freddy, no me des ideas, ¿oíste? No me des ideas.
0: No, yo lo digo así.
1: De un computador, de una interfaz, de un micrófono. Claro, uno y otra vainita así.
0: Ya, yo quiero una moto tal, listo.
3: Tengo soldado caído.
0: Oiga, ¿ustedes estarían con una persona por dinero? ¿En serio? O sea, hablando en serio. Que le dijera a una persona.
1: De perro, yo voy para eso.
0: Que le dijera a una persona al caballito, bueno, mi amor, camine, yo lo mantengo, tiene que estar todo el día conmigo, yo le voy a pagar todo.
3: Uy, no.
1: Voy para esa.
0: Pero usted tiene que estar todo el día conmigo.
3: Uy, no.
1: Voy para esa. Lo único que yo le digo, bueno, listo, está bien, todo el día contigo, así como un perrito. Pero.
3: No, una cárcel, oiga.
1: Yo seguir trabajando en mi emisora, que ahí me desestreso.
0: No, porque ella le dice, usted tiene que estar todo el día conmigo. Es decir, usted me tiene que manejar, es llevar, a mí no me van a pagar, cocinar.
3: A mí no me van a pagar para hacer,
1: o sea, que ir a mis eventos. Es un, ¿cómo se llama? Un
0: acompañante. Sí, como un damo de compañía, póngale. Sí, así. Un damo de compañía, así.
1: No, es que ella además está pidiendo que yo le cocine. No, ella se consiguió que... Ella me está...
0: Pero caballito, le va a dar de todo.
1: Un esclavo soy yo.
0: Exacto, usted no tiene que preocuparse por nada. Usted tiene casa, piscina, viajes, carro.
1: Yo mucho matando gente y dándose cuchillo con todo el mundo para que alguien me venga a mí a decir que voy a hacer o no voy a hacer. No, señora, a mí nadie me va a coger y me va a encerrar, no, señor.
0: Y si necesita plata, ya le da plata. O sea, todo lo que usted necesite.
1: No, en serio, no voy para esa noche.
3: No, cárcel, no.
1: No.
3: La libertad vale más plata que cualquier cosa. Y la tranquilidad, mi amor. No. Puedo estar con 5.000 en el bolsillo nomás.
1: Y si viene un jeque árabe de eso, te dice, claro, mira, yo a ti te voy a regalar un pozo petrolero, pero
3: eso
1: es sí,
3: que ellos son
1: para
3: muy
1: allá.
3: Lindos, pero es que ellos son muy lindos.
0: Ahora yo le hago la pregunta, ¿ustedes no se lo aguantarían un año?
3: O sea, ¿un contrato por un año?
0: No, no es un contrato por un año. Si usted llega y le dice a la persona, listo, y usted le va pidiendo platica y va haciendo su cuenta de ahorros y va metiendo su platica ahí, y cuando se dé cuenta, uy, vea, tengo 1,000,000,000 de pesos ahorrados de todo lo que me ha girado. Amigo, ahora sí me voy, ya me cansé, nos vemos. O amiga, no, o no, lo que no, sea, no. ¿No? ¿Eso no sería un buen negocio?
3: No, no,
0: mira, no, la... Malumita, ¿usted no lo haría?
1: Es que te vas
0: sí.
1: a empeñar.
0: Yo sí me iría de cabeza.
1: Oh, yo no voy para esa porque te vas a empeñar, viejo Freddy.
0: ¿Pero por qué no?
1: Y hay días que tú de pronto quieres salir a orearte.
0: ¿Y para qué?
1: Quieres comerte eso, algo raro,
0: diferente. Un añito de vida. ¿Alguna vaina? Eso es como ir a trabajar al extranjero un añito. Un
3: mi amor.
0: Claro.
1: Sale Freddy y me dice, aló, caballito, ven acá, ¿qué estás haciendo por ahí? Oh, vamos a tirarnos una fría que está jugando Junior con Millonario. Ah, oh, Freddy, lo que pasa es que la mujer mía no me deja. Ay, un sacachón, hombre, chao.
0: Yo le digo, vea, todo lo que usted quiera darme de una, y estoy con usted para arriba y para abajo.
2: Yo sí.
0: ¿No? ¿De una?
2: Yo sí.
3: No.
0: Mi amor, mire, quiero comprarme esto, quiero... Listo, ahí está tu plata. Vaya ahorrando.
1: No.
0: ¿No? ¿Un año? Yo sí lo haría. ¿Un añito?
3: Bueno, paren bolas, pues, esperen.
0: A ver, tenemos entonces Soldado Caído, 9:37.
9: No, pues...
3: Vea, escucha.
9: Él dice que él es el hombre más fiel, que él no le hace...
3: Vea, espere. Contexto. Es una muchacha que está en Manizales. Me dice, llamen a mi esposo que él está en la calle. Se llama Andrés Felipe, ¿cierto?
0: Que lo deje entrar.
9: Acepta una... Él dice que él es el hombre más fiel, que él no le acepta una llamada a nadie, que él no le acepta nada a nadie. Uy. Vamos para 10 años juntos. 2 años y medio casados. Y pues él anteriormente, antes de casarnos, perrito, enamorado. Hay que mirar a ver qué tanto es que ha cambiado.
3: ¿Llamamos?
0: Pero por supuesto, obvio.
3: Listo, marcando.
0: Ella necesita saber la realidad de su personaje. Y si ella está dudando en algo es porque muy seguramente el mal le ha dado pie para que ella dude. Ya. Eso es de ahí, simplemente vamos a confirmar lo que la señora tiene en la cabeza.
3: Espérame, le pregunto en qué trabaja el man.
0: Es Score.
3: ¿Qué? Está escribiendo para poder... Que él es independiente, pero independiente en algún producto. O sea, para yo hacerme pasar que lo conocí, ¿en qué lado?
0: Él es independiente Medellín.
3: Deje de salir con bobadas.
0: Marto dice por acá, Karina tiene un rostro para imagen del ICBF, ¿por qué? Pero ¿por qué me quedó la pregunta? ¿Por qué?
9: Ah, no, pues él en este momento está trabajando como in-driver en el carro de nosotros.
3: Ah, listo, ya. Trabaja en las noches en el carro. Le voy a decir que yo fui una usuaria.
1: Indriver que se respete, es sinvergüenza, sí señor.
0: ¿Será que sí?
1: Claro, ahí entonces. ¿Sí? Sí. Claro.
0: O sea, usted está insinuando que mis amigos de las aplicaciones son vagabundines.
1: Ellos son unos sinvergüenzas. ¿En serio? Ellos saben.
3: Niños, a mí
1: no me van a venir con cuentos, ellos saben que son sinvergüenzas. Vea, conductor que se respete, mínimo, son 3 mujeres que tienen en la calle.
3: Uy, no, bandidos.
1: Sí, son unos bandidos. Joda. Ellos saben que son unos bandidos. Ellos saben
3: bueno, ella ya me dio el teléfono y lo vamos a llamar. Listo.
1: Llámela.
2: Cari.
3: Hola.
2: Dile más bien que te dieron el número de él como conductor y que tú quieres que te haga un servicio.
0: Te lo referenciaron. Que te referenciaron al man y que tú necesitas un servicio, pero pues es un servicio personal.
1: Como el man te diga, ¿qué tipo de servicio quieres, Soldado Caído?
0: ¡Claro, sí, señor!
3: Bueno, va. Entonces me va a desconectar el celular de acá porque yo creo que si no, él no me escucharía. ¿Cierto?
1: Sale Natalia Belén.
0: No, pero creo que sí.
1: Te estás equivocando, ¿no?
0: Sí, ahí lo escucha, claro. Ahí bueno, con el celular conectado, sí, claro, ahí la escucha.
3: Vamos a intentarlo, les pido silencio. Se llama Andrés Felipe. Que yo como me llamo, ay no.
2: ¿Y de qué ciudad?
1: María, tú tienes que decir que te llamas María. Cada vez que dices ese nombre la gente se va en plancha, María.
3: Silencio.

0: Aló, buenas noches.
1: Aló, buenas noches, ¿con Andrés?
0: Sí.
1: Hola, Andrés, ¿cómo estás? Hablas con María.
0: María, ¿cómo está?
1: Bien, gracias a Dios. Qué pena llamarte a esta hora. Bien, ¿cómo has estado?
0: Bien, bien, bien, gracias a Dios.
1: Me alegra. Andrés, mira, es que me dieron por acá tu teléfono.
0: Sí.
1: Porque tú me podrías ayudar con un servicio.
0: Sí, cuéntame, ¿para dónde?
1: Sí, no, es que necesito irme de Manizales a Medellín.
0: ¿De Manizales a Medellín?
1: Sí, necesito
0: irme. ¿Y para cuándo sería?
1: Para pasado mañana.
0: Sí.
1: Entonces necesito irme de Manizales a Medellín. Tengo que recoger unas cosas. Y alguien me pasó el teléfono tuyo, pues, con toda la confianza del mundo, y me dijeron que contigo podía contar. Es que tengo que ir a recoger mis cosas en Medellín. Porque ya me voy a pasar del todo a vivir a Manizales.
0: Sí.
1: Pero tengo que decirle a mi familia que tú eres mi novio.
0: Ay.
1: No sé si de pronto te atreves, no sé si podrías como hacerte pasar por eso.
0: Pues, es una cosa muy rara.
1: ¿Cómo? No te escucho.
0: Pues le cuento, mira, yo he casado. La verdad, pues no, la verdad. Me sentí así.
1: Pero, o sea, no nos tocaría hacer nada malo, no nos tocaría hacer nada malo, solamente es para recoger las cosas y que en mi casa digas como que sí, como que tú eres mi pareja, entonces ya, como para poder salir fácil.
0: No, la verdad sí, me da como cosa, la verdad, yo con mi esposa tengo muchísima confianza.
1: Sí.
0: Le voy a comentar, a ver.
1: Pregúntale, a ver.
0: Si estoy trabajando.
1: Ah,
0: ya del caso, sí, estoy trabajando, déjame. Y dado el caso, me estaría comunicando con usted más tardecito.
1: Ah, bien. Bueno, me dejó un mensajito. Vale, de una, acá mismo me respondes.
0: Pregunta, ¿quién la da? ¿Quién la comentó?
1: Aló, ¿cómo?
0: Sí, la recomendó.
1: Otro compañero tuyo. Juan. Yeah. Pero no me acuerdo exactamente cuál me dijo que tú eres de confianza.
0: Las pasas cosas. Digamos,
1: ah, bueno.
0: No, pues no me presto, la verdad. Ya. Déjenme, yo, la verdad, le comento a mi esposa.
1: Dale, de una.
0: Le comento a mi esposa y ya, daba el caso cuadra.
1: Vale, listo. Bueno, Andrés, chao, cuídate mucho.
0: Chao,
1: gracias.
2: Señoras y señores, el único que no es sinvergüenza, el único que no es vagabundo, el único que sí... tiene una sola mujer, un solo
3: corazón,
2: un solo
3: cariño. Muy bien, muy bien. ¿No cayó el man? El man habló de su esposa, es decir, la tiene firme ahí. Por favor, mi señora, algo tuvo que haber pasado para que ella esté desconfiando.
1: Bueno, vamos a llamar a la señora.
3: Pero hasta el momento, sí, vamos a llamarla. Pero hasta el momento, muy bien, el señor habló de su esposa. Puede que de pronto la amante sea otra, pero por el momento, en esta salió ileso. Le fue muy bien al man.
1: Hola. ¿No?
4: Hola.
1: ¿Qué más, Mari, quería? ¿Sí escuchaste?
4: Sí, claro.
1: Oiga, felicítelo, dele un regalito, yo no sé. Ya te va a llamar, me imagino. Nos cuenta.
4: Listo, de una.
1: Bueno, y nada, felicitarte, muchachos, ¿qué opinan?
2: No, el man está paradito en la raya. Un hombre fiel, un hombre de casa, y lo dijo de una. No, es que amiga, yo tengo mi esposa y tal.
3: Muy bien, muy bien, bacano. Muy bien.
1: Sí. Bien, un abracito, querida.
2: Otro.
4: Me va
2: otro
4: a tocar recibirlo
2: caído.
4: Con un moñito.
1: Ah,
2: y sin ropita, pero ya sabe dónde.
3: Venga, pero yo quiero hacerle una pregunta. Si me está escuchando ahí, yo quiero hacerle una pregunta. ¿Aló, me está escuchando?
4: Sí, lo escucho.
3: Ah, bueno, quería preguntarle. ¿Usted por qué está lo dudando escucho. De su marido?
4: Porque es que por ahí hay un refrán que dice que el que es no deja de ser.
3: Ah, ya se la había hecho.
1: Sí, ella contó ahorita.
3: ¿Pero qué le pilló usted, amante?
4: Claro, es que él era enamoradito, nada comprobado, pero enamoradito.
3: Pero bueno, ahora sí le fue muy bien porque el man ya no cayó, el man de una vez dijo esposa. O puede ser que frente el corte de una vez y diga tengo esposa y lo que salga bien. Pero déjeme decirle que por el momento su querido marido no cayó.
4: Bueno, soldado advertido no muere en guerra. ¡Eh!
3: Mi amor, la queremos. Gracias.
4: Gracias a ustedes por entretenernos. A que no me duermo.
1: Eso.
2: Eso, chao, mi vida. Lina. Eso.
1: Chao, chao.
3: Oiga, le fue bien, hermano. Bien. Vea, la teoría del caballo no resultó ser cierta.
2: No resultó. Bueno, el caballo es el único cacho. Mira, y esta teoría no es mía. Esta teoría es de Diomedes Díaz, porque una de sus canciones él lo dijo. Sabrosa es la vida del chofer, la del músico y del policía, porque gozan de la simpatía y el amor de la mujer. Y Diomedes era una inteligentísima.
1: Es que, señor, es que caballo, dígale a la señora que tenga media de guaro para el golpe. Y después digo, ay, me arrepiento de una.
2: Pero bueno, ¿qué clase de golpe también?
5: Por favor, respetar a los Indray.
3: ¿Sí ve? No, ¿sí ve?
5: Todos somos así, ¿listo? Desde Popayán. Los más juiciosos.
1: ¿Vio? Los Indray son juiciosos.
2: No, está. Los que ¿también? No hacen nada, los juiciosos.
3: La
2: los
3: teoría de Perné.
1: Pero les voy a decir algo.
3: ¿Qué pasó?
1: Les voy a decir algo. A mí me han escrito conductores, me dejan mensajito. Hola, ¿cómo estás?
3: ¿En te guardé tu teléfono?
1: Sí. Uy. Sí. Me han dicho.

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1: Una amiga, entonces, para que estemos ahí como que en la sintonía. Es algo parecido a lo que le... Bueno, lo que contaste tú ahorita, Karina, pero más fuerte.
2: Listo. De una, ahorita me cuenta.
3: Bueno, ahorita nos cuenta, caballito. Esa que no me duermo de Tropicana, nos vamos con humor. Chiste. Voy con este primero. Llega y dice, mami, el niño le dice, mami, te quiero mucho. Ay, qué lindo, mi amor. Dígaselo también a su papá y verá que él se va a poner feliz. Le dice, papi, quiero mucho a mi mami.
4: Mucho te la digo, madre.
3: Llega y dice, voy a contar otro. Llega y dice, doctor, ¿cómo salió mi operación? Otro amigo, yo no soy doctor, soy Jesús. ¡Ay, estoy muerto! No, soy Jesús, el empleado de aseo. Aquí estamos en Aquí no me duermo de Tropicana. Buen humor, buena risa. Ya venimos con la historia del caballito. Mientras tanto nos quedamos ahí conectado. Caballito, ¿se va a conectar a TikTok?
1: Claro, voy para esa de una.
3: Hágale pues, para que quede ahí conectado con toda la gente que está en Tropicana Colombia en TikTok. Ahí va a quedar el caballito y ya volvemos con más A que no me duermo de Tropicana.
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0: Mi querido caballo que está por ahí hablando, caballito que está hablando por ahí con la gente de TikTok. Que
1: sí, ahí sí, conectados. Sí, sí, sí. Papi, quiero enviarle saludos a un monstruo de monstruo, el gran Ronald Esteves. Dice, caballito, papi, en la buena, Ronaldinho, se te quiere, se te extraña, y dejaste al mejor alumno, el gran Malumita de Colombia. Como él se pone en Instagram, yo mejor.
0: Vamos a ponerle a la gente que está en Tropicana Colombia que coloque numeral Ronald en a que no me duermo. Numeral sí, Ronald sí. En a que no me duermo. Numeral Ronald. Oye, vamos a hacer campaña a todos los que quieran volver a ver al Precio, a Ronald aquí en a que no me duermo. Numeral Ronald en a que no me duermo.
2: Que sea tendencia nacional.
1: Oye, Sandrita.
0: No, aquí no podemos Mayo hablar dice, de nacional ahorita.
1: Está de cumpleaños, 15 añitos. Él se llama Juan López. Bendiciones para él y para todas las personas que hoy llegan un año más de vida y celebran con Tropicana. Entonces, numeral Ronald en a que no me duermo.
0: En a que no me duermo. Ronald en a que no me duermo. Dice por acá Adri. Numeral Ronald. Sí, señora. Ronald en a que no me duermo. Y lo volvemos a tener aquí conectado con nosotros todas las noches, 10 de la noche, 50 y qué, 10 de la noche, 6 minutos.
1: Freddy, yo te hago una pregunta, ¿por qué nosotros podemos hacer numeral Ronald en a que no me duermo y por qué no podemos hacer numeral Karina en las paños Karina. Menores en a que no me duermo?
0: Claro, numeral Junior 3 Nacional. No digan eso, no digan eso. Oiga, ¿cómo van los me gusta? Por ahí los veo flojos, esos me gusta a través de Tropicana Colombia. Un saludito para todos los que están conectados a través de Tropicana Colombia. Tropicana Colombia en TikTok.
2: 32,000 en este momento.
0: No, está muy bajito eso. Está muy bajito y nosotros ya hicimos soldado caído. Debemos haber esperado ese soldado caído. Sí, tiene toda la razón, ahí nos pifiamos, pero bueno. Próximo soldado caído, por favor, denle en tac-tac ahí a la pantallita. Conéctense con Tropicana Colombia en TikTok. Por si nos quiere ver, ahí ve a Malumita, ahí ve al caballito, ahí ve a Karina también, que está por ahí conectada. También me ven a mí, que estoy por ahí. Y para que nos sigan a través de redes sociales, a mí me encuentran como @soyfreddytropicana. Caballito, ¿sí cómo lo encuentran?
1: @caballito castillo en Instagram, Edgar Alexander Castillo en TikTok, en Facebook, Edgar Alexander Castillo, ese es mi nombre. Entonces, ahí nos. Y si quieren mi WhatsApp también se lo doy, 3023.
0: No. Tranquilo. ¿Qué era la vida, Karina? Ay, hombre, no se ha conectado por ahí. ¿Qué
3: aquí
0: haciendo?
3: Estoy.
0: ¡Ay, vea, Cari! Cari hermosa. ¿Cómo es tu redes sociales para que te sigan?
3: Karina Uribe 28.
1: ¿Te puedo seguir yo, Cari?
0: ¿No la sigue?
1: No, todavía no la sigo.
0: ¿Por qué?
3: A ver, yo veo quiénes me están siguiendo. Pero...
1: ¿Te sigo, mi amor, o no te sigo? ¿Tú qué dices?
3: ¿Me siguen o no me siguen?
0: Ahorita le dice listo y le llega caballo a Medellín allá. Empieza a seguirla por todo Medellín.
3: Espéreme.
1: Bueno, chicos, seguimos con lo que estaba contando Karina ahorita, o les cuento la historia que yo tengo de una gran amiga mía. Ella es estudiante de enfermería, está en séptimo semestre.
3: Listo.
1: ¿Qué quieren?
0: No, de una, vamos con su historia, caballito. Este es su momento. Atención, bueno. Empieza el caballito con su historia. En la que no me duermo.
1: Ey, pelados, les cuento que hoy estaba hablando con ella. Me voy a reservar el nombre porque de pronto, quizás, quien quita que le eche el agua y yo no queriendo. Ella me llamó hoy porque con el novio, que tiene un año y medio de relación, una relación súper bacana, una relación súper sana, se entienden, disfrutan, salen. Mejor dicho, ellos siempre han estado así, súper unidos, una relación muy bacana. Ella está en séptimo semestre, ella solamente ha tenido dos relaciones y le voy a hacer esta introducción para que más o menos me comprendan el dato que les voy a dar.
3: A ver.
1: Sally me dice, caballito, nosotros en la intimidad, en lo sexual, nosotros nos entendemos. En cuanto a proyectos, también nos entendemos porque queremos muchas cosas juntos. Pero resulta que él me dejó a mí así. Sin palabras, me dejó atónita con una propuesta que me hizo.
0: ¿Qué pasó?
1: Caballito me dijo que él quería hacer un trío. Él quería hacer un trío con otra chica y me dijo que él me quería ver a mí, que yo tuviera intimidad con ella, pero...
3: ¿Con la chica?
1: Luego, sí, ella
0: con la grande.
1: Chica. Y después, cuando ya ese primer acto sucediera, él ingresaba y tenía actividad con ella. Dos, yo en mi sabiduría ancestral, yo le dije,
0: yo me imagino, caballo, esa sabiduría ancestral, ¿no? ¿Qué haré? Es que a quien va y le pregunta eso también.
1: No, o sea, no, lo que pasa es que no. Yo le digo las vainas como son, yo no se las maquillo, yo no se las disfrazo. Si yo fuera tú, le hubiese dicho, voy para adelante ya mismo, ¿y quién es? Pero conociéndote a ti, que ella es bastante puritana, ella es bastante reservada, le pusiste pero. Sí, yo le dije que lo iba a pensar. De una le dije, él muy seguramente, si no lo hace contigo, lo va a hacer con otra persona. Entonces, preferiblemente que seas tú. Y que sea una sola vez, que no sea nada más. Ok, ese primer escenario. No digas que algo no te gusta si no lo has probado. No, que a mí no me gusta la sopa de ojo. No digas que no te gusta si no la has probado. Tú la pruebas. Ah, el sabor no me gustó, es muy espesa, tiene esto, tiene lo otro. Ok, listo, ya lo probé, ya no me gustó. Uh-huh. Eso como segunda medida. Como tercera medida, si tú no quieres ya ir para esa, tú le dices a él, bueno, no, ya no quiero ir para esa. Si tú quieres, hazlo y yo me abro del parche.
3: Sí.
1: La otra cuestión, si tú de pronto no quieres ir para esa, tú le dices al man, listo, está bien, yo acepto ese trío con la persona que tú quieras. Porque yo amigas para esa vaina no tengo. Pero luego de hacer el trío nosotros dos, yo quiero que tú también me complazcas a mí y hagamos un trío. ¿Quiénes? Tú, un amigo y yo. Para que listo, te quites esa vaina de encima. Pero eso sí, si el man es mente abierta, te va a decir, dale, va para esa. ¿Cuándo lo hacemos? Ya te toca. Te toca el 2x2 con la muchacha y el 2x2 con el amigo de él y él. Entonces, ¿qué opinas tú? Yo estoy pensando la cuestión, me dijo ella. No te preocupes que esta vaina la voy a... Ay, no, qué pena. No te preocupes que la gente nos va a decir qué es lo que hay que hacer y cuál es ese consejo idóneo para ti en este momento. Por ejemplo, Fredicinho, yo sé que, joda, no lo quiero decir, pero yo sé que Freddy ya lo hizo y él va a decir que vaya para eso.
0: Sí. Sí, obvio. Yo voy a decir sí. Todo lo que usted pueda experimentar en la vida, hágalo.
1: Yo también.
0: A todos sí.
1: En la misma onda. Yo estoy sí a todo. Karina Uribe, no. Es más, ella salió de un convento, ahora dice no.
0: Ramírez Mark 6 dice, ¿dónde le escribo para un soldado caído?
3: 301-74-22-98-9. Yo digo que le hagan, pues...
0: Pero pilas, uno tiene que dar el consejo estando en los zapatos de esa persona, ¿no? O sea, uno pensando que uno tiene que compartir la pareja, uno pensando que la pareja también tiene que verlo a uno compartiendo con otra persona.
3: Como dicen por ahí, si no encuentra en la casa lo que quiere, te lo va a buscar en la calle.
0: Si puede que sí o no.
3: Confianza.
0: Puede que sí o no, porque usted puede estar con su pareja y decir, oiga, yo quiero ir a ver fútbol, y su pareja, ay, a mí no me gusta eso. Tienes toda la razón, mi amor, no vamos a ver fútbol, vamos a ver algo que nos guste a los dos. Eso en teoría sería normal entre las relaciones.
1: No.
0: Pero si una persona dice, oiga, mi amor, yo quiero ver fútbol, la otra tiene que decir, vamos, mi amor, porque a usted le gusta.
1: Sí, ¿sí? A mí me parece que sí. Y mira, de pronto a mí no me gusta tanto ver novela, pero si ella me acompañó a ver la final de
0: Exactamente.
1: Nacional ayer, hoy me veo la novela, hoy me veo el Caballero del Rausán.
0: Pero por eso no yo gusta, la vez pasada le decía al caballito, caballo, ¿usted compartiría a su pareja con otro hombre?
1: Si ella me apoyó a mí, si ella me apoyó a mí en la primera
3: locura. Si quedaron en algo, sí. No es que van a cambiar de un momento a otro. Ay, venga, yo voy, es que quiero hacer eso y listo. No, en cambio él tiene algo que le está teniendo en cuenta y le está como organizando una idea. Pues, si usted quiere esto, bien.
0: Y Karina si Uribe, no, ¿usted compartiría a su hombre con otra mujer? Sinceramente.
3: Yo no lo compartiría, pero si yo le digo que yo hago algo y él después va a hacer algo, teniendo en cuenta el permiso que yo ya di o la opción que yo ya le di, sí.
0: Por eso lo dice, o sea.
3: Pero así que de buenas a primeras, es que voy para allí con... ¿Qué?
0: Por eso
3: así?
0: Uno dice, bueno, un trío con una mujer, chévere, no la pasa uno rico. Pero ya con otro man, uno dice, uy, este man viene y le hace a mi esposa y yo tengo que aguantar
3: para que aprenda, entre los dos aprenden.
0: Es que y eso ¿qué tal le quede gustando a mi esposa?
1: Ey, no, y es que yo le dije a ella, Freddy y Karina, si tú de pronto te quieres ya quitar al man de encima, tú le vas a decir, vamos a hacer un trío con una chica, pero eso sí, después me complaces tú a mí, quiero hacer un trío con otro chico. Si el man es mente abierta, te compra la idea. Pero si el man
3: es acepta, macho, usted si no,
1: vamos a olvidarnos de esa vaina. Ya, vamos a seguir como estamos.
0: Pero vea, es verdad lo que dicen aquí en Tropicana, Colombia. Son muchas las parejas que se han acabado por ponerse con esas cosas.
3: Por ponerse ensayada.
0: Es que no es fácil, no es fácil.
3: Por ponerse ensayada.
1: ¿Qué dice la gente en Colombia, Karina Uribe? Vamos a escuchar.
3: ¿Qué notica de voz?
0: Notica de voz. ¿Dónde la pueden enviar, Cari?
3: 301-7422-989. Ahí los espero.
0: Y si alguien lo ha hecho, que nos cuente también la experiencia de cómo lo han manejado.
3: ¿Cómo?
0: Porque no es nada fácil. No es nada fácil usted compartir su pareja con otra persona. Por el hecho de que puede ser que esa persona se lo haga mejor y su pareja, uy, como que aquí no es, esta otra persona me lo hace más rico, entonces, ay, ¿qué?
3: Claro. Amores, un paréntesis. Me dice la muchacha de Manizales, muchachos, ya me llamó, que le solicitaron un viaje para Medellín, pero que como raro, que lo recomendaron, que estará pensando, ¡ay, Dios mío!
0: No, pero el man no, el man ya dijo, tengo esposa y demás, el man le fue muy bien, sí, el man le fue muy bien.
3: Pero ella le quiere, nos quería contar que él ya la había llamado.
0: No, chévere, ya con el simple hecho de que el man haya dicho esposa y de que la haya llamado a ella después de que lo llamaron, ya. Mi querida amiga, quédese quieta. Ya.
3: Listo.
0: Sí, oiga, le fue muy bien.
4: Vean, muchachos, yo de pronto soy de los años 59, yo no sé de qué año seré. Pero con la mano en el corazón, díganme ustedes pueden compartir sus parejas con otras personas, pero eso se llama orgía, o lo que se llame, ¿ok? Pero díganme ustedes, delante de los ojos de Dios, o sea, con la mano en el corazón y delante de los ojos de Dios, ¿eso está bien hecho?
3: No.
4: Para mí no, ¿no? Bueno, todos pensamos diferente, ¿no?
0: Exacto, sí, porque en este mundo hay mucha variedad de pensamiento y muchas historias. Para uno les parece bien, para otros dicen, uy, no.
3: Escuchen.
5: Tropicana, la más bacana, bacanísima. Tropicana, yo conozco el caso de un amigo mío, muy amigo mío, que tenía a su mujer, se pusieron a experimentar con la prima de la mujer.
3: Ah, no.
5: Y resulta que lo que ustedes dicen, al man le quedó gustando.
0: Qué fuerte.
5: La prima de la mujer.
0: Ahí está.
5: Finalmente, esta es la hora que el man se come todavía la prima de la mujer.
3: No.
5: Y la mujer ya no es la mujer, se separaron.
0: Y se quedó con la prima de la mujer.
3: Yo haría ese tipo de cosas, pero yo haría ese tipo de cosas, pero con alguien desconocido, X.
1: Mira, yo les voy a decir una cosa a ustedes.
3: Con amigos,
1: y
3: nada.
1: Yo discrepo,
0: eso
1: yo
0: es,
1: discrepo y
0: eso es regla,
1: con Karina y Freddy.
0: Eso es regla,
3: total.
0: Eso es regla.
1: ¿Tú no sabes por qué? Porque resulta que yo en estos días también les estaba diciendo algo a ustedes. Y en este tipo de cosas ya resulta que no hay fidelidad. Lo que hay es lealtad. Porque ya no somos fieles, porque ya tú estás con otra persona, yo estoy con otra persona. Pero hay lealtad, yo siempre voy a escoger a esa persona
0: que
1: me dio ese privilegio, que me dio eso que yo le pedí. Entonces la lealtad es, esta vieja me está cogiendo y me está escribiendo. No, yo me voy a poner la mujer mía, mami, esta vieja me está escribiendo. Vamos para esa, vamos a hacerle la vuelta otra vez. Vamos a hacer la vuelta otra vez porque somos nosotros dos, es la lealtad.
3: Exacto. Oigan, vea lo que dice por acá, es que muchachos, esperen que yo tengo historia, estoy haciendo un viaje, ya mismo los llamo, esperen que se bajen.
0: Bueno, listo, esperémoslo. Pero sí, vea, reglas, si usted quiere meterse de pronto en la cabecita de hacer un trío, la que dijo Karina es esencial, usted no puede conocer a la pareja. O sea, la pareja tiene que ser X. No tiene que ser ni amigo de ella ni amigo de él, porque o si no les va a ir súper mal.
1: No,
0: eso
1: no,
0: sí es
1: regla. Freddy, es que uno tiene que conocer a la persona. Imagínate que ella venga con una cosa ahí toda rara, fea y maloliente. No, uno tiene que conocer a la persona antes.
0: Pero sí, pero no puede ser amiga suya ni amiga de su pareja.
3: Pero no, nada.
0: No,
3: que
0: no
3: ver.
0: Puede ser.
3: Nada de cercanos. A ver
0: no.
3: Qué dice.
0: No.
6: Eso es duro, eso es duro. Americana, eso es duro. Porque, bueno, en el caso de la mujer puede ser como de nueva, ¿no? Pero es que uno ver a la mujer de uno que otro la esté penetrando y que pegue esos chillidos.
0: ¡Oiga!
6: ¡Uy! Ahí es donde uno queda, pero en el vacío, ¿no?
0: Claro, claro.
3: ¡Ay, Dios mío! ¡Y puede pasar!
1: Ay, que la escuchen. Cojan como que la cojan como tambor en carnaval.
0: Es que pegué los chillidos.
3: Escuchen.
7: Nadie, hombre. Deje pensar así, ¿cuáles? No existe ni la fidelidad ni la lealtad hoy en día. A muchas mujeres les falta muchas cosas, ponen cachos. Y los hombres les resultan y también lo hacen. No, hombre, lo que no es hombre, no. Y eso de cambiar parejas, a eso será igual. Pues yo conocí a las mujeres, le dijeron a los manes, bueno, vamos a cambiar hoy de pareja. Las dos mujeres dijeron, cambiemos de pareja. Y dijo el otro, oh, ah, bueno, bueno, listo. Y se fueron las dos mujeres juntas y él le dijo al otro, bueno, hágale pues que le tocó a usted conmigo. En el cielo.
8: Yo sí quiero opinar algo claro sobre el tema porque me pasó.
3: Ay, la tiene gruesa.
0: ¿Qué? Oiga, Karina.
8: En alguna ocasión.
3: La voz, la voz.
0: Ah, bueno, así sí.
8: El tema es el siguiente, si su merced acepta ese tipo de cosas en una relación, si lleva poco tiempo o mucho tiempo, eso no tiene nada que ver. Pero si alguien le propone eso, de hacer un trío, de usar un consolador, de, bueno, de lo que sea sexualmente, usted tiene que tomar una decisión radical. O entra a ese juego y después de que entre al juego tiene que aguantarse un poco de cosas más. Así de sencillo. O no entra y se retira. Así esté muy enamorado o enamorada, se retira y se evita un poco de conflictos emocionales más adelante. Porque el que busca ese tipo de situaciones más adelante quiere más, sea hombre o mujer. Así de sencillo. Entonces, si una mujer compra un consolador y usted permite que se use en la relación sexual, entonces ya va a llegar un momento que ella quiere también es usar el consolador con usted. Y entonces, si usted no lo permite, empieza el problema. Entonces, ella va y busca un tipo que sí quiera y así. Si usted hace un trío con su esposa y otra mujer, obviamente le va a quedar gustando y va a seguir buscando ese tipo de situaciones por fuera de casa y ya no con su esposa sino con otras mujeres, y así cada vez van a ser más las aberraciones sexuales. Entonces es tomar la decisión. Cuando hay un tipo de propuesta así, definitivamente usted puede tener hasta 8 hijos con esa persona, tiene que tomar una decisión. O se somete a ese tipo de situaciones o simplemente se retira, carambas, como un caballero o una dama. Llorar y sufrir todos lo hemos hecho. Despechados siempre vamos a estar. Entonces, ¿qué caray? Tomar decisiones y listo. Un caray. Abrazo.
3: Chao, mi amor.
0: Yo tenía un amigo mucho. Que la esposa le dijo, hagamos un trío. Y man canceló el mariachi. No.
3: Dicen, muchachos, buenas noches, soldado caído, escuche.
9: Buenas noches, pues en pocas palabras, en resumido, me gustaría saber si mi pareja me niega, si me es infiel. Porque en unas ocasiones me negó, o bueno, me di cuenta que me había negado que tenía pareja. Y pues que quisiera saber si ella lo hace aún en este momento. Ella por lo menos va a un gimnasio, a la cual yo la llevo. El gimnasio se llama Arsenal, de acá de Vitama, Boyacá. Y sería como por ese lado decirle que alguien le facilitó el número de ese gimnasio. Y pues que le gustaría estar interesado en ella y demás. Que aunque la han visto conmigo en ocasiones, que sabe que de pronto tenga pareja y demás. Entonces a ver si me sigue negando o no.
3: Va pa' esa.
0: Bueno, soldado caído. Pero primero, para ser soldado caído, tenemos que llegar rápidamente a 60,000. Pongámosle 60,000 tac tac. 60,000 me gusta a través de TikTok. Que toda la gente que está en TikTok se ponga a darle me gusta a la pantalla, se ponga a darle like para que hagamos esta llamada, por favor, que nos ayude. Todo el mundo en Tropicana, Colombia, cuando lleguemos a 60,000 hacemos la llamada. Todo el mundo a darle like y a darle tac-tac para hacer la llamada para ver si de pronto la novia de este sujeto lo niega. Ya cuando uno, caballito, empieza a ver que la novia lo negó la primera vez, amigo, preocúpese. Sí. Muy seguramente lo habrá negado muchas veces. Mi querido San Pedro.
3: Yo pienso que los que más niegan son los hombres.
0: Yo digo que son las mujeres.
3: En un 80%
0: yo digo que son las mujeres.
3: La pareja son los hombres, no.
0: Yo digo que son las mujeres.
3: No.
0: Hay veces que a las mujeres les da miedo decir que tienen una relación.
3: Bueno, vean.
1: Se les ve el ganado.
3: Se llama Jennifer y es enfermera. que en ese momento está en turno en Paipa.
1: ¡Uy! ¿Será la misma? No, no, no, no, no es la misma enfermera mía porque ella está estudiando, va en séptimo semestre. No, no, no es la misma, no, hermano. No.
0: ¿Quieren, soldado caído, darle me gusta, me gusta, me gusta, me gusta, me gusta, me gusta a través de Tropicana Colombia? Todo el mundo que está en TikTok, porque vamos a hacer esa llamada. Entonces, esa enfermera.
3: Esa enfermera, mientras...
0: Ya perdió. Imagínese, ¿qué pasó, Malomita?
2: No, con el respeto a las enfermeras, si es enfermera ya, amigo.
3: Bueno, y tengo otro que dice, hola Tropicana, soy Marlon desde Cali. Quiero postularme como soldado caído para que llamen a mi ex al aire. Se llama Yarley. Terminamos, pero necesito que me pongan a prueba para saber si todavía me ama, si me extraña o si ya de plano me olvidó. Estoy súper pendiente para salir al aire cuando me llamen. Ayúdenme.
0: Hay una teoría. Hay una teoría que dicen que los empleados de la salud son la profesión más infiel del mundo.
3: Sí.
1: Papi, toda la razón.
0: ¿Es verdad?
1: Confirmado por la
0: NASA. ¿Es verdad? Sí.
2: Confirmado también por este lado.
0: O sea, los doctores, enfermeras, paramédicos.
3: Bandidos.
0: ¿Todos son infieles?
1: Todos.
0: ¿Pero por qué?
3: Ellos son los que más se cuidan, que no sé qué. Ajá.
2: Claro, se cuidan unos a otros.
0: Para no dejarse caer. Todo el mundo dándole tac-tacito y me gusta a través de Tropicana Colombia. Vamos a llegar rápidamente a los primeros 60 mil, porque hoy sí estuvo flojo el me gusta. 60 mil para hacer la llamada. ¿Qué dijeron por ahí?
3: Tengo otro, dice, buenas noches. Mi nombre es Paula, quiero saber si mi pareja sale con alguien. Él se llama Duan y tiene un local de muebles en Bogotá. Decirle que compraste un juego de comedor y que pues nada, que te pareció muy lindo. Él es piel blanca, es muy sonriente y amable. Pregúntale si tiene mujer o hijos, ya que estamos mal últimamente, y o amigas, que quizás te acepte a salir y ya. Ahí lo único en la alquería o cerca a la primera de mayor, ¿se dice sí? A la 1 de mayor, pregúntale qué barrio.
1: Karina, lo único que le tienes que decir es que se te dañó un mueble, que si te clava. El mueble.
3: Bueno, vamos en orden.
0: No jodas. Vamos primero con la enfermera, pero rápidamente dele tac, tac, tac, tac ahí me gusta, por favor, todos los que están en Tropicana Colombia, vamos a llegar a los 60 mil.
1: ¿Qué significa patio bonito?
0: ¡Patio bonito! Dice por acá, soy más caliente que patio bonito a medianoche. Uy, patio bonito a medianoche, déjeme decirle. Ya usted no ha leído. Saludo para toda la gente en Patio Bonito, pero uy, hay unas zonas calientes,
3: eso
0: hermano.
3: No es como una cárcel.
0: Uy, allá es un trío. Allá... No, eso no es una cárcel, es un barrio. Popularmente llamado el barrio de las dos mentiras. ¿Por qué? Porque ni es patio ni es bonito. No, pero es un dicho en Bogotá.
3: Dice, doctores, choferes y policías son los más infieles.
1: Viste, ahí está.
3: Ustedes tres y yo soy fiel.
1: Ahí está. Bueno, Karina, dale, pues llama.
0: ¿Qué es más infiel, el policía o el enfermero o los que trabajan en la salud?
1: Policía.
0: ¿El policía es más infiel?
1: 200%, sí, uff. Los policías.
3: Bueno, Caballo tiene que hablar aquí con la enfermera.
0: Caballo le toca ponerse la 10 con la enfermera, bueno, del señor, para que pueda hablar ahí.
1: Pero Karina, tú llamas.
3: Tú le marcas.
0: Pero no han llegado a 60 mil, mis queridos amigos. Si no llegan a 60 mil,
1: Karina, que le marque cuando llegue a 60 mil.
3: Amor, no, porque no te va a escuchar a ti, porque la otra gente te escuchó. No, la otra gente te escuchó es porque ya nos tenía en el radio.
1: Que sí me va a escuchar.
0: Ay, yo no tengo aquí para marcarle, hermano. O si no, le marcaría.
3: Le va a enviar el teléfono.
0: Por favor, váyale dándole me gusta, pero entre todos, todo el mundo conectado, dándole like a Tropicana Colombia para que hagamos este soldado caído que nos están pidiendo el día de hoy, pero todo el mundo tiene que ir a darle like a Tropicana Colombia, si no, Yuki Bris. Yukis, yukis. Si no empiezan a darle like, grave. No podemos hacer soldado caído, así que ayúdenos en Tropicana Colombia a todos los que están conectados. Gracias.
3: Caballo. Si le pregunta que el número, usted dice que el número se lo regalaron en el gimnasio, que está interesada en ella, que tales y tales.
1: Espérate que estoy... Bueno, dale.
3: Y le pregunta por el man que la lleva. Ay, pero yo te he visto con un man.
1: Bueno, regálame un segundito que estoy intentando hacer una cuestión aquí. Ya.
0: Una cosita aquí, una cosita allá.
1: Sí.
3: Bueno.
1: Para ver si ustedes
3: también pueden interactuar. Voy a guardar los otros soldados caídos para que no me pierdan.
0: Uy, dice por acá.
8: Caramba, se me olvidó contarle la historia, la...
0: ¿Cuál historia?
8: Imagínense en que me buscó un amigo y me dijo, pensé que era molestando porque pues ese día departimos después de un partido de fútbol unas cervezas y me dijo que él le había mostrado mi fotografía a la esposa y que ellos querían hacer un trío. Y que la esposa al ver mi fotografía le había dicho a él que sí. Pero ojo, el que hizo la propuesta del trío fue mi amigo, no ella. Ella simplemente accedió y como le gustó la fotografía de este personaje, dijo que sí. Él me hizo la propuesta y yo ese día le dije que sí, pero molestando. Lindo. Pensé que él estaba, como dicen coloquialmente, mamando gallo. Pero no. Yo le dije, sí, la otra semana. Y él me dijo, ¿cuándo? Por ahí el viernes o el sábado. El jueves por la tarde, él llámeme. Y yo decía, pero este loco, ¿qué será lo que necesita? Carambas. Yo no le contesté, pasó el viernes, el sábado, como el lunes. Me lo encontré y me dijo, no, me quedaste mal, que no sé qué. Y yo le dije, ¿pero es en serio? Le dije, venga, déjeme ver quién es su pareja. Y me la dejó ver y yo, carambas. Una mujer tan bonita, pero hermosa esa mujer, muy bonita. Y pues yo, soltero, y al ver esa mujer tan bonita, yo le dije, no, compa, la verdad, a mí esas vainas no me gustan, carambas, no me gustan. Pero sin embargo, yo no me quedé con la vaina y le hice inteligencia y la busqué por redes. Le escribí, me hice amigo de ella, el tema, pasaron los días, la invité a tomar el té y resulta que no. Está muy buena esa chicala. Pues yo le hice el favor y, como decía mi abuelito, le di su leñera, caramba. Eso ¿qué? Fue chévere.
3: No.
8: Y yo pensé que ahí se iba a terminar todo y ya. Y no, eso fue una vaina tenaz porque empezó igual. El tema de que ella quería otra vez y yo traté de no acceder porque, pues, obvio, yo sabía que estaba con un amigo, pues, no amigo, un conocido del fútbol. Y accedí otra vez, después de tanta insistencia, y no, fue peor. Ya después ella quería más y más, y traté de alejarme de la mejor manera. Ya el esposo, el compañero de ella empezó a sospechar, y a investigar. Bueno, el tema fue que el hombre llegó a mí, ¿sí? A hacerme el reclamo, que la chica se había ido, que ellos tenían construido no sé qué, cuánto tiempo. Fue a hacerme el reclamo, eso fue, y me buscó con, mejor dicho, me quería pegar, golpear. Yo manejé todo jurídicamente, con calma, con diálogo. Le dije que no buscara problemas, que él tenía que estar aquí presente, no en una cárcel, que no fuera a cometer idioteces. Y bueno, ahí me lo convencí, pero se separaron.
3: ¿Qué?
0: Oiga, ¿cómo ven esa historia, ah? Qué miedo, ¿verdad? Uno decirle de broma a un amigo, oiga, hagamos un trío, y el man va y le escriba a la mujer de uno y todo, ¿ah?
3: Y se la mande.
0: Hijo de madre, chicas, que esas son las vainas donde uno dice, no, son temas delicados, en las parejas son temas muy delicados, uno no sabe qué opinar ahí. Bueno, ya la gente llegó aquí a 60,000, bien, mi parche bacano de Tropicana en TikTok.
10: Tropicana, muy buena noche. No, ahí esa historia que está contando el señor del amigo. Se agarra con lo que quería el ambiente, pero a él. No era ningún trío. Debe aprovechar la situación allá. Que el berraco va a hacerle la vuelta al amigo.
3: Ay, no le creo.
0: Ahí puede pasar.
10: De eso. Ah, que tilis. Y es pensando en el otro para aprovechar la situación.
3: No.
10: Amigo. Con ganas de voltearlo.
0: Bueno, ahí está. Las historias que ustedes nos envíen. Si tienen historias o experiencias, ¿dónde la pueden enviar, Cari?
3: 301-742-2289. Envíela, cuéntenos, chismosiemos, compartamos y nos vamos con Soldado Caído. Caballito, ¿estás preparado?
1: Ay, ¿qué te digo? Pero dale, está bien, voy para adelante. Vamos para adelante y vamos para adelante. No se preocupen que algo se hace. Pásame, Cari, el número.
3: Amor, ¿cómo lo quitaste? Ay.
1: Se llama Jennifer, la conocí en el gimnasio. ¿Y qué necesito de ella?
3: Ella trabaja en el hospital.
1: Por eso, ¿y qué necesito de ella?
3: No, necesitamos saber.
1: Que si le puedo poner... Ah, ok, listo.
3: Necesitamos saber si es infiel. Y usted le va a preguntar, ve, hay un muchacho que te lleva y de vez en cuando, pero yo sé quién es. O le pregunta primero, ¿estás comprometida? No sé qué.
1: Habla duro que no te escucho. O sea, si es que me contesta, le voy a echar los perros, ¿cierto? Listo. Aló, buenas noches. Hola, buenas noches. Jennifer, ¿cómo está? Buenas noches.
11: ¿Con quién hablo?
1: Hablas con Alexander, ¿cómo estás? Bueno, de pronto se te hace extraña mi llamada porque no tienes idea quién soy, pero resulta que, bueno, hasta me da pena, pero el que no arriesga un huevo no saca un pollo. Entonces resulta que tu número me lo dio una persona la cual conocí en el gimnasio donde tú vas. Yo frecuento ese gimnasio y, bueno, le pedí tu número. Espero no te vayas a poner, pues, rabiosa.
3: ¿Estás ocupada?
1: ¿Cómo?
0: Se robotizó. Es un androide.
1: ¿Cómo se llama? Alexander.
11: No, no hablo con el desconocido. Buenas noches.
0: ¡Bien!
1: ¿Cómo dijo que me llamaba? Yo no hablo con desconocido. Buenas noches.
3: Repítale la llamada, dígale. No, es que...
0: Qué pena que no te entendí bien para que me cuelgues otra vez.
3: Repítale la llamada. Repítale.
1: ¿Qué por qué me llama? Jennifer, ¿cómo estás? Qué pena. Disculpa por incomodarte. Sé de pronto que también estarás pensando que es alguna broma, alguna persona que está detrás de algo. Y no, quiero que eso lo tengas muy en cuenta, muy presente. Y solamente quería, pues, saludarte, quería...
11: Bueno, gracias, adiós.
0: ¡Ay! Oiga, nos ha ido bien con el soldado caído, ¿no han caído?
1: Sí, bien,
0: chévere.
1: Ey, no me dejó ni hablar. Le voy a escribir. ¡Niña! Ojalá Dios me mande una mujer así como tú.
0: Por favor, Cari, necesitamos llamar al señor que mandó el soldado caído para hablar con él, porfa. Vamos a llamarle a decirle que la novia no cayó, que muy bien, puede dormir tranquilo esta noche.
1: Cari, ¿y ella es qué? ¿Mujer del señor?
3: Sí, es la mujer del señor.
1: Ah, no, bien.
0: Pero muy bien. Ahí otra teoría que ha caído, las enfermeras. Otra que se salva, tanto que decían que las enfermeras eran infieles y no.
1: Aunque uno no sabe, de pronto está acompañada y respondió así.
3: Esperen a ver que ya no encuentro el man.
0: ¿Qué dicen por acá? Que escucha el eco de la emisora. ¿Será el retorno de alguno o...? No. Estaremos ahí bien, dice por ahí Shirley Manrique. Gracias, Shirley, por estar escuchando Tropicana en esta noche. Y a cada uno de ustedes que está escuchando Tropicana, ya vamos a comunicarnos con el man a decirle: hermano, su esposa no cayó o su novia no cayó, le fue muy bien. Y chévere esos soldados caídos del día de hoy, porque ninguno ha caído. Llamamos a un hombre, sí, llamamos a un hombre y llamamos a una mujer y no cayeron. Y con la voz sensual de Karina y la voz sexual del caballo tampoco.
1: Ey, tengo rato que no hago soldado caído. Ya, tengo rato.
3: Ah, no, que ya no es enfermera en un hospital, menos mal.
0: Pero ya. Bueno.
3: Buenas. Amigo.
12: Sí, te estoy escuchando.
3: Oíste, felicitaciones, Holman, felicitaciones.
12: Sí, escuché todo.
3: Ah, ¿ella es brava?
12: No, ella es que es muy reservada en el número telefónico.
3: Ah, ok. Pero sí viste cómo respondió.
12: ¿Cómo te lo digo? Sí, ella no se lo da a cualquiera como tal, a menos de que haya una confianza. Y cuando alguien le comparte el número de ella, se pone un genio.
3: Ja, nos hubiera hablado del genio primero, porque qué cosa tan impresionante, caballito. ¿Cómo?
0: Pero brava, amigo,
1: sí,
0: brava.
1: Sí, hermano, qué bacano. Y es que una mujer tiene que ser así, para irte en la raya. Ah, ok, listo, muchísimas gracias, que estés bien, buenas noches, chao. Ya, ni más ni menos, así es que es, papi, bacano. Papi, préñela, hágale cuatro pelados.
0: Cuatro pelados. Amigo, ¿cuánto lleva de relación con ella? ¿Cuánto lleva de relación?
12: 3 años.
0: 3 años, ¿y usted por qué está dudando de ella? ¿Qué pasó?
12: Pues la verdad fue porque ella en una ocasión me negó unos mensajes y porque unos coaches del mismo gimnasio la invitaban a tomar tinto y demás, y hasta otro le prometía cielo y tierra.
3: Nos faltó decir que era un coach.
0: ¿Y usted cómo se enteró de eso? ¿Usted lo pilló a través del celular o qué?
12: No, ahí sí se sospecha.
0: ¿Una vez qué?
12: No, porque de ahí sí sospecha.
0: Por eso, pero usted pilló eso a través de celular o cómo la pilló.
12: Sí, ellos empezaron a escribirle a ella.
0: Y ella y ellos le preguntaron si tenía novio, me imagino, si tenía pareja, y dijo que no.
12: Sí, claro.
0: ¿Y usted le perdonó eso, hermano?
12: Me dijo que ella no tenía que saber si ella tenía pareja o no, pero que ella estaba firme conmigo.
0: Pero si lo está negando es porque...
3: escuchando la emisora.
0: ¿Será que estaba escuchando otro Picana?
12: No, porque me acabo de escribir que había un man que le había escrito que... este baño.
0: Ah, bueno, déjeme decirle, le escribió bien. Bien, hermano. Va bien.
3: Firme.
1: Bueno, pues, hermanito, qué bacano, chévere. Bacano por la chica. Qué bien.
12: Muchas gracias. Mi piel es a que no me duermo.
3: Lindo, gracias.
0: Ahorita está recostada en el pecho de otro diciendo.
1: Hey, barro con la muchacha se portó 10 puntos, como tiene que ser, como corresponde, como se debe. Chao,
0: no, le fue bien.
1: No me interesa, chao.
0: Sí, le fue bien. Ya desde que uno no conteste llamadas y diga algo así. Y lo más lógico, o sea, desde que uno le escribe a la pareja, oiga, me están llamando, ya. Eso tampoco es que sea la certeza absoluta de que su pareja le es fiel, porque puede que no, pero ayuda.
1: Sí.
0: Da
1: sí,
0: parte
1: sí.
0: De tranquilidad, ¿no?
1: No, y Freddy, y que lo hagan en Radio Nacional, eso, papi, te deja bien parado, ¿sí o no?
0: Total,
1: No lo están haciendo con 2-3 personas, total. Lo están haciendo en Radio Nacional, o sea.
0: ¿Alcanzamos otros 10 minutos de soldado caído? ¿Tenemos otro?
1: Karina, de una. Pon a funcionar esas carinas, por favor, necesito soldado caído.
0: Dice por aquí, propóngale un trío a su pareja, y si dice que sí, termine esa relación. ¿Será? No.
1: A mí una vez me propusieron, ¿tú no sabes qué me propusieron?
0: Ay, vea mi fanaticada. Él sigue ahora, chicos, buenas noches, Freddy, buenas noches, estás muy lindo, no me duermo solo por verte. Ay, gracias. Hoy, voy a dormir feliz hoy. ¿Qué le propusieron, caballito? ¿Qué le propusieron?
1: Un 2x2.
0: ¿Cómo así? O sea, cuarteto. ¿Intercambio de pareja?
1: Sí, un cuarteto.
0: Uy, ese es otro level. Aunque yo le pondría, y créame que le metería más confianza al 2x2.
1: ¿Por qué?
0: Porque es que en un trío la otra persona, hombre, no sé, de pronto en un 2x2 dice, bueno, ya como recocha aquí dos mujeres, dos hombres, pero dos hombres, una mujer, dos mujeres, un hombre...
1: Bueno,
0: a mí. Ay, qué pena. Espere que yo a Karina le muteé aquí. Qué pena, Cari, que aquí.
3: No, muchas gracias por mutear, qué maravilla.
0: Le había cerrado el micrófono. hasta que entró Picana Colombia. Y es que, oiga, me escuchen. fui yo que moví aquí. Qué pena. Me estoy adaptando a la nueva cabina.
3: Por favor, te interesaría el 2x2. Llevo media hora diciéndole que al señor del taxi que ya bajó los pasajeros, que ya quiere que los llamemos para que nos cuente la historia. Pero
0: eso,
3: no,
0: lo vamos con la historia. Muchas gracias, Karen.
3: Conversen, déjenme ahí.
0: Muchas
3: tirada,
0: gracias.
3: Tranquilo.
0: Qué pena, fui yo el de Herrero. Yo es que Karina, ¿por qué no
1: hablamos? yo también me quedé así como que, ay, Karina no ha hablado. Porque ella siempre pesa
0: no
1: ese tema.
0: Ay, no, Cari, qué pena, fui yo.
3: No, ya. Sí, sigan con su programa.
1: Ay, hombre.
3: Yo
1: Cari,
3: lo veo.
1: Bueno, ya responde. ¿El 2x2 vas para eso o no?
3: Que le estoy diciendo que primero que el oyente que hace rato no está esperando.
0: Sí, hágale que tenemos 6 minuticos de una para hablar con él. O hablamos con él ahorita.
3: No, hablemos ya con él.
0: Usted
3: no,
0: dirá.
3: Vamos a esperar que coge otra carrera.
1: Se embejucó.
0: De 5 minutos con Karina se llama esta sección.
3: A mutear al latrio, buena. Aló.
13: Aló, buenas noches, ¿me escuchas?
3: Mor, pégueselo un poquito más a la boca. No,
1: yo con todo gusto, Karina.
0: Es que como que tiene altavoz, tienes que decirle que quite el altavoz.
3: Mi amor, ya bueno. Ahí escuchaste.
13: Sí.
3: Ya, ahora, ya. Ay, ya sí, la tiene gruesa. ¡Uy!
0: ¡Oiga, contrólese! ¡Qué pena con los oyentes!
3: Mi amor, ¿cómo estás? Tú que sí me escuchas, no como mis otros dos compañeros que no me escuchan. ¿Qué te
13: toda
3: pasa?
13: La noche, mi amor, toda la noche si quieres.
3: Mi amor, ahora sí, ¿qué te pasa? ¿Qué te sucedió? Cuéntame tu historia.
13: Bueno, figúrate que en cierta ocasión.
3: Ay, me encanta cómo habla. ¿De dónde eres?
0: No lo ha dejado hablar nada.
3: Ay, no.
0: No lo...
3: Ahora sí, continúa.
13: Bueno, yo, pues yo a WinDriver. Una noche cualquiera se montó una pelada aquí. Y muy bonita, ¿para qué? Le hizo una carrera a su casa. Y iba un poquito tomada. Pues la que ella se puso como curiosa, habla conmigo y tal. Y bueno, esa noche pasó lo que tenía que pasar.
3: ¿Qué?
0: ¿Cómo? Espere. ¿Sí me está escuchando ahí, amigo?
13: Yo sí. Estoy,
0: gracias, mi hermano. O sea, usted subió a la mujer en su carro.
13: Sí.
0: ¿Y usted la conocía de algún lado? Nada.
13: No, nada. Yo nunca me la había visto.
0: Y estaba bonita. Descríbala, ¿cómo era?
13: Joder, sí. Bueno, mira, la pelada es más o menos unos 60, unos 50 por ahí.
3: Sí.
13: Es pelinegra, le llega el cabello más o menos más abajo de la cadera.
3: Oh, bien.
13: Tiene bastante personalidad por delante y por detrás también.
0: Ok. O sea, bien de carinas.
13: Y es delgada, o sea, la pelada tiene muy buen cuerpo.
0: ¿Y por qué se le insinuó?
13: Yo no sé. Yo bonito no soy, pero la pelada es usted.
0: O sea, esa era su noche, ese era su momento que le mandó Dios. Dios dijo, mandémosle algo a este man y Tommy.
1: Este man tiene la suerte del campeón.
13: Epa, eso fue como ayer, 3 de salida. Bueno, en fin.
0: No.
1: Ay, güey, madre.
0: Bueno, ¿y entonces qué le pasó?
13: El tema es que, bueno, eso fue aproximadamente como hace 8 meses y yo he venido seguido hablando con ella. Obviamente ha seguido pasando cosas, tal, pero nosotros nunca hemos formalizado nada y por lo que yo veo, no vamos a formalizar nada.
0: ¿Pasando cosas es que comieron los dulces?
13: Hasta más.
0: ¡Uy! ¿Cómo?
3: ¿Pero
0: cómo así que hasta más? ¿Luego qué más podía pasar?
13: No, pero es que el charrón del tema no es ese.
0: No, pero cuente, ¿cómo así que hasta más? ¿Qué más hizo con ella?
13: No jodan, brother, nosotros hemos hecho esa vaina en todos lados. Nosotros hemos ido para playa, hemos moteleado,
3: en
13: mirador.
3: ¿Qué?
13: O sea, la pelada, ¿para qué? Se porta a la altura.
0: No, la vieja entonces está tragada de usted, déjeme decirle.
13: Ah, no. Ahí es donde entra el chicharrón de la vaina.
3: A ver el chicharrón.
13: Ella hace poquito se cuadró con un man.
3: ¡Ah!
13: Pero nosotros nos hemos seguido viendo. Y han seguido.

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1: ¿Pero cuál?
2: Uy, hermano, usted está con la novia Chucky, hermano.
3: Pero no, en cualquier no en el sentido físico, sino ella lo dice en el sentido de que cómo quisiera que las cosas que pasan conmigo, el man las supiera hacer.
2: El man va a aparecer en Scary Movie.
4: Ay, Dios santo. Bueno, ya mismo lo volvemos a llamar porque vamos a corte.
2: Sí, fresco, ya nos volvemos a conectar. ¿Listo, amigo?
4: Chisme, espere ahí unos 10 minutos.
2: Para ver qué cabeza
1: le... Karina se queda en TikTok.
2: Para saber qué...
4: No puedo quedarme.
1: Que sí puede.
2: La gente sería feliz. Ya venimos para saber qué cabeza le cortó. Esa que no me duermo de tropical.

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0: Aquí estamos, en A Que No Me Duermo de Tropicana, la más bacana, bacanísima, de 8 a 12 de la noche. Siempre los acompañamos con buenas historias, con cosas chéveres que contarles. Por acá dice, te dejé un mensajito para que muestres a Malumita para quien, para que quiten el pitido. Uy, gracias. Sí, de pronto alguien sabe cómo quitar el pitido, Malumita. De una, vamos a mirar por acá que me dejaron un mensajito aquí a través de
1: mi Instagram.
0: No, aquí me lo dejó. Aquí me lo dejó.
1: Ah, listo, listo.
2: Freddy de Produce.
0: ¿Qué pasó, mi querido caballito?
2: Adivina quién me está llamando.
1: La prima.
0: ¿Quién?
1: El osito, la tía. ¿Quién?
2: Papi, me está llamando la muchacha de la enfermera.
1: La del gimnasio.
2: Sí, no, esa. Mira que no es mentira.
1: Contéstale,
2: rojo.
1: Contéstale de una vez.
2: No.
0: ¿Por qué no?
2: ¿Qué tal que se le dañe el matrimonio a ese señor?
0: Pues mi hermano, si está llamando es por algo, contéstele a ver qué dice.
2: Ok, dale. La próxima vez que me llame le contesto.
1: O le llamas y le dices.
0: ¿Cuántas veces ha llamado?
2: Me llamó una. 11:04, hace un minuto.
1: Ah, bueno.
0: 11:04. Entonces esperemos unos 4 minuticos y usted le devuelve la llamada si llega a llamar.
2: No.
0: Y usted le dice, disculpa, es que tengo una llamada perdida de tu número, cuéntame.
1: ¿Qué pasó?
0: Y ya, listo.
1: Claro.
2: Bueno, dale, va para esa. Eso va.
0: De una, se pone la 10, caballito.
2: Eso va.
0: Bueno,
2: eso va.
0: Estábamos hablando ahí con toda la gente de Tropicana. Ya Karina en minutos también va a estar por ahí conectada. Estábamos con la historia de nuestro amigo taxista del Tropi Amarillito que nos estaba contando que, o de aplicación, pues, que nos contó que recogió una usuaria y que ahora está enamorado con la usuaria y que de un momento a otro él fue el primero y ahora se la mande porque la vieja, pues, no formalizó nada. Y si está con otra persona de manera formal. A ver, caballito, ¿usted tiene el teléfono de Medellín, por favor? Que es que nos quieren contar una historia.
2: Sí, claro. 3
0: qué? todos quedamos que le pagó el caballo. ¿3 qué?
2: Ya. Aquí te.
0: Y Karina no llega.
2: No te preocupes.
0: Ojalá ya, Karina no se quede encerrada en el baño, dicen por acá. Ojalá, Dios quiera. Todo el mundo aquí preocupado. ¿Llegué? por el pitico.
2: Karina.
0: ¿Cómo es el teléfono de Medellín, por favor, que lo están solicitando?
3: O sea, ustedes no se lo saben, pues. No se lo saben ustedes para cualquier cosita.
0: Maluma lo puso por acá y quiero verificar si ese es. A ver, 301-742-2989.
3: Ese es, pero no se dice así.
0: Bueno, se dice 301, ¿cómo es? 7422.
2: Freddy, lo dijiste de una forma que ella no está acostumbrada a decirlo y le desconfiguraste el Windows.
0: Se quedó pensando, recalculando, dice por ahí.
2: Recalculando.
0: Pero ¿cómo más se puede decir? 301
2: 7422 989.
3: Sí.
2: Ajá.
0: Ah.
2: Es que ese es el dial de allá de.
0: Sí, claro, el 989 es el dial de Tropicana Medellín.
2: Qué risa.
0: O uno lo podría decir 3017-422989.
3: La muchacha Jennifer llamó al marido y mandó un pantallazo y dice, ve amor, este fue el man que me llamó, qué raro. Y la foto de caballito.
0: Pero es que Karina, golpe. Usted se perdió la vaina porque el caballito le devolvieron la llamada.
1: Ella lo está llamando ahora.
0: ¿Ella lo está llamando?
1: Sí, lo está llamando el caballo.
2: Es más, le voy a pasar a Karina si no me cree el pantallazo.
3: ¿Y qué le dijo o qué?
1: No contestó.
0: No le contestó, caballo no le contestó.
1: Se asustó.
3: Contéstele, no sea bobo.
0: Yo digo que le devuelva la llamada y que le diga, pues, ¿qué necesita? ¿Qué quiere? ¿Por qué está llamando?
3: Que si, dice aquí, que siga el juego y que devuelva la llamada.
0: ¡Claro!
1: Ah, ya, de una vez.
3: ¡Que devuelva la llamada!
0: ¡Eso! ¿Va a llamar, caballito? Échele la llamadita para saber qué quiere.
2: Ustedes me meten en unos viajes ella bien barros a mí.
0: Llámela, sí, para saber qué quiere. Llámela de una.
1: Oye, y al novio no le dijo que le devolvió la llamada.
0: Ojo. Ah, sí. Ah. Sí, es que uno siempre dice lo que...
2: ¿Cómo es que se llama Jennifer?
3: Llámela, pues.

0: No, no contestó.
1: No, no contestó. Y ahora sí no contestó. Y ahora bueno, sí que se vaya para su
2: hospital. ¿Hablando con el muchacho de ahorita o no?
1: Por favor, vamos a llamarlo, Cari, para saber al fin qué quedó la historia.
2: Bueno. Oli. Hello.
3: Bueno,
2: ¿en qué parte de la historia íbamos o está con usuario? ¿En qué parte
3: de la historia íbamos o está con usuario? No.
0: Pero bájale el radio y escúchenos por el teléfono, manito.
2: Bueno, que nos escuche por el celular. Bueno, no sé. A mí me escuchas por el celular.
1: Sí, toca que le quite el altavoz, mi querido amigo, que le baje un poquito de pronto si nos está escuchando a través de radio. Y podemos hablar, chévere.
3: ¿Ya me escucha mejor ya?
1: Ya, ahí lo estamos escuchando. Entonces, ¿en qué va la historia?
3: En que la pelada esta me dice vainas cuando estamos juntos, ¿sí? Como por ejemplo, lo que dijo ahorita lo de la cabeza, eso es en sentido figurado, claramente, ¿no?
2: Ajá.
1: Le va a cortar la cabeza, mi querido.
3: Otra cosa que me dijo fue, yo tengo hijos, ¿sí? Y en una de esas, yo no sé, las mujeres cuando están en ese momento de fogosidad, viene y me dice que no te apetece una niña.
1: ¿Qué?
2: ¿Qué?
1: No le creo.
3: Y entonces, o sea, la pela es bien.
1: La es bien loca.
3: Es un amor conmigo, pero yo siento que nosotros solamente tenemos conexión de esa manera.
2: Ah, okay.
3: Porque es que literalmente nosotros no hablamos jamás nada. Ella me dice, oye, ven acá, ¿qué estás haciendo? Y yo, no, estoy por acá, por el Portal del Prado. El Little Horse sabe dónde queda el Portal del Prado, a caballito.
0: Sí, claro. Es cerca
3: bueno,
0: de mi casa.
3: Ella vive por allá.
1: Hermano, lo que deduzco por esta historia es que ella quiere hacer fantasías con usted y lo ve a usted como una fantasía también al momento de tenerlo. No lo ve como una pareja futuro, sino como, amigo, usted le calma las ganas y usted sabe dónde hacerle y cómo hacerle.
2: O sea, te están utilizando.
4: No te dejes utilizar, amigo.
3: Yo me dejo utilizar.
2: ¿Te están?
1: Oh. Yo también. Sí, no jamás, pendejo, es que no se deje utilizar. No.
0: Oigan, mi bro.
1: Pues, no. Pero ¿por qué no?
0: Mi bro, ¿tú te acuerdas una historia que yo también conté aquí, en la que no me duermo, con respecto a eso? La chica, hablé con ella, hablamos, y me dijo, yo no quiero que me celes, yo no quiero tener una relación estable, yo no quiero nada, yo solamente quiero de ti disponibilidad. ¿Cómo así? En el momento en que yo esté caliente, yo quiero estar contigo, yo te llamo. Oye, ven acá, Edgar, ¿estás disponible? Llégate a la casa y llegas. Listo. A mí me parece que es lo mejor, lo más sano. Tú eres un man que ya tienes tus pelados, estás trabajando para ellos. Papi, gózatela, vacílatela. No le metas, vean, no le metas corazón, métele otra vaina. Así como viene haciendo, ya. No hay de otra.
1: Pero, amigo, yo también le digo lo mismo.
3: Eso es.
1: Claro.
3: Esas son las pausas de la vida que uno tiene que disfrutar.
2: Pero la bandida, ella ya está muy bandida, pues entonces que
1: ahora, nosotros no. Ahora yo le hago una pregunta a mi querido amigo. ¿Usted tiene pareja?
3: No.
1: Ah, bueno, usted no tiene cargo de conciencia de nada. Lo que tiene que preocupar es ella, porque ella sí ya tiene pareja.
3: A veces me entra cargo de conciencia por el novio de ella, porque es que nosotros hablamos mucho del
0: mal. Papi, que no cargo de conciencia ni que.
1: Pero le hago una pregunta, amigo. ¿Quién de los dos está pecando, ella o usted?
3: Ella es la pecadora.
2: Ah, bueno. ¿Qué le dice del man? ¿Qué le dice del novio?
3: Por ejemplo, hace poquito tuvieron un problema y me pidió consejo para ver cómo se arreglaban.
0: Ay,
3: no,
1: está buena, eso está bueno.
3: O sea, ¿y qué día? Por ejemplo, ayer que fue el berejuste de la final de Junior y todo, ella
1: vio. La vio, la vio.
3: ¿Qué estoy haciendo? Yo le dije que estaba trabajando. Y yo estoy trabajando y me dice, ven acá, estoy triste.
1: ¡Alégrame! Es que quiero que me des como Junior a Nacional. No, sean así.
0: Bueno. Quiero que te portes como Morelo en la cama. ¡Como malo! ¡Perverso! Bueno, pero así tampoco, porque es demasiado malo.
3: Sí, pobrecito Nacional.
2: ¡Ey, bueno! Le voy a colgar a este oyente, le voy a colgar.
1: La noche cógeme como Junior a Nacional 3 veces y sin parar. No.
2: Venga, pregunta, ¿y realmente tú no sientes nada por ella? O sea, nada más que las ganas de...
3: Pues a mí se me despierta el amor cuando nos vemos.
1: No, yo sé qué clase de amor.
3: Pero... Pero mientras nosotros no estemos juntos, yo le escribo a veces porque tampoco es que es un degenerado, ¿no?
1: Amor,
3: oye, ¿cómo estás?
1: Amigo.
3: ¿Qué andas haciendo? Cositas así.
1: Amigo, ¿y usted no cree que se pueda enamorar de esa vieja?
3: No hombre, nada, ni a bala.
1: ¿Será que no? Ni ¿usted lo ha probado de pronto diciendo, uy, esta semana no voy a hablar con ella, a ver si de pronto el sentimiento
2: ¿qué
1: ahí...
2: ¿Qué siente? A ver qué siente.
1: Claro, sí, esa sí, es la única forma.
3: Sí, sí lo he hecho, sí ha pasado. Nosotros hemos dejado de hablar como 15 días y no pasa nada. Ya me escribe como que yo era acá, estoy ganosa y voy para allá.
1: Pero entonces, ¿usted cree que ella está enamorada de usted?
3: Pues a veces yo siento que ella tiende como a decir cositas que no debería decir, pero solamente lo dice cuando estamos en el acto.
2: Uno puede enamorarse de dos personas.
1: Dice que qué cositas, nos casamos. ¿Qué cositas dice?
3: Imagínate si me dijo que me quería dar un bebé.
1: Imagine, uy, no, qué peligro.
0: Oye, hermano, ven acá.
1: Pero ella era un peligro.
0: Pregunta, ¿ella cómo hace para escaparse del novio, del marido?
1: Qué peligro.
2: ¿Qué dice?
3: ¿Qué cosa?
2: Para escaparse.
0: Hermano, no, preguntándote que ella cómo hace para escaparse del marido.
3: No, hombre, no, ella no se escapa del mar. Es que ese mar, yo no sé. O sea, según lo que ella me ha contado, tú sabes que todas las viejas le dicen a uno, no, yo tengo problemas con mi novio y tal, que no sé qué. Que él me descuida. Pero, las cosas que me cuenta ella es que no tienen una relación mala, como toda relación tienen sus flaqueos. Uh-huh. Pero son cosas muy superables. El tema que yo veo es que ella, no sé, le gusta de este lado también.
0: No, pero no me has entendido la pregunta. La pregunta es, ¿ella cómo hace para escaparse? ¿Para escaparse, para verse contigo o para que tú vayas allá? ¿Cómo hace?
2: ¿Qué dice?
3: Normalmente yo hago InDriver de noche. Ella vive sola.
1: Uy, qué miedo, hermano.
3: O sea, ella no vive sola, vive con una amiga.
1: ¿Será que en este momento me están pegando los cachos y yo no sé?
0: ¿Cómo?
2: ¿O será que se están comiendo entre todos?
1: ¿Será que en este momento, caballito, me están pegando los cachos y yo no sé?
0: También.
1: Yo aquí haciendo ella programa.
3: Bueno, creo.
0: Hermano, ¿ella vive con quién? Con una amiga.
3: Ella vive con la mejor amiga y con el hermano de la mejor amiga. Pregunta. Pero el man casi nunca para ahí. El man para viajando con la novia de él.
1: Pregunta, cuando usted ha estado con ella.
3: La amiga.
1: Cuando usted ha estado con ella así juntos. No sé, juntos. Yo no hablo de tener mere que tenga, sino juntos están los dos. ¿La llama el novio?
3: Sí, yo a veces hasta me he quedado callado para que ella
2: no
3: hable con
1: ¡yeah!
2: ¡No!
1: ¿Y qué le dice al novio? ¿Qué le dice?
3: No, estoy acostada, estoy aquí.
2: El ay, yo no puedo creer la bandida.
3: Claro, como estamos en la casa, ya le mando ubicación y estamos ahí.
1: Ay, no. Sirve, mi querido amigo, de nada sirve que uno le manden ubicación o que le hagan videollamado, nada, esas pendejadas.
0: Total, papi,
1: puede que, tener el amante al lado.
0: A mí me parece bacano y genial de toda esta historia.
2: ¿Bacano
0: es que
2: qué?
0: ¿Qué? Ella vive con la muchachona, papi, podemos hacer un dos para dos, ya que papi, vamos para adelante, que está esperando.
1: ¿Qué le ha pedido?
0: Perdiendo tiempo.
1: Amigo.
3: Como caballito, tú me das tu número y yo parcho con la mejor amiga de ellos un dos para dos.
1: ¿Cómo? ¿Está buena también?
2: Ay, no, ese grupito me separa. Oyente, hasta una próxima oportunidad.
1: Amigo, ¿qué es lo más raro que ella le ha pedido?
3: Me extraña.
1: ¿Qué es lo más raro que ella le ha pedido?
3: Que ella me haya pedido, no jodas.
2: Que se quede callado mientras que habla con el novio.
3: No, realmente eso es bastante común.
1: Claro.
2: Que le haga un hijo.
3: Eso me sorprendió.
1: No, pero que le haya pedido en la cama, que le diga, oiga, vamos a hacer esto hoy.
3: En el coge pa' aquí, coge pa' allá. No joda, una vez.
1: Coge pa' aquí, coge pa' allá.
0: En el sin respeto.
1: No, porque vamos a hacer el fin de semana. Coge pa' aquí, coge pa' allá. ¿Qué le pidió?
3: En el coito, una vez ella viene y me dice: acá hay un lugar muy bacano que en otro idioma traduce vive el momento. Es un motelcito muy chévere. Y ahí hay sillitas bacanas y vainas para hacer cositas.
1: Sí.
3: Ajá. O sea, esa vieja, como ella es delgada, es bastante flexible. Una vez ella se puso boca arriba en la cama, con la cabeza como colgada.
0: Ya sé.
3: Hacia el borde.
0: Ya es que sé ya lo sé. Que hiciste. Casi. Papi, esa no, muchacha se atragantó.
3: Sí, se atoró un poquito, pero caballo.
1: Que al caballo sabe, también se la hicieron, lo recostaron en la cama.
2: Caballo, realmente, pero la novia de caballo, o sea, la novia de caballo es la mujer que anda con este muchacho.
3: No, hombre, no creo, porque yo he visto las fotos del man y no es caballo.
2: Ah, ok, ok.
1: Oh, ¿también? Amigo, y venga, usted
0: que. O sea, ¿qué tal que ella me haga, pero yo nunca me había visto pensar que yo soy el uno? Vamos a ver que vengo siendo el tres.
2: Venga, yo no había visto dos hombres tan curiosos.
3: Caballo. El caballo yo no lo conozco, pero yo lo conocí ahora hoy. Ese man, todos los fines de semana se vemos aparte.
1: Vea, muchacho, pues.
2: Muchachos, si es verdad que lo que dicen los hombres en pleno acto de te quiero, te amo para arriba, ¿es puro chisme? ¿Es pura mentira?
0: Ahí, la otra no le está diciendo que la misma la
1: oso. Pero, Karina, ¿qué es eso?
2: Por eso le estoy comparando.
1: Obvio.
2: Por lo que está diciendo la otra, entonces...
3: Yo considero que las mujeres son más echapaquitos que los hombres en ese sentido.
2: ¿Más qué?
0: Echapaquito es hecha mentira.
3: Más embustera.
1: Amigo, yo le hago una pregunta en este momento. ¿Usted cree que existe alguien piel en el mundo?
3: Sí.
1: ¿En serio?
3: Diga, de que lo hay, lo hay.
2: Diga
3: sí,
2: yo.
3: Sí, de que lo hay, lo hay. Yo todavía soy una persona que, a pesar de que vivo lo que vivo, yo soy muy creyente en el que el amor... A cada persona en su momento le va a llegar y va a ser algo muy bonito.
1: ¿Y usted no cree que usted debería ya tener una relación estable? El día que la tenga va a sacar a esta otra pelada.
3: Sí, claro.
2: O sea, se busca novia para claro. Este muchacho para que deje la otra.
1: Pero así con esa mentalidad que tiene.
0: ¿Por qué me lo van a poner una camisa de fuerza? No, señor, que lo dejen, déjenlo ser feliz.
3: Total, caballito es de los míos.
1: ¿Usted está tragado de esa pelada o nada?
0: No, hombre, le mueve no, el kilometraje, pero no está enamorado.
2: Es que le mueve el kilometraje.
3: Hombre, no.
1: ¿Cómo era el tiquitaque?
0: Esa hembra lo llama y ese man se va volando, nos cuelga la llamada y se va para allá.
2: O sea, pase lo que pase, pase lo que pase, si la muchacha lo llama, tenga trines.
1: Oiga, y si hacemos un soldado caído con usted y la llamamos y le preguntamos por usted, a ver la vieja qué dice.
3: No joda, nunca me había pasado eso por la cabeza.
1: Y la llamamos a ver qué mentalidad tiene ella acerca de usted. Y de pronto el caballito, no, es que
3: me
1: amigo...
3: No, me doy boleta.
1: ¿Pero por qué?
3: No, me doy boleta porque... Porque yo sí quiero mantener eso así.
1: ¡Caleto!
2: Y si la llamamos y que caballito se haga pasar
0: por... O sea, ¿tú quieres tener la pala como una moto?
1: O bueno, llamémosla y que caballito se haga pasar por otro man. Y que la conoció a ver si la vieja cae y acepta la salida. Y ahí definimos bueno, si sale con más gente.
3: Eso me suena más para ver si de pronto ella se deja hablar eso, a otro man.
1: ¡Claro! Eso. A ver si de pronto sale con más manes.
3: Listo, entonces yo le paso ya WhatsApp.
1: Esto se puso bueno.
2: Venga, pregunta. Se
1: puso bueno.
2: ¿Ella trabaja en algo especial para que tengamos eso presente?
1: Claro, sale con manes. No.
3: Ella es FM.
2: ¿Ella es qué?
1: ¿Ella es qué, amigo?
3: Felizmente mantenida.
1: Felizmente mantenida, o sea, no hace un carajo en la casa. No hace nada en la vida, simplemente va a dormir y ya.
2: Entonces, ¿que la vimos dónde? ¿O que caballo la vio dónde? Para poder...
3: A ver. Ayer pudo haber sido detrás del estadio y estaba ya tomando.
1: Sí, que la vi ayer y que le pasaron su número, caballito. Que le pasaron el número y que le pareció muy linda y le gustaría conocerla. Y así, con sus dotes de actor.
0: Vamos, caballito.
2: Me encanta ese oyente, me encanta.
3: Caballito, ¿tú sabes dónde queda la hinchada?
1: Claro, entre las piernas.
2: Así.
0: No.
3: Creo que se llama es la tiburona. Que está
0: ahora sí, claro. Ese estaba
3: Y ella estaba por ahí ayer y ella estaba tirada porque no conseguí un driver, entonces me llamó y ella estaba ahí sola con la mejor amiga. Esa puede ser el gancho, man.
1: Listo, vamos a llamarla. ¿Ya pasó el número, mi querido amigo?
3: Sí, yo le paso el número a Karina entonces.
2: Mándamelo ahí, ¿cómo? Mi amor. Mándame el número.
3: Listo.
2: Ay, me encanta. ¿Viste? Bueno, amor, le voy a colgar entonces.
1: Mientras ustedes cuadran ahí para que le mande el número y todo, yo voy a cumplir una promesa que le hice a todos mis amigos de Tropicana, Colombia.
2: ¿Cuál promesa?
1: Porque yo les iba a contar la historia que me pasó el domingo. El domingo me atracaron, me robaron el carro. No realmente el carro, pero sí rompieron una ventana. Se llevaron el computador de mi carro. En las cámaras se ve que es otro carro que parquea en la parte de atrás. Y se llevó varias cosas de mi automóvil. Me dejaron varado. Me dejaron, pues, ahorita con la reparación del carro y demás, pero se robaron el computador del carro. se me robaron la llanta de repuesto de mi carro, se robaron las maletas que tenía en la parte de atrás. Y eso pasó el domingo. Ahí les cuento cómo está la delincuencia en Bogotá, exactamente en Bogotá. Pero bueno, nada que hacer, echar para adelante y hacerle. Averigüé hoy el computador del carro, les cuento, mis queridos amigos. Me sale alrededor de 2,5 millones que tengo que bajarme ahí solito por el computador del carro.
2: Venga, ¿y no hay algún lugar donde lleguen con las cosas supuestamente robadas?
1: No, soy en diferentes partes que las venden.
2: Juepucha.
1: Vea, aquí Nico me está diciendo, ¿para qué carro? No, no voy a decir la marca de mi carro, ya es suficiente, pero ya... Eso les cuento. Entonces mañana tengo que madrugar, mañana tengo cita a las 8 de la mañana para ir a ver eso.
0: No. Uy, hijo de madre.
1: Es fuerte, la delincuencia es complicada. Pero ahí les cumplí a la gente de Tropicana Colombia que dieron el tac-tacito, entonces no es fácil, pero ahí vamos para adelante.
2: Bueno, voy por acá con el número. Caballito, ahí se lo voy a mandar. Me encanta, güey, puerca. Se llama Katherine.
0: ¿Qué? ¿Cómo se llama?
2: Le dicen Kate. No, que le dice Kate. Porque ella creo que de las pocas personas que le dicen Kate soy yo.
1: Le dicen la tabla al uno. Es muy fácil. No, díganle eso. No.
2: Entonces, que venga, que el muchacho quiere que le digamos como Kate o Katherine.
1: Oye, aquí me está diciendo Angélica Rey que pasa a recogerme a las 12 de la noche.
2: Que le digan Katherine. No le vaya a decir Kate. Katherine. Listo, caballo, se fue el número. Katherine, ¿listo? Ok. Márquele ahí.
1: Gracias, Adri. Está diciendo ahí, Dios te bendiga, Freddy. Gracias, Adri, qué bonito. Elsie también dice que mal genio, sí. Angélica también dice que fuerte. Bueno, es dinero, y el dinero se recupera trabajando.
2: Listo. Evoquen

0: No joda.
1: ¿Qué le contestan al caballo?
0: Llámela por llamada normal, no por WhatsApp. Por llamada normal.
2: Llámela por una tabla Ouija.
0: Por los palitos.
3: Ese número mío está más boleta que pa' hombre.
2: Es que los palitos. Ese, que, no. Ese número lo tiene todo Barranquilla. Un día esto van a coger a caballo y lo van a llamar toda la noche.
3: Mañana. Karina, por favor, ¿me puede llamar a las 10 de la mañana para poner mi número privado?
2: Que la llame con el palito, dicen acá.
3: Gracias, Karina, por decir sí, oíste.
2: Uy, qué fuerte. Yo lo llamo caballito y lo despierto y quiere con besito.
3: Karina, igual habla que no te escucha.
0: Ah, bueno, hola.
2: Yo estoy pensando que es que no escucha y no nos va a escuchar nada.
3: Katherine, no conteste a Katherine.
0: Katherine, debe estar claro.
2: No,
4: su llamada está siendo transferida.
0: Márquele otra vez.
3: Mira, yo te voy a enseñar una cosa. Resulta que uno cuando está haciendo este tipo de cosas no puede marcar así una tras otra. ¿Por qué pasa? Se vuelve uno muy intenso. Entonces hay que cogerla suave. Hay que dejar que respire, que ella procese el número. Entonces,
0: que digas un muchacho guapo, a ver, que ya lo debe estar viendo la cara.
3: No, le estoy marcando otro de otro cosiaco de esto. Un WhatsApp diferente.
2: Me está llamando.
3: Aló, buenas noches.
5: Aló.
3: ¿Cómo estás? Buenas noches.
5: Buenas noches.
3: Katherine, me presento, mucho gusto. Mi nombre es Alexander. Y me preguntas por qué tengo tu número. Y es de ayer. ¿Qué te pasó? ¿Por qué te ríes?
5: De ayer.
3: ¿Por qué te ríes? ¿Qué te pasó? ¿Qué chiste hice? Aló.
5: Aló.
3: ¿Por qué te estás riendo? ¿Qué pasó?
5: Nada.
3: Si te estás riendo es por algo.
5: Che, que no me puedo reír.
3: Sí, yo sé que te puedes reír, pero
5: yo no te... Pero, ¿sabes qué? ¡Uy! Cállate la boca, niño, que ya sé quién eres.
3: ¿Cómo?
5: Niño, que te calles la boca, que ya sé quién eres.
3: ¿Quién soy yo?
5: Nadie.
3: ¿Quién soy yo?
5: Nadie.
3: ¿Cómo que nadie? En serio, no, o sea, no sabes quién eres. O sea, perdón, no sabes quién soy.
5: Vete, ve.
0: ¿Y qué?
2: Para mí me confirma lo que yo estoy pensando.
0: ¿Qué?
3: De producer, ¿qué crees que está sucediendo ahí?
2: Le digo de verdad que creo que está sucediendo.
0: ¿Te reconoció?
2: No. Yo creo que dice por ahí Malumita.
0: Alexander, conoció un Alexander.
6: Ella piensa que es otra persona.
2: Ella conoció a alguien el día de ayer.
3: Y se echó
2: y
3: a reír.
2: Piensa que es esa persona.
6: Sí.
2: El día de ayer estuvo con otra persona. Yo no creo tanto que haya reconocido al caballito de Tropicana.
0: Llámela.
3: Karina, pero si ya le hice caer,
0: no,
3: ya se echó a reír.
0: No ha caído en nada. Llámela.
2: Ya toda... Que no.
0: Llámela, hágame el favor.
3: ¿Viste? ¿Qué te dije? ¿Qué te dije, Karina? El que sabe de esta vaina soy yo. No te preocupes, ella me vuelve a llamar. No te preocupes, ella me va a volver a llamar.
2: Sí, yo creo que ella estuvo con alguien ayer.
3: Y me está llamando, no te estoy diciendo.
0: ¡Ah! Escuche, espere, no le contestes. No. Espere.
3: Aló.
2: Aló.
5: Aló.
3: Uy, ¿por qué me colgaste, ve? Aló. ¿Por qué me colgaste? ¿Cómo estás?
5: Bien.
3: Ah, bueno. Uy, pero ¿por qué te estás riendo? ¿Qué estás haciendo? ¿Estás ocupada?
5: ¿Con quién hablo?
3: Hablas con Alexander. ¿Estás ocupada?
5: ¿Quién es Alexander?
3: Es que ni siquiera me has dejado de decirte. Porque me colgaste, te reíste y tal. Es que si tú ni siquiera me dejaste hablar. Algo tienes que estar haciendo. Algo tienes que estar haciendo que te burlaste de mí. Y me colgaste. Oye, tú sí. Oye, tú. Sí, estoy sensible, estoy en mis días. Mira, estás con quién, con el novio, ¿qué?
5: Con mi novio.
3: Te interrumpí.
7: No habla.
3: Ah, ok. ¿Te puedo hacer una pregunta antes de yo decirte quién soy?
7: Ah, no.
3: ¿Por qué me dijiste que sabías con quién hablabas?
7: No, ¿qué
3: te importa? Oye, tú eres grosera. Oye, tú sí eres grosera. Y eso que eres bien bonita, pero grosera. Pero mejor me gustan más así. Que me digan groserías y me regañen y me peguen. Que eso es por mi bien.
7: Ok, niño.
3: ¿Cómo?
7: Deja un
3: psicólogo. Es verdad, es verdad. Me dicen que yo soy loco y yo digo que loco es que es. Bueno. Mira, yo soy Alexander. Yo manejo... Yo tengo un carro, yo hago un driver, y tu número me lo pasaron y por ayer, porque tú necesitabas una carrera, pero lastimosamente no pude ir. Igual yo me quedé con tu número, y además de saludarte, yo dije, bueno, voy a llamarla por si algún en algún momento ella necesita, de pronto está en algún lado, en alguna parte, y necesita de algún amigo súper cercano que tú te sientas súper... En confianza.
7: Espérame. Ajá, prosigue.
3: Ay, ¿por qué te estás riendo?
7: Prosigue.
3: No, hombre. Tú me estás mamando gallo.
7: El que me está mamando gallo eres tú.
3: Yo no te estoy mamando gallo, yo te estoy siendo real.
7: Si yo ayer no salí en casa.
3: No, ¿qué va?
7: No.
3: No te estabas viendo el partido.
7: Claro que no.
3: Te estaba viendo el partido.
7: Estás muy equivocada,
3: persona. No, Katherine.
7: Katherine, no me llamo Katherine.
0: Sí,
3: Katherine.
7: Sí, yo no me llamo Katherine.
3: Pero dice bien. Vamos a ver. Este es.
2: ¿Qué pasó?
3: Ese es el número. Entonces, ¿con quién hablo? Según tú, ¿con quién estoy hablando yo?
7: Yo no tengo por qué darte información privada
3: de mi vida. Oye, pero, ¿sí eres grosera? Oye, ¿qué mujer está tan grosera? ¿Con quién hablo? ¿Con quién hablo? O sea, según ¿con quién estoy hablando?
7: Según tú, ¿con quién quieres hablar?
0: Con Katherine.
3: ¿Contigo?
7: ¿Cómo le contigo? Se me parece un poco.
3: Katherine.
7: Yo no soy Katherine.
3: Entonces tú eres.
7: Y en mi defensa.
3: ¿Cómo?
7: ¿Quién eres tú? ¿Y por qué? Estoy de grabación muy bien entretenimiento.
3: Bueno, entonces comenzamos con el pie izquierdo porque este fue el número que me dieron y me dijeron que Katherine. Entonces yo me estaba poniendo a tus órdenes por si en algún momento
7: necesitas.
3: No, ah bueno, entonces la persona que me lo dio se equivocó porque este fue el número.
7: ¿Quién te lo dio?
3: ¿Ah?
7: ¿Quién te lo dio?
3: Ayer un amigo que también maneja InDriver.
0: No.
7: Ay, puta. Ah, niño, habla bien. Dime quién eres rápido.
2: Dígale que le
7: quita el altavoz. ¿Cómo me vas a ver si yo ayer estaba en mi casa? No me puedes haber dicho.
3: Es que te estoy viendo, es en el WhatsApp. Tu foto.
7: ¿Cómo me vas a ver en el WhatsApp?
3: Tu foto en el WhatsApp. Óyeme, yo estoy asustado. O sea, tú te metes por ahí por el
2: micrófono
3: del
2: celular y me pegas. Te tiene
3: el
2: altavoz.
7: Niño, estás equivocado. ¿Cómo quieres que te lo hagas saber?
3: Entonces estoy equivocado.
7: Te estoy diciendo que no me llamo Pedro y no estoy
3: siguiendo. Ok, mucho gusto. Vuelvo y te repito que iniciamos con el pie izquierdo. Me llamo Alexander. ¿Cómo? Ajá, mi nombre es Alexander.
7: Alexander, hola, ¿qué? ¿De dónde eres?
3: Yo soy de aquí de Barranquilla.
2: Hola, soy Rosa.
3: Manejo, hola. Manejo InDriver.
7: Sí, ajá. Y supuestamente te pasaron mi número, sí. Un
3: muchacho
7: que
3: trabaja en InDriver. Ok. Porque tú necesitabas una carrera, pero lastimosamente ayer no pude ir. Pero bueno, ya sé que estás ofuscada, estás mejor dicho.
7: Si yo no te llamé a ti, ¿cómo vas a ir si yo no te llamé a ti?
3: Pero me pasaron tu número, óyeme.
2: Señora, no está regañando.
7: ¿Qué pasa, mi número? Sí, tengo novio.
3: Ah, ¿tienes novio? Y está bien.
7: No,
3: No, y está bien que tengas novio. Si tú tienes novio, está perfecto. A lo que yo voy, a lo que yo voy es que me pasaron tu número y me estoy poniendo a tu disposición.
2: Yo voy es a
3: esto. En algún momento de la vida, en algún momento, tú, no sé, necesitas alguna carrera, que te hagan algún viaje, yo me pongo a tu disposición. Es eso.
7: ¿Sabes qué? Si llegas a ser la persona que eres y yo me llego a enterar, porque ya siento que he escuchado esta voz, entonces, si llegas a ser esa persona, cuando te vea, te matas.
3: ¿Cómo? ¿En serio? ¿En serio me vas a matar?
7: Ay, la niña, me acaba de perder la noche. Tiene la persona que eres, que yo creo que eres.
3: Bueno, vamos a ver quién está mintiendo. ¿Quién crees que soy? Tú también estás mintiendo. ¿Quién crees que, o sea, tú quién crees que soy?
7: No te voy a decir quién creo que es. Información
3: privada. Privada no es.
7: Privada sí es.
3: Privada no es.
7: Privada sí es. No me hace la
2: boca. Eso, pégale, pégale. O sea, caballo, ya, pégale.
3: Vamos a tener la primera pelea y todavía no somos novios.
7: No puede ver.
3: Tú sabes que sí.
7: Ah, dice que sí eres el que creo que
0: es. No,
3: sí. Sí, soy yo.
0: Uy, papacito.
3: ¿Quién
7: era,
3: papá? Soy yo, ay, entonces.
7: ¿Tú eres tú, eres que quién? ¿Yo quién?
3: ¿Por qué razón no me contestas normal?
7: ¿Yo quién?
3: Soy yo. Ah, pues, ¿quién más?
7: ¿Yo quién?
3: O sea, estás sorda ahora, pues.
7: Sí, estoy sorda, ¿qué pasa?
3: Bueno, ya nada. ¿Qué estás haciendo? ¿Estás con tu novia ahí, qué?
7: No.
3: Mira, ¿puedo llegar a tu casa ahora o no?
7: ¿Qué?
3: Que si puedo llegar a tu casa ahora, hombre.
2: Eso, que tiene pollo asado.
7: No,
2: si
7: no
2: le
7: conozco, no sé quién eres.
2: Dígale, o sea, que ahora, corto el pollo asado.
3: Ahora no sabes quién soy. Te estoy mamando gallo. Entonces, ¿llego a tu casa o no llego? Un rato.
7: Voy a salir.
3: ¿Cómo?
7: Voy a salir.
3: ¿Para dónde? ¿Con quién?
7: Para la calle. ¿Para dónde
3: se
7: está cuando
0: no
3: estás
7: en tu casa?
3: ¿Qué haces
7: con dos
3: números?
7: Uno normal y uno de WhatsApp.
3: Ah, pues.
7: ¿Por qué tienes tanto teléfono? ¿Con cuántas
3: cosas
7: hablarás?
0: ¡No!
3: Pero, ¿cuál es el problema? ¿Tú tienes tu novio? Yo veré con quién hablo. ¿Cuál es el problema?
7: Pero, porque tienes que hablar con una persona y llamarme diciendo otro nombre.
3: Ah, porque sí, porque me dio ganas de hablar contigo. ¿Cuál es el problema?
0: No,
7: pero
0: contigo.
7: ¿Por qué tienes que decir otro nombre?
3: No importa, ¿así? No importa. Yo te
7: ¿cómo que no? ¿Tú no quieres tener la voz?
3: ¿Cómo que no? No, joda. Te veo y te pego cuatro nalgas para que seas serio.
7: Hazme el favor y respétame.
3: Bueno, ya.
7: Y me quitas esa voz que no me gusta.
3: Entonces, ¿qué vos quieres que te haga, mi amor?
7: Uy, si no me caes tan mal, ¿sabes?
3: ¿Cómo?
7: Que me caes mal, ¿sabes?
3: Yo sé que te caigo mal, mi amor. Ojalá y algún día te caiga bien.
2: Dígale, pero dime cómo me dijiste la última vez, papi.
7: No, no pasa
3: nada. Y la última vez, ¿cómo me viste? Estoy bien, igual, más chévere. Aguanto la detonada.
7: Fue la última vez.
3: ¿Aguanto la detonada o no?
2: ¿Pues qué?
6: Que fue la última. Que la última vez fue la última. Dile que repitas.
2: Ay, sí, bien, sí.
3: Ah, pero por lo menos lo vas a pensar.
7: Claro.
3: Ok. Oye,
2: dígale, bueno, si gana Belardo, nos vemos.
3: Yo te voy a decir una cosa.
7: ¿Qué?
3: Yo sé que tú no vas a salir para ningún lado.
7: Claro que sí. Ya te voy a llamar.
3: Chico, ¿cómo así que vas a salir para ningún lado? Ganas tú que te corte la cara y te la tire por la cabeza.
0: No.
3: Listo, amor. Oye, te mando un besito. Me encantó saludarte. Mamacita preciosa.
7: Ay,
3: no,
7: tú también estás mucho, la detesto.
3: Ya sé.
7: Bueno,
3: mando un besito. Besito.
2: Que cuando repiten, caballo. Mando un besito.
7: ¿Por qué?
3: Un besito, mi reina, hombre. No seas así, pesada.
7: Tú no hablas así.
3: Bueno, mando un besito. Ya.
0: Bandido.
7: Si me hablan así, te lo juro que siento que estoy hablando con otra persona totalmente distinta a ti.
3: Pero bueno, bueno, ya.
2: ¿Quién
3: ya,
2: sabe,
3: ya,
2: señora, con quién piensa que habla?
0: ¿Qué con él?
2: Se le respondieron los mozos.
3: ¿Cómo dio el mozo?
7: Ajá, pero déjeme bañar.
3: No, no, así. No, no, pero espérate, espérate. Te vas a bañar. Bueno, yo igual te llamo para verte cómo te bañas.
7: Sí, corriente, espérate.
3: Bueno.
7: Bueno.
3: Te doy un besito.
7: No, ahorita.
3: Te doy un beso, hombre.
2: Ay, no. Ya, señora, bueno, ya. Habla besito, como si tuviera un pito.
3: Ya te llamo.
2: ¡Ay, es que mua!
3: ¡Mierda, loco!
0: ¡No!
3: ¡El culé viaje que me metieron ustedes! Papi, por ahí se anda como con cinco.
2: ¡Es que mua!
3: ¡Hablamos mañana! No, ¡yo no, me no. voy!
2: Oiga, ¿y ahí queda registrado su teléfono?
0: Tiene tantos que no sabe con cuál. ¡Ay, no!
2: Esa vieja tiene muchos mozos.
0: Estoy otra vez ronca de reírme. Dios mío.
2: Esa vieja tiene muchos mozos.
0: Y caballo, es que ¿quién soy? Soy yo.
2: Mándame un besito. Mua.
0: Vea, ¿y sabe qué? Vea, el muchacho me dice, Karina, ella cree que está hablando conmigo, ella cree que soy yo. Ella
2: ¿en serio?
0: Con alguien. Yo me llamo Jesús, pero cuidado, van a decir mi nombre por ahí, no digan.
2: Dígale que habla sí. con Chucho. No. Ay, déjeme decirle que mi querida amiga es un...
0: No, parce, pero vea, vea, le va a mandar un video bañándose.
2: ¿Cómo carajo no sabe uno con quién habla?
0: Pero es que con los costeños es muy difícil uno saber con quién es.
2: Yo no le, yo no le entendí mitad de conversación a la señora, yo no, solo le entendí el mua. Es que mándeme un besito, mua.
3: Qué risa.
2: No.
3: Ey, en un momento yo me creí la película que ella sabía quién era yo.
2: O sea, yo quedé sorprendido de un momento a otro.
3: Sí. En algún momento yo dije, vértigo.
2: Pero es que fue una vaina, o sea, yo no sabía de señora con quién pensaba que estaba hablando.
0: Pues con el que la recogió usted, ¿para qué dijo que era también un indrive?
3: Vamos a hablar contigo para ver qué piensa.
0: Llamémoslo. Antes de despedirnos.
2: Llamémoslo a ver si él de pronto nos saca de la duda de saber realmente, señora, con quién pensó que estaba hablando.
0: Tengo varios soldados caídos acumulados. Mañana hacemos más.
2: Sí, nos quedan ya 6 minuticos para acabar el programa, pero la hemos pasado muy chévere. Muy chévere.
0: No me contesta.
2: Ese man yo creo que se está tirando un puente
6: está
2: en este momento.
6: Seguro, sí, señor.
2: Sí, ese man. Escuche. Se está dando cuenta.
8: Esa zorra va en busca de gallina hasta ahora.
0: A ver, escuchemos. ¡Oli!
7: Escuchemos.
0: Mor, bájale un tris al radio, Mor, porfa.
3: Como dijo Diomedes.
8: Ya, no
3: es que el zorro sea malo, sino que la gallina se va lejos.
0: Pero es que Caballito y él hablan parecido.
3: No, hombre, ¿qué?
8: ¿Cómo?
0: Que ustedes dos hablan parecido.
3: No. Sí, ¿tú crees?
2: Mi querido amigo, ¿cómo está? ¿Qué opina usted de la llamada, de lo que acaba de escuchar?
8: ¿Cómo es la vida que me está timbrando?
2: ¿Será que piensa que estaba hablando con usted?
8: Sí, ella pensaba que estaba hablando conmigo.
2: Mano, pero déjeme decirle que esa vieja no quiere al marido, al novio.
0: Potente.
2: Uy, porque una vaina es hablar uno con el mozo y otra vaina es hablar así de mua. Mandó besito todo, o sea.
8: Ven acá, yo tengo el radio bajito, porque si no se escucha eco. Yo no escucho ni a Caballito, ni escucho a este man.
0: Que no lo escucha mucho.
2: ¿A quién? ¿A mí no me escucha?
0: Sí.
2: Ah, porque
3: lo que pasa es que allá los equipos de Karina están dañados. Malo eso.
0: Mentiroso.
2: Claro, porque solo escucha a Karina por la llamada.
0: Amor, sí. Póngale al radio. Dime. Ponle al radio un tris.
2: Ahorita todos nos vamos a despedir de mua.
3: Freddy.
2: ¿Qué?
3: ¿Cuánto me amas tú?
2: Mua. Yo no te mando eso, te mando un mua. Te voy a mandar un mua.
0: Ven, Mor, entonces, ¿tú qué opinas?
2: ¿Mua para todos?
0: ¿Tiene otro o es ella más, cree que, es, yo, que está yo, contigo?
8: Yo pensé en un tiempo que, bueno, cuando ella dice que porque tiene dos números es porque yo solamente tengo uno. Entonces, como le estaba llamando el número de Caballito, seguramente ahí fue donde yo capté que ya pensó que de pronto era yo.
2: ¡Mua! Amigo, yo no sé qué decirle. Yo no sé qué decirle. Porque de hecho,
8: Caballito la cagó porque Caballito se dio boleta diciendo lo de InDrive.
2: Lo de InDrive, claro. Yo también pensé lo mismo. Yo dije, uy, ahí mismo ella se pistió por donde iba la vuelta.
8: Ahí enseguida te tiraste la broma enseguida, man.
0: No.
2: Sí, vamos a volverla a llamar. No, para que nos mande más mua. Yo quedé con ganas de más mua.
3: Lo que pasa es que yo no entendí bien entonces cómo fue la película. Sí, de pronto fue ahí. Pero, papi, en este momento ella se está bañando, supuestamente va a salir. ¿Y quién sale a las 12 de la noche, papi?
8: Mínimo va a salir con el novio, lo va a llamar y le va a decir, mira, esto me pasó tal vaina y tal.
2: El novio sí, vive claro. Ahí mismo en Barranquilla, ¿cierto? Sí.
8: ¿Cómo?
2: El novio vive en Barranquilla, también.
8: Sí, claro, el man vive acá.
2: ¿Y usted lo conoce?
8: No, yo no lo conozco. Yo sé quién es porque, pero yo no lo conozco. O sea, no lo conozco de frente.
2: Hijo de madre, ¿cuántos mozos engañados?
0: Bueno, mi amor, cuídese mucho. Chao, hasta mañana.
8: Bye.
0: Un besito.
2: Chao, mi hermano. Ahí está. ¿Cuántas veces uno le habrán presentado el mozo y uno pensando que es el amigo, que es cual? No. Y vea que no. ¡Mua para todos! Los queremos desde A Que No Me Duermo, Colombia. ¡Mua! ¡Muchos mua!
0: Los soldados caídos que tengo acá.

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1: Ella cree que es el man.
2: Sí, cree que es el man.
1: Mándele moa, mándele moa, que nos vamos.
3: 15 minuticos.
4: ¿Y eso?
3: Mi amor, quiero ver.
4: Pero dime tu nombre, confírmame tu nombre, yo te digo.
3: Jesús, Jesús, Jesús, Jesús.
4: Ya tuvo no, no me diga, convence.
2: No diga que es Jesús, no diga que es Jesús.
1: Sí, diga que es entonces, Héctor Tuguita.
3: Tú todavía no tienes la certeza.
1: Héctor Tuguita.
3: O sea, tú qué ve. Yo me dejas desconcertado, de verdad que sí.
4: Yo la tengo, porque es que ya me habías hablado con esa voz, pero me estresa esa voz.
5: ¡Chao! 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

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Son las 12 de la noche. 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

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Es la una de la mañana. 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

0: ve, señores. Una belleza, una belleza. Vamos con la que sigue.
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Son las 2 de la mañana. 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

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Son las 3 de la mañana. 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

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Son las 4 de la mañana. 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

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Son las 5 de la mañana. 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

5:54, queridos oyentes, muy buenos días. Feliz, bendecida mañana y jornada de miércoles. Hoy 10 de junio de 2026. Quizá a veces nosotros nos juzgamos tanto, perdemos nuestra esperanza, perdemos esas ganas de intentarlo, de seguir adelante. Pero precisamente, junto con todo el equipo bacanísimo, día a día, estamos acá para acompañarles, para darles una voz de aliento. Y quizás no es que seamos los expertos, pero lo que sí tenemos seguro y muy cierto es que cada una de nuestras palabras van desde lo más profundo de cada uno de nuestros corazones. Esperamos que todos ustedes las reciban con amor, con fe, con mucha esperanza de que todo va a estar bien. Porque todos aún tenemos esperanza, nuestra historia aún tiene esperanza. Por eso en esta hermosa mañana de miércoles nos unimos en esta bonita oración diciendo: Padre amado, hoy quiero pedirte que renueves mi manera de mirar el futuro. A veces una puerta cerrada, una espera demasiado larga o una decepción pueden hacerme sentir todo, que todo se ha detenido. Sin embargo, sé que mi historia no termina en una etapa difícil. Tú puedes transformar cada pérdida en aprendizaje, cada pausa en preparación y cada camino complicado en una oportunidad para crecer. Ayúdame, Señor, a no quedarme atrapado en lo que no salió como quizá yo imaginaba. Dame, Señor, la sabiduría para poder aprender de cada experiencia. Dame, Señor, la fortaleza para soltar aquello que ya terminó y dame también la valentía para poder comenzar de nuevo cuando llegue el momento indicado. Cuando piense que voy atrasado, recuérdame, Señor, que cada proceso tiene su propio tiempo. Cuando tenga miedo de avanzar, muéstrame todo lo que ya hemos superado juntos. Y quizás, Señor, cuando las dudas sobre el futuro quieran robar mi paz, devuélveme la tranquilidad. Pero más allá de eso, Señor, devuélveme la confianza a mi corazón. Señor, en esta hermosa mañana de miércoles, cierro mis ojos y te pido que guíes mis pasos, mis decisiones, bendice mis esfuerzos y prepara mi vida para las oportunidades que aún están por llegar. Permíteme, Señor, mirar hacia adelante con ilusión, con serenidad, con una fe renovada. Que nunca olvide que mientras tú estás conmigo, siempre habrá un nuevo comienzo, una nueva oportunidad y una nueva razón para seguir adelante. Hoy en esta hermosa mañana, queridos oyentes, no le pidamos a Dios dinero, pidámosle sabiduría, porque cuando sabes cómo pensar, decidir y actuar, las oportunidades llegan solas y el dinero termina

0: siguiéndote. Pide visión. Un sueño tan grande que te sostenga incluso en tus días más difíciles. Pide favor, porque una sola puerta abierta por Dios vale más que mil esfuerzos humanos. Pide personas correctas, porque una conexión enviada por el cielo puede acelerar años de trabajo en cuestión de días. Y por último, pide estrategia, porque si un plan claro es fuerte, la fe será más fuerte y sabrá hacia dónde caminar. Por eso, Señor, te pedimos que nos cubras con tu santísimo manto en esta hermosa mañana de miércoles, en cada una de nuestras jornadas, nuestros quehaceres. Bendícenos con tu amor, con tu compañía, con tu cuidado. Y bendícenos, Señor, en la alegría de cada una de tus bendiciones, de manera infinita. Lo pedimos, Señor, que sea en el nombre del Padre, del Hijo y del Espíritu Santo. Amén. Amén y amén. Queridos oyentes, si esta oración ha tocado sus corazones en esta mañana de miércoles, les agradecemos a través del WhatsApp bacanísimo reportarse con un amén. Porque en nombre de todo el equipo de trabajo, en nombre de George Bacanísimo, de DJ Jiki, Esteban Álvarez y quien les habla, Duván Bautista, les enviamos un abrazo gigante. Les deseamos una feliz y una bendecida mañana y les damos la bienvenida, porque acá inicia el Cómo Amaneció Boyacán de Tropicana 88.6 y 1090 AM. Buenos días, feliz miércoles. Abrazos, éxitos y bendiciones para todos ustedes.
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Son las 6 de la mañana. 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

0: muchos estarían preguntándose, ¿pero qué se hicieron que no salieron al aire? ¿En dónde están que no se han reportado? Pues, queridos oyentes, buenos días, acá estamos. Juiciositos, hermosos, restregados, bañados el día de hoy. En esta hermosa mañana de miércoles, Estevita, buenos días, ¿cómo amaneces?
1: Hola, papi, con ese jaboncito, sí. A perfume así. Huele a
0: jabón azul.
1: Exactamente. Eso era lo que te quería decir yo. Yo se me hacía familiar como cuando olía a mi abuelita, que eso, mejor dicho, restregaba la ropa así.
0: ¿Tú te quedaste a bañar con jabón de tierra?
1: De tierra no, pero sí el azul. Sí el azul, ese sí. Bueno, el reycito sí me acompañó por una temporada chiquitica de la vida. Y uno dice, papi, ese olor es como olor a triunfo también.
0: Sí,
1: me huele,
0: claro,
1: a victoria de Selección
0: icónico.
1: Colombia.
0: Icónico.
1: Exactamente.
0: Oiga, de hecho, le fue muy bien a las chicas superpoderosas el día de ayer, ya que todas las de la Selección Colombia.
1: Ay, sí.
0: En un resultado 4-3, en un partido que parecía que iba a quedar 10-10.
1: Duana ya le hacía la fuerza conmigo y entre dos minutos hicieron tres goles.
0: A los 5 minutos ya estaba eso y yo dije, no, venga, espere.
1: ¿Qué es lo que está pasando aquí?
0: Sí. Dije, venga. Pero muy bien, las chicas superpoderosas aseguraron, de hecho, aseguraron prácticamente que ya el título del campeón.
1: Exactamente.
0: Porque lo hablaba el domingo pasado y en la jugada bacana, ¿qué necesitaban las chicas para digamos que llevarse esa copa femenina? Y pues era ganarle primero pues a Paraguay, ¿cierto?
1: Ajá, así es.
0: Y esperar ahorita que Argentina empate
1: contra Ecuador, en ese caso, pues obviamente buscando una clasificación directa con un repechaje que ya le corresponde a Venezuela, que ya propiamente en clasificación o en zona de clasificación para el Mundial Intercontinental, que es lo que estabas de pronto haciendo mención. Sí, claro, va, Colombia como campeona. Le sigue Paraguay, hay que ver el resultado entre Argentina y Ecuador, pero sí señor, en efecto, allí estarán nuestras clasificadas y en zona de repechaje queda Venezuela. Así que ahí está, 6:10, qué alegría tan amarilla miércoles y no precisamente vitaminoso, sino jugoso más bien.
0: Sí,
1: ahorita.
0: Señor, hoy es un miércoles, mira lo que me traje, papi, mira lo que me traje.
1: A ver, hoy yo no le vi las tillas aquí al papi. Uy, esas
0: lo que pasa es que ya
1: están bien propias.
0: Ya se le nota.
1: No, pero están plenas.
0: Se le nota, pues, obviamente, el trajín, el uso y el abuso, ¿no? Como cuando tú ves a una persona y tú ves a una persona de pronto con bastantes líneas de expresiones porque tú dices, esa persona tiene mucha experiencia.
1: Exactamente.
0: ¿Sí, sabes? Así pasa con mis zapatillas el día de hoy.
1: Es que.
0: Guayos, no, para jugar.
1: Mira que no me parece tampoco tan destacado lo que estás diciendo. Yo veo las zapatillas, las tillas que tienen Duan son de color gris. Y están plenas, además están buenísimas para un picadito.
0: Sí,
1: y además, claro, adicional, como si fuera poco, también quiero decirles, muchachos, en mesa de trabajo, que esas mismas que tiene Duván son las que tiene usted hoy en la ciudad de Tunja. Saludos a Carito, a Adrianita, saludos a doña Angélica Ullazán, saludos a todos los oyentes que están allá en la zona del centro, la capital boyacense, porque hoy tendremos la oportunidad de ganarnos premios muy bonitos con Tropicana y obviamente pues Duván Bautista estará allá para deleitarnos con su talento en la 21.
0: Si saben para dónde voy, pilas. Si no saben, les voy a contar. Vamos a estar precisamente en la ciudad de Tunja. Vamos a estar por ahí cerca de la Plaza de Bolívar, en la ciudad de Tunja, ahí en el centro. Vamos a estar por la carrera 20, en el paso peatonal de la carrera 20 que conduce hacia Plaza Real. Vamos a estar ahí por el sector de la carrera 14. Así que estén pendientes, oyentes bacanísimos. Si ustedes se van a echar por ahí la pasadita por este sector. Y si nos ven, háganos obviamente la señal que usted va a aceptar el reto de cuántas series usted va a hacer el día de hoy. De hecho, voy a enviarle un saludo a la profe, se me olvidó el nombre, Marcela
1: Marcelita.
0: Niño. La profe Marcela, que me dijo ayer, entonces, ¿cómo es? ¿Cómo sería? Y le dije, hágale, a ver, profe, ¿quién dijo miedo? Y me dijo, yo no nací el día de los temblores. Entonces, un saludo para la profe Marcela, vea, está conectada con nosotros. Ya, vea, y profe, hoy buenos días. Pensé que no estaba, se acaba de lesionar. No.
1: ¿Qué pasó? A ver, lo veo, papi.
0: Oh. La profe se acaba de lesionar.
1: ¿Pero cómo?
0: No, o sea, quedé
1: mínimo
0: vestido
1: común
0: y alborotado. Quedé mínimo como un múltiplo.
1: Pero profe, solamente es una patica, la otra te quedó habilitada para que juegues. Eso, mira, hasta los que están lesionados en el colegio que van a tener la oportunidad de participar.
0: Sí, también.
1: Muchos colegios que salen ahorita, por ejemplo, al mediodía en Tunja y van a estar pasando, por ejemplo, allí en la zona bancaria, con los zapatos del colegio, bien sea los tenis
0: total
1: o el del uniforme, pueden jugar y ganar hoy con Tropicana.
0: Vamos a saludar a los oyentes que desde muy tempranito se han reportado con un amén por el devocional, por las palabras que Dios permite transmitirles a todos ustedes a través de los micrófonos de Tropicana. Vamos a saludar a mi tatis hermosa, tatis Amacá. Oye, tú también, sí te conté que días que hay amigas chéveres, amigas bacanísimas y amigas que te hacen tocar trasfondo.
1: ¿Por sus historias o por qué?
0: Sí, mira qué bonito es despertar y encontrar un mensaje. Encontrar un mensaje así de largo.
1: A ver, yo veo. Uy, claro.
0: Ya, te muestro el santo, no el milagro.
1: Sí, claro. Pero sí, tiene razón, una extensión bastante bonita y eso es porque alguien se ha tomado el trabajo. Oye, sí, señor, voy a hacer una mención a eso. Alguien se ha tomado el trabajo de levantarse y decir, venga, yo voy a transmitir todo lo que tengo a ti después para acá. Transmitir toda esa emoción bonita que tengo directamente en el pechino. Y se lo voy a enviar a alguien. Sí. Y que me va a tomar, claro, de pronto le tomé unos 5 minuticos mientras terminaba de redactar con el corazón las cosas. Es más, ni siquiera necesitaba ser premeditado, sino lo escribió porque le nacía. Y eso es ya una ganancia tenaz. Entonces, si a usted algún día le escriben algo así, que no sea una demanda, que no sea una queja, un PQR, que sea algo bonito, de verdad, que nació del corazón, valórenlo, muchachos. Gracias. Eso no se hace hoy.
0: Gracias, mi tatis bella, hermosa. Olivia Sánchez también desde muy tempranito reportándose con un amén. Hernando ahí conectadito, la gente de la panadería como pan caliente. Un abrazo ahí para Hernando. Para Jotica 1, Jotica 2, Jotica 3 y Jotica 4. Para don John Bustamante desde Runta. Bueno, don John, ¿nos vemos hoy en Tunja o qué? ¿O le da miedo? Dice buenos días, muchachos. Espero que se encuentren muy bien en este nuevo día lleno de bendiciones. Escuchándolos aquí desde Tunja, vereda Runta. El parcero John Freddy desde Cómbita también va a ir a Tunja o qué. 21 da miedo. ¿Cuántos oyentes me van a decir hoy? No, hermano, es miedo. Y muchos me van a decir, es que usted hace trampa. No, les voy a hacer las series ahí en vivo. Mañana voy a pedir un día de descanso porque mi pierna como que se me va a cansar mucho, pero no importa, todo sea por nuestros oyentes. El Rancho con los buenos días está por acá. Erika Paola Díaz también con los buenos días.
1: Eriquilla.
0: A Tatiana Macaya la había saludado, mi tatis bella. Yasmín Fonseca con los buenos días. Dice, amén, todos los días escucho esta oración. Dios les bendiga. Dios también te bendiga, mi Yasmín hermosa. Claudia desde Paipa nos reporta con un amén. Marlencita León nos reporta con un amén. Dice, muy buenos días, granjita de Tropicana, bendecido miércoles. Que hoy te abrace la calma y te acompañe la buena vibra y no te falte una sonrisa.
1: Ah, mira, qué bonito. Oye, muchas gracias. Sí. Igualmente para ti. Qué alegría saludarte en esa bonita mañana luego de ponernos en manos de Dios. Ahora lo que viene en el resto del día es pura energía, sí, puro
0: total,
1: entusiasmo.
0: Total. Anita Pedraza, desde Sogamoso, con los buenos días también. Un abrazo gigante para ti. Feliz y bendecida mañana, Albita María. Albita, ¿cómo estás? Eso. Albita, desde acá, desde la ciudad de Duitama, un abrazo gigante para ti, Albita. Para Milton Jiménez, para don Bercelí, para la señora Cecilia. Un abrazo para toda la familia bacanísima. Y los que, o con los que nos vemos este fin de semana en Santa Bárbara, también un abrazo gigante. La gente que estaba con nosotros y va a estar de manera personal este fin de semana en Santa Bárbara.
1: Muy bien, muy bien.
0: Bueno, dicen,
1: mira, por si llega nadie... llega un saludito, perdón. Vamos a darlo aquí.
0: Con los tuyos.
1: Alejandra Toro Zanabria está en Tunja en ese momento reportando sintonía. Dice, buenos días Esteban y a los muchachos de Tropicana. Un feliz y bendecido día para ti y para todos. Igual Héctor Adrián Camargo y también Adrián Martínez están en Tunja hoy. Van a estar pendientes de todas las noticias que lleguen y obviamente para participar contigo. ¿Qué en dónde? Vamos a recordarles una vez más a los oyentes que viven en Tunja, que quieren participar.
0: Bueno, sí señor, pilas, vamos a estar entonces Plaza de Bolívares, estaremos con George, bacanísimo. Vamos a estar, no vamos a tener tanta bulla, miren, voy a estar con la camiseta de Colombia, ¿sí? Porque estoy modo mundial, voy a estar con los guayos con los cuales comúnmente voy a jugar fútbol, ¿cierto?
1: Exacto.
0: Voy a estar con George, bacanísimo, y voy a estar con un balón. Ay, con el gorrito bien pomposo de la Cele, ¿no?
1: Ese es el gorrito mundialista.
0: El gorrito mundialista, entonces, no el gorrito que ustedes están pensando, no. ese gorrito no, por favor, ese no. El gorrito mundialista. Entonces ustedes, voy a estar también con ¿qué se me hizo? Espéreme. Quieto ahí.
1: Quietos zonas. Que ya viene algo importante. Son las 6:17. Esta no puede faltar a la hora de celebrar con la Cele.
0: Ahora sí, listo, la tengo, ahora sí. Si me ven con eso también, acérquense sin pena, con mucha confianza, me digan, hey, yo quiero participar. Y si me ven haciendo esto, ya.
1: Entusiasmo, dijo el viejito más querido de la televisión colombiana.
0: De Colombia. Y el amado por muchos artistas.
1: No, pues ese vendría siendo el Morrojoy, pero bueno.
0: Bueno, entonces, atentos los oyentes de la ciudad de Tunja el día de hoy. Después de las 10 de la mañana estaré con George Bacanísimo, acompañándoles y jugando 21. ¿Quién me acepta el reto el día de hoy?
1: Muy bien. Bueno,
0: mira, me dice por acá Albita María algo muy lindo. Y esto, tómalo también personal, Estevitan.
1: A ver, papi.
0: Lo voy a tomar personal y quiero que todos los oyentes lo tomen personal. Hagan ustedes una pequeña pausa. Por si nadie te lo dijo hoy, eres suficiente tal como eres y el mundo es un lugar mejor contigo en él. Espérate, eres suficiente tal como eres y el mundo es un lugar mejor contigo en él.
1: Uy, sí.
0: O sea, el mundo me necesita, ¿cierto?
1: El mundo necesita la esencia de cada persona sin importar lo diferente que puedas llegar a ser de la mía, la de Dubán o la tuya. Cada ser humano es diferente y esa esencia es elemental.
0: Tu amabilidad y tu fortaleza se notan y se aprecian profundamente. Tus esfuerzos, sin importar lo pequeños que parezcan, realmente importan y marcan la diferencia.
1: Mira.
0: Te lo dice Albita María.
1: ¡Eso! Así me gustaba, pero me gustaba.
0: Me estaba diciendo George Bacanísimo ahí para el interno. Muchachos, un favor. Señor, nunca cambien.
1: ¡Más bello! Oh. Eso, de eso se trata, George. Hágame el favor porque George también
0: está. Que si le abrimos, que es que está tomando tinto allá abajo. Mira.
1: Uy, ese capibara está bonito.
0: Ese capibara está bonito.
1: Así como George, esperando que ustedes también les estén pasando delicioso, no se les olvide entonces estar conectaditos. Hoy será a través de la más bacana tropicana, Tunja. Se viste de mundial y hay noticias hablando de los bares de Tunja.
0: Sí, señor.
1: Una noticia de los bares de Tunja muy bárbara, ¿eh?
0: Sí. Pendiente y toda la gente del comercio nocturno en la ciudad de Tunja. Muy buenos días, amigos queridos. En días pasados me encontré ese documento de la ciudad de Duitama. No he podido, nadie se ha reportado. Bueno, ya vamos a pasarlo. ¿Listo, mi María hermosa? Dice por acá, hola, buenos días. Me llamo William, dándole el desayuno a mi hijo y escuchando Tropicana, la más bacana desde Tocongua. ¿Qué dice el viejo William? Bendiciones para todos los papitos, las mamitas, que desde muy temprano se levantan y con ese amor, con ese cariño, les comparten el pan en la mesa a cada uno de sus hijos. Don Hernando González, desde su famoso, con los buenos días. Neysi Puerto, desde Firavitoa. Mi María Puentes, desde Paipa. Andreita Moreno, desde Tibasosa. Don Néstor Leonel Duarte, con los buenos días. Y para todos los oyentes que a esta hora se encuentran escuchando Tropicana, muy buenos días, nuestros amarillitos, nuestros conductores. Dios les bendiga. Feliz miércoles. Son las 6 de la mañana con 21 minutos. Arrancamos el Cómo Amaneció Boyacá de Tropicana en el dial 88.6. 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Se llama Amiga. Las 6 con 21 en la más bacana Tropicana.

0: Ay, esa buena salsita que hace el gran Rey Ruiz. Amiga. 6:25 de la mañana, querido oyente. 6:25. Que no le coge el tarde para el día de hoy en este hermoso miércoles. Vamos a hablarles de algo bien chévere y se evitan de algo que te encanta.
1: Me fascina,
0: que te gusta.
1: Va.
0: Yo sé que te encanta. Dale, ojo, mueve.
1: Y hasta abajo, papi. Hasta abajo. Ey, el perreíto intenso termina o inicia más bien en ese caso al final del día de hoy.
0: Sí. Tengo, Estevita, en que confesarte algo.
1: Ay, papi, hábleme.
0: ¿Seguro?
1: De una. Me encantan las confesiones.
0: Resulta que desde hace un tiempo siempre he querido, digamos que, ver a muchos papitos felices y esta mañana fui testigo de ello.
1: Uy, papi, ¿cómo así?
0: Sí, estaba ahí la vecina de lado empacándole a su hijo la lonchera y en la lonchera llevaba paqueticos de Kellogg's.
1: ¡Ah, qué bonito!
0: Y tuvieses la felicidad, el rostro de alegría de ese niño al saber que la mamita le estaba empacando los paqueticos de Kellogg's.
1: La carita de Pompey.
0: Sí. Oh, y es que miren, yo quiero darle un saludo muy especial ahí a todas las mamitas que desde muy temprano se levantan, organizan la lonchera, la maleta de sus hijos, de sus hijas, y les dicen, mire hijo, para las 11.
1: Eso sí que es bonito, sí, y me trae recuerdos incluso también del pasado.
0: Sí, claro.
1: Cuando de pronto, sin hablar de nada en particular, uno solamente sentía la alegría cuando el papá iba, metía la mano en la gaveta de la cocina y de ahí sacaba su paquetico del día.
0: Sí, total. Y es que son muy prácticos, no le quitaron tiempo y no nos quitan tiempo a nadie. Y obviamente a todos les encanta, porque no solamente le encantan a los niños, también nos encanta a los adultos.
1: Ajá.
0: Pero un día...
1: Un día,
0: un día común y corriente, un miércoles, por ejemplo.
1: Un miércoles, día como hoy.
0: Sí, un miércoles 10 de junio. Yo dije, venga, ¿y por qué no paso por una tienda allí al lado y me compro un paquetico de Kellogg's?
1: Y trae el paquetico ahí guardado. Y Duan Bautista no perdió la oportunidad.
0: Guardado. Sí.
1: Ahí tiene guardado el paquete.
0: Guardado, ¿verdad? Sí, señor. Entonces, la verdad, se han convertido en mis snacks favoritos. Y,
1: mira,
0: Sí, total. Y obviamente en el bolso, incluso acá en el bolsillo de la chaqueta de Tropicana me caen.
1: Sí, claro, no.
0: Los paqueticos de Kellogg's, ¿no?
1: Papi, ahí te cabe, mejor dicho, todo el mercado que quieras, porque la nueva chaqueta es, mejor dicho, tendencia a través de redes.
0: Sí, total. Oye, sí, nos han dicho que es muy bonita la chaqueta, ¿no?
1: Sí, señora, a través de redes. Dicen, qué guapo se ven, tío.
0: Y el profesor, el director técnico, también que se ve muy guapo.
1: Sí, el Pokerman también había hecho un comentario. Habían salido muy guapos, dijo, pero pues por ahora no hay cómo comprobarlo porque está fuera de alcance.
0: Bueno, ya saben, entonces, hablando de paqueticos de Kellogg's, ustedes pueden encontrar tres sabores, sucaritas, Choco Crispies, Fruit Loops. ¿Cómo es que dice Chiqui?
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0: Oye, este Beitán.
1: Oye,
0: así, así, así. Así está más mejor.
1: Menos peor.
0: Eso.
1: Me la copió. Bueno, papi, ¿qué hay que hacer?
0: Ay, hijo, ¿cuánta gente nos estará dando palo en este momento? Ay, Dios mío.
1: Ay, sí, yo no lo conché.
0: Pero van a decir, ¿pero qué le hacemos? Así son los de Tropicana. Felices todo el tiempo.
1: Alegría absoluta y locura el otro 99% del tiempo.
0: Sí, sí. Y solo 1% de trabajo serio.
2: Oiga, antes de que cuentes.
0: Sí, señor.
2: Nos vamos a ir para Tunja, ¿no?
0: Sí, señor, ya le estaba diciendo a los oyentes. Ya me están esperando. De Runta ya dijeron que nos veíamos en Tunja hoy.
2: ¿Hoy es jueves? No.
0: No, de Runta, un oyente.
2: ¿Por qué nunca hacemos un jueves? Sí.
0: ¿Por qué nunca vamos un jueves a Runta?
1: Bueno, ¿en dónde vamos a estar jugando?
0: Vamos
1: 21?
0: A estar en la Plaza de Bolívar, George.
1: Bueno, jugando
0: vamos a
1: 21.
0: Estar por el lado del sector de la 20, por el sector de los bancos, por el sector de Plaza Real. Son lugares muy transitados por los oyentes bacanísimos de la ciudad de Tunja.
2: ¿Y qué se van a ganar los que vayan a participar?
0: Se van a ganar una réplica de colección de el Trionda, marcado con el logo de Tropicana. Esto es de colección, no es que lo cojan para jugar. Ay, yo le tenía un regalo a este Vitan.
1: Ah, mira, ve.
0: Otra vez lo dejé en la maleta. No, es que te traje un fuchi.
1: ¿Un fuchi? Sí. Uy, un fuchi, papi. Me recordó los tiempos de colegio, vea. Usted lo que me quiere es revivir la infancia. Sí, hagámosle, sí. A ver, vamos.
0: Entonces, el balón es...
2: ¿Un fuchi? ¿No hay un fuck you?
0: No, fuck you, no.
1: Mother of God. What are you saying?
2: Es donde empieza el cambio de luces de Chiqui.
1: Ah, sí. Él empieza con... ¿Ah? ¿Qué?
2: ¿Qué, es, sí. ¿Qué? ¿Es más pequeño? No, pueden ser grandes.
1: Sí, claro, no. Y es que el premio también para Chiqui es grande, ¿no? Sí, creo. O sea, sí, él sí, alcanza sí. A echar un picadito como si fuera una pelota oficial de la FIFA, entonces no puede decir nada.
2: Y hay algunos que parecen piña de pino o ciprés.
1: Ah, por eso. Y para él es una pelota de playa, de todas maneras.
0: Saludando a mi Yolis hermosa, ese famoso, ya escucho tu notica de voz, ¿vale? Apenas se ríe de las barrabasadas que nosotros sacamos a la... Bueno, ya que te estaba diciendo, si vamos a estar en la ciudad de Tunja, hay un oyente de la vereda Runta.
1: ¡Upa!
0: Le agradecemos si se le enreda por ahí una porcioncita, si se le enreda por ahí lo hace caer, pues levántela.
2: Está preparando para
0: sí,
2: mañana.
0: Levántela y nos la lleva, no pasa nada. Nosotros la recibimos con todo el cariño. Nosotros ahí la soplamos. Eso dicen que mugre que mata no.
1: ¿Cómo es que es? No engorda.
0: Dice, mugre que no mata engorda. Mugre que no mata engorda.
1: Ah, okay, sí. Engorda. Sí.
0: Entonces, si se le enreda por ahí una porcioncita, eso no pasa nada. 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
1: 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Oiga, que le saquen a uno tarjeta roja así sea jugando entre parceros. A uno le da como ñanga, como que uno dice, oiga, no sea mugre, no paila. Sí.
2: Ñanga.
1: Dícese. No sea pirrucha, oigan.
0: Oiga,
1: ¿no?
0: Dícese la terminología en Tropicana. Los oyentes que nos digan qué es ñanga.
2: Pues nusnu.
0: Pues nusnu. Uy, hace rato escuchaba ese nusnu.
1: Sí, claro.
0: Bueno.
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0: 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Me encanta la cara de George. ¿Qué quiere decir?
2: No, es que
0: algo,
2: dice la señora Marisol que qué es eso del araucano, que dónde sacamos eso. Le dije, a ver, señora Marisol,
1: estamos en Boyacá, ¿cómo así que el araucano?
2: Señora Marisol, le voy a contar, el araucano es un árbol que es duro y tieso, pues obviamente en el departamento de Arauca. ¿Ya? ¿Listo? Si no lo conoce, ya, pues le toca que madrugue.

0: 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En Tropicana son las
1: 6:43, 6:43 en la más bacana Tropicana, 6:43.
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0: Exacto, de una vez, y lo dice Freestone. A esta hora de la mañana sintiéndonos en paz. Oyentes bacanísimos, yo ya fui a mi droguería por mi Pax. Estevitan, ¿ya fuiste a la droguería por tu Pax?
1: Lo tengo, mira, aquí lo tengo y no es mentira, aquí se lo pego al micrófono para que vea. Y lo vamos a destapar ahorita para consumo inmediato.
2: Eso. Y eso nos va a poner muy bien.
0: Eso, muy bien, porque así es, debemos estar en Pax. En Tropicana son las 6 de la mañana con 47, 6:47, estando en Pax.
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1: 6:52, 7 minuticos para que llegue la hora del desayuno y ojalá esa pericada con unos pollitos así bien trasnochaditos. Oiga, la pericada, George, bacanísimo, ¿cómo me va a decir? 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El pollo siempre va a la fija. 6:52.
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0: Dios mío, Karol G. A todos los que están escuchando Tropicana, qué manera de echarle un piropo a esta hora, ¿sí o no? Así es, George, el momento de estar en Pax.
1: A esta hora de la mañana.
0: ¿Te sientes en Pax? Que Karol G le cante a usted el oído no es sentirse en Pax.
1: Sí.
0: Pero también eso puede ocurrir cuando usted tenga síntoma de la gripa para que esté en Pax todo el tiempo. 6:54 a.m. Salió el mono Jaramillo y mañana comienza el Mundial.
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11: 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Son las 7 de la mañana. 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
1: 7:09, ya cambia el reloj de Tropicana, 7:10 para ser más exactos. Un día, 5:49, 48 segundos exactamente, ya comienzan los relojes de Tropicana y el conteo regresivo, porque del 11 de junio al 19 de julio va a comenzar la cita mundialista. Y aquí estamos preparados para contarles a todos ustedes con la alegría por todo un país, para tener de verdad esa emoción de lo que hará nuestra selección Colombia y lo dejará todo mejor en el terreno de juego, por entregarnos otra emoción más. Además, les quiero decir que los chilenos dicen que Colombia es favorito a ganar, no a quedar en los cuartos de final, a ganar el Mundial. Esperemos a ver si todo está en la mano y el compromiso de llevar nuestra camiseta de la selección pues nos lleve a tener esa alegría que necesita tanto nuestro país. Ya lo hicieron y ya hicieron lo suyo nuestras chicas de la Selección Colombia. A esta hora, con esta alegría, ¿por qué no hablamos de esto? Me parece que es titular lo que nos entregaron las chicas. Esteban Álvarez, nuestro hincha número uno del equipo Bacanísimo.
2: Dios mío, George, nunca he tenido la oportunidad de darte las gracias por ese y tan increíble título que me has dado justamente para acá en el equipo. Pero bueno, chévere, porque todos somos hinchas de la misma manera. Y bueno, muchachos, es una noticia que a nosotros nos llena de muchísima felicidad, muchísima alegría, porque justamente ayer tuvimos la oportunidad de, como le dije a George, ningún gracias guerreras ni nada por el estilo, es gracias campeonas. Pues el día de ayer la Selección Colombia Femenina se coronó como campeona de la Liga de Naciones y clasifica, por supuesto, también al Mundial. La Selección Colombia, en su versión de mayores femeninas, se consagra como la líder y campeona absoluta con Conmebol justamente hoy, tras derrotar 4-3 a la selección paraguaya, un partido que realmente empezó entre un tic-tac bastante rápido, sí, con el que Dubán y yo apostábamos incluso que iban a llegar más de 10 goles, de hecho, entre el peloteo, porque estaban habiendo goles cada tres minutos, y pues fue un partido que inició con bastante tensión, pero con mucha fluidez. El combinado pues nacional logra de una manera espectacular, tengo que admirarlo, una remontada sobre el cierre del partido, anotando el gol de la victoria en el minuto 90, que fue la Mona, nuestra Mona espectacular, divina ella, asegurando ese primer lugar en la eliminatoria Conmebol Sudamericana, y además también un triunfo para Colombia, que obtiene pues su primer título oficial en su historia. Pues obviamente una competencia organizada por la Confederación Sudamericana Femenina Nacional, y ratificando pues obviamente la condición de la potencia que tienen las chicas superpoderosas. Una conquista que en este orden de ideas pues marca así un hito en el deporte colombiano, y además queda registrado como uno de los logros más importantes que han obtenido nuestras cafeteras en el ámbito internacional. Entonces, de verdad, para todas las goleadoras, para lo que fue Linda Caicedo, para la que es Lacy Santos, para nuestra arquera titular, en este caso también para todas las suplentes que subieron allí y las que están siendo parte de la nueva generación, mil y mil gracias, un abrazo y un aplauso también de parte de todo el departamento de Boyacá. Las mujeres que juegan fútbol hoy están muy orgullosas de ver una Colombia que se lleva su primer título al palmarés, y pues nada, vamos a ver cómo nos va a ir en ese Mundial.
1: Muy bien, en unos minutos vamos a contarles a ustedes cuáles serán los artistas, donde está la colombiana Shakira, sí, a qué hora será, para que ustedes lo escuchen y lo vivan aquí en nuestra Caracol Radio, porque el Mundial siempre ha sido de ustedes. 7:13, ¿con qué noticias del departamento de Boyacá nos despertamos hoy, Dubán Bautista?
3: Bueno, George, gracias a todos los oyentes por estar conectados con nosotros. Y sí, señor, préstele mucha atención porque la CAR advierte sobre la posible llegada de un fuerte fenómeno del Niño para el mes de septiembre y pues hace el llamado para que todos nos preparemos. Esta es una noticia que la verdad, pues obviamente está haciendo tendencia a través de los diferentes medios de comunicación. Pues la Corporación Autónoma Regional de Cundinamarca, la CAR, lanzó una alerta preventiva a los municipios del departamento de Boyacá y Cundinamarca ante la probabilidad de que se presente el fenómeno del Niño a partir del mes de septiembre de este año, situación que podría generar afectaciones en el abastecimiento de agua y aumentar el riesgo de incendios forestales. Asimismo, manifestó el director regional, el señor Gilbert González, quien señaló que según los reportes de las entidades encargadas del monitoreo climático y la gestión del riesgo, actualmente existe una probabilidad cercana al 60% de ocurrencia de este fenómeno, cifra que aumentaría hasta el 90% para el mes de septiembre. Pues él también recordó que durante el año 2024, más de 84 municipios del departamento de Boyacá registraron alertas naranja y roja debido a la escasez de agua, obligando a varias comunidades a abastecerse mediante carro tanques. Además, advirtió que las altas temperaturas y la reducción de las lluvias pues favorecen la ocurrencia de incendios forestales y otros impactos ambientales. Pues las acciones preventivas que hay que llevar a cabo frente a este panorama, pues la CAR ha venido asegurando que se han desarrollado diferentes estrategias para poder mitigar los efectos del cambio climático y fortalecer la capacidad de respuesta de los municipios. Pues entre las acciones destacadas se encuentra la implementación de los bancos de agua municipales con capacidades de almacenamiento de hasta 10.000 litros de agua. Actualmente, pues ellos se encuentran disponibles en municipios como Caldas, Buenavista, Chiquinquirá, Saboyá, San Miguel de Sema y Ráquira. Por otra parte, la entidad ha impulsado la construcción de 354 unidades productivas sostenibles en zonas rurales, cada una con capacidad para almacenar cerca de 120 metros cúbicos de agua mediante reservorios destinados a enfrentar periodos de sequía. Pues estos proyectos también incluyen plantas de biocompostaje y la siembra de más de 200 árboles por medio de la comunidad, con el propósito de fortalecer la conservación ambiental y la protección de las fuentes hídricas. Pues otras estrategias que también ha implementado la CAR para completar la información ha sido la entrega de tanques para cosecha de agua lluvia, según el balance presentado por la entidad, durante la cual pues se ha administrado esta distribución de aproximadamente 600 tanques y se prevé la entrega de otros 600 en los próximos meses. Entonces, esta es una noticia para el departamento de Boyacá y pues obviamente también para el departamento de Cundinamarca, en donde finalmente la CAR pues invitó a la ciudadanía a prepararse para la posible llegada del fenómeno del Niño mediante medidas sencillas como el ahorro de agua, la captación de aguas lluvias y la protección de las fuentes hídricas. La entidad destacó que las labores de recuperación ambiental adelantadas en el complejo Laguna de Fuquén ha sido contribuida a mejorar las condiciones de abastecimiento de la región, aunque ha insistido que es necesario mantener las acciones preventivas ante un escenario climático que podría ser más severo que el registrado en años anteriores. Entonces, más allá de la noticia, es la invitación a cuidar el agua, a ahorrar agua, a que empecemos a darle como ese plus a poder nosotros captar el agua lluvia y, sin duda alguna, proteger nuestras fuentes hídricas. Una noticia a esta hora a las 7 de la mañana con 17 minutos en el Cómo Amaneció Boyacá.
1: Muchas gracias. 7 de la mañana, 17 minutos. Ayer se conmemoró el Día del Estudiante con un mensaje contundente. Ustedes son lo más importante para el sector educativo, manifestó la Secretaría de Educación de Boyacá, Lourdes Marcela Blanco Pedrosa. Según la funcionaria, en las 255 instituciones educativas oficiales del departamento, miles de jóvenes construyen cada futuro en el territorio. Y hoy se reconoce y valora que los estudiantes, tanto de las aulas urbanas como rurales, enfrentan los desafíos de la creatividad, demostrando que la educación es una herramienta de equidad y oportunidad. Cada logro académico, deportivo, cultural y científico refleja el trabajo conjunto entre las familias, docentes y directivos. Ser el centro del sector educativo implica escuchar a los estudiantes y poner sus necesidades en el centro de la toma de decisiones. Atender sus propuestas permite ajustar los planes de estudio y mejorar la convivencia escolar y promover la salud mental. Su opinión es clave para construir una escuela que forme ciudadanos críticos, solidarios y comprometidos con una región. Y pues desde el gobierno departamental, la Secretaría de Educación invita a toda la comunidad educativa a celebrar con respeto, alegría y sentido de pertenencia esta fecha especial, que es un momento para agradecer, motivar y renovar el compromiso con educación integral y también en el marco de los mismos juegos intercolegiados, porque ya comenzaron también a través del deporte a tener esta bienvenida de vacaciones, pero también el día del alumno. Hablando de educación, sí, hoy hemos invitado aquí a la mesa de trabajo del Cómo Amaneció Boyacá al señor Jairo Martínez Pitia. Él es el director de la Escuela de Formación Postgraduada de la UPTC de Sogamoso, que nos va a entregar una noticia que a muchos les va a gustar a la hora de tener una formación más allá de lo que usted haya estudiado únicamente allí con la UPTC de la ciudad de Sogamoso. 7:19 a.m. Más noticias a esta hora, Esteban Álvarez.
2: Hace unos días ustedes supieron que hubo enlutamiento para todos los que somos y manejamos el gremio de la comunicación social, sí, pero en especial el periodismo. Pues les quiero contar que fue capturado en Cúcuta el presunto sicario del periodista Cristian Herrera y dos personas más que habrían realizado la logística de dicho atentado. El comunicador fue justamente atacado el pasado sábado en esta ciudad, Cúcuta, y recibió 9 disparos a su cuerpo delante de sus hijos y de su esposa. La Policía Metropolitana de Cúcuta indica que se logró la captura de alias Demonio, quien sería el presunto autor material de ese homicidio, y el sicario, pues obviamente, que habría sido asesinado el día sábado en esta ciudad. Al periodista Cristian Herrera, con 9 tiros, como ya lo habíamos mencionado, luego de bajarse de un vehículo delante de su familia. La Policía Nacional revela que este hombre tiene nexos con alias Porras, quien se encuentra privado de la libertad, pero hoy en día sigue cometiendo crímenes a través de las rejas. Este tipo es el cabecilla de la familia PEN, grupo criminal que delinque justamente en este sector de Colombia. Abriendo comillas y citando lo que nos dicen las autoridades, dice: este individuo estaría vinculado a actividades relacionadas con homicidios y hurtos. Además, también tiene vínculos delincuenciales con alias Porras. Una figura elemental también que entra, pues, en materia de investigación a esa hora con la Policía Nacional. Más noticias también a esa hora. Y les quiero contar, como ya mencionábamos antes, y entrando en materia positiva para lo que va a ser el Mundial. Los bares y establecimientos nocturnos del departamento de Boyacá proyectaron ya un incremento superior al 40%, ¿no? Ajá. En su aforo durante la próxima Copa, sí, del Mundo. Y pues ahorita están impulsados es por la llegada de aficionados que buscan disfrutar no solamente los partidos, los espacios, sino también invitar a más gente allegados a disfrutar, a entretenerse y a un encuentro social totalmente diferente, distinto. Los empresarios del sector ahorita están esperando es que el evento deportivo, pues obviamente, haga dinámica significativa a lo que sean ventas y que contribuyan, pues obviamente, a la recuperación económica de numerosos negocios que hoy están en el departamento, que algunos se ven en un vaivén, en una cuerda floja. Representantes ahorita del gremio señalaron que ya preparan promociones, actividades especiales, que están adecuando para recibir más clientes durante las transmisiones, y además también consideran que la Copa del Mundo representa una oportunidad muy grande para fortalecer el turismo, el comercio y también la generación de empleo por el momento y en temporada en distintas ciudades y municipios de Boyacá, como lo es, por ejemplo, Duitama o Sogamoso, que han ampliado diferentes bares y sectores sus aforos. De hecho, yo hago por ahí, los vi bajando sillas aquí en el centro de la ciudad, entrando a diferentes establecimientos, sin mencionar marcas por ahora, pero es algo que siempre motiva. De hecho, con Tropicana nosotros seguimos haciéndoles la invitación a manera de noticia, pero también como promo, para que usted paute, para que usted se prepare, para que usted esté listo para promocionar su negocio y que este Mundial sea la oportunidad perfecta para nuevamente elevar esos números a través de esa prestigiosa emisora. 7:23 a.m. con más noticias positivas.
1: Además de tener varias experiencias que tenemos listas para que ustedes compartan momentos antes de los partidos y encuentros de nuestra selección. 7:23 a.m. Vamos a recomendar movilidad.
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1: El pico y placa para el día de hoy. Placas terminadas en sus dígitos 7 y 8. Mitad de la semana, 7 y 8. Si usted va camino hacia Tunja, mañana será 9 y 0. Recuerde que esto comenzó a las 6 de la mañana, termina a las 8 de la noche. El resto de la ciudad de 6 de la mañana a 9 de la mañana, la otra jornada de 12 a 2 de la tarde y la última de 5 a 8 de la noche. Tengan en cuenta que los horarios y lugares de restricción también son en la ciudad, fuera del centro histórico. 7:23 a.m.
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3: Bueno, cuando suene esto es porque en Caracol Radio el Mundial siempre ha sido de ustedes y vamos a hablar del Mundial a través de la más bacana Tropicana.
4: Bueno, sí, a esta hora ya nosotros, sí, claro, bastante, bastante, porque es favorita y el único partido que de pronto tendría la piedrita en el zapato sería contra Portugal, pero bueno, eso nada, porque uno tiene que confiar en sus artilleros, digámoslo así, nuestros jugadores en nuestra Selección Colombia. 7:36 y hemos preparado tremendo concurso para que usted participe y se gane una de las camisetas réplica de nuestra Selección Colombia 1.1.
3: Sí, señor.
4: Para que usted gane con Tropicana, la más bacana, bacanísima. Ya inició, ya tenemos el primer ganador en el día de ayer. Porque eso no lo vamos a guardar para diciembre, ¿ya para qué? No, eso es ya. Lo único que tienen que hacer, Esteban Álvarez nos lo va a contar porque la emoción comienza ya el día de mañana, Esteban.
5: Así es, sí, señor, pasándola delicioso. Y bueno, ayer tuvimos ese primer ganador que tenemos en Instagram. Muchas personitas que en ese momento ya se preguntan, oiga, ¿qué va a pasar hoy? Hoy también vamos a entregarla, pero les cuento. ¿Quién se lo ganó ayer? Se ganaron una camisa oficial, Selección Colombia, sí, con todos los poderes, ultrafibra. Ya le estaba cotizando, George, espero no se molesten por esto, pero estuve cotizándola a través de diferentes medios. Y la camisa que estamos entregando tiene un valor en el mercado aproximado de 240,000 pesos. Imagínese. Entonces, usted, imagínese usted. Oiga, es bárbaro, bárbaro. ¿Cómo es que dijiste, Luis? Es una réplica 1.1, ¿cierto?
3: 1.1, sí, señor.
5: Es correcto,
3: sí,
5: es tal
3: una réplica 1.1.
5: Entonces, chicos, si me dicen de trabajo, ¿qué teníamos ayer en Tropicana Boyacá? Estamos regalando la camisa oficial de la selección. Simplemente vamos a poner cuatro personajes bacanísimos a través de nuestra página de Instagram. Aquí no participa Facebook, solamente participa Instagram. Y tuvimos 36 participaciones el día de ayer.
4: Sí, oyentes que quisieron. Sí, señor. Bravo para
5: sí, los que están, claro,
4: conectados. Y que no son los mismos de siempre.
3: Sí, no, vamos a hacer
4: chévere, exacto, que ya son de la familia los que siempre han participado en estos concursos. Pero que sean nuevos oyentes, para nosotros es un orgullo de que entren, que ingresen, que es totalmente gratuito el concurso. Y finalmente estén con nosotros, con este equipo bacanísimo, de cara a un día, 5:21:45 para el Mundial 2026.
5: Muy bien, George. Pues, Duancho, ¿te parece si de pronto entre los dos leemos rápidamente cuáles eran los personajes mundialistas con la pista que teníamos? Como para que sepan, okay, más o menos cómo es la dinámica que viene a continuación ahorita, porque hoy vamos nuevamente a entregar otra super camisa oficial de la Selección Colombia. Con los buenos días para doña Alcirita preciosa, que viene aquí a entregarnos su amor.
3: Sí. Vamos a leerlos de manera rápida, Estevita, sí, para no darle tanta trascendencia. Porque muchos van a decir, pero yo respondí lo mismo. No, ya respondí.
4: Y además que todo el tiempo aquí en Tropicana vamos a estar repitiendo cómo es el concurso. Lo único que les digo es, ya requisito es que empiecen a seguir en la cuenta de Instagram. Solo el concurso será para Instagram, @tropiboyacá. Si es de que si usted quiere tener esos hologramas que lo sienten orgulloso de tener una buena tricolor, pues Tropicana le entrega esa posibilidad de que tengan una de esas camisetas. Continuamos.
3: Bueno, empieza o empiezo. Empieza.
5: Por favor, vamos a ir. Entonces, simplemente encuentran cuatro personajes de manera burrosa. Usted tiene que decir cuál es. El primero decía simplemente, uno de los mejores jugadores del Liverpool. Es internacional absoluto con la selección de fútbol del país de las pirámides y las esfinges. Yo creo que con eso está más que claro.
4: ¿Sí?
5: Y una altura de 1.75, lo que lo vuelve un atacante perfecto para su selección. El siguiente era, se trata del arquero más joven de su combinado. Llega por primera vez a un mundial de fútbol y milita en el San Diego Fútbol Club. Busca dar con su equipo una presentación histórica y con 1.94 de altura pretende detener todas las pelotas rivales posibles. Allí estábamos hablando de estos dos jugadores. Se trata nada más y nada menos en este caso
6: que de todos.
5: Mohamed Salah, sí, y CJ Dos Santos que sí, viene, señor, de la selección de los Tiburones. Ahora, Duancho.
3: Ah, bueno, vamos. Ya tenía acá, pues obviamente, la publicación que ustedes ahora pueden encontrar precisamente en Tropi Boyacá también, para que ustedes lo tengan presente. Y ahí está, de hecho, Estevitan, la respuesta del ganador, ¿no?
5: Sí,
3: está,
5: señor,
3: seleccionada. Bueno, el tercero, pues un británico que desata la ola de goles en el Bayern Múnich luego de un gran amistoso, un poco complejo, con Senegal, pero con la mejor energía para debutar su penúltimo mundial. Se trata del goleador actual de su selección, quien con 1,88 metros de estatura se convierte en un atacante férreo y a la vez muy experimentado. El cuarto y último, pues la verdad este era más de como tema de jocosidad.
5: Sí.
3: Se trata del DJ más icónico. Su talento y su diversión te acompañan todas las mañanas. Pues también en los informativos del mediodía. No es el más grande en tamaño, pero sí el más apasionado, coqueto, risueño. Ama el vallenato y no puede pues evitar las bromas durante la jornada. Entonces iba el punto de qué personaje es. Pues obviamente estamos hablando principalmente de el gran Harry Kane, ¿no?
5: Sí, señor.
3: Y estamos hablando de nuestro DJ Femur. Digo, perdón, de DJ Chiqui.
5: Exactamente.
3: DJ Chiqui. Entonces eran los cuatro personajes que estaban ahí, pues obviamente, para la trivia del día de ayer. Pero bueno, hablemos ahora de lo que viene.
4: Hoy. La de hoy.
5: La de hoy.
3: Bueno, sí, pendientes a la de hoy. Ya
5: está lista. Dejémosla
3: ahí.
5: Sí. Ya está
3: pendientes lista. A la de hoy. Pendientes a la de hoy. ¿Listos?
4: ¿En qué momento pueden verla? Pues tienen que seguirnos,
3: sí,
4: a través de nuestra cuenta,
3: sí,
4: de Instagram ya hoy, porque estamos conformando. 28 ganadores conformarán la selección de Tropicana ganadora en esta contienda. Ahora vamos a la noticia.
3: Sí, señor.
4: Porque prepárame, mañana, por favor, al señor J Balvin, a Shakira. Y porque vamos a hablar de la inauguración, será en México, Canadá y Estados Unidos que se llevará a cabo esta 23, ya vamos para la 23 edición de la Copa Mundial de la FIFA, que contará con la participación de 48 selecciones nacionales que a través de 104 partidos en 16 ciudades del continente norteamericano buscarán conquistar el tan anhelado trofeo mundialista. Para esta versión, la FIFA, a través de su página web, indicó que México dará inicio al mayor espectáculo en el mundo con una ceremonia inaugural sin precedentes, la cual contará con algunas voces latinas más conocidas en la industria de la música a nivel mundial. ¿A qué hora es la inauguración del Mundial, de la Copa Mundial de la FIFA 2026? Pues durante el transcurso del Mundial de Fútbol organizado, el torneo contará con tres ceremonias de apertura, la cual tendrá a México como anfitriona de, sí, dichos espectáculos, seguidos por Canadá y Estados Unidos.
3: Bueno, vamos a hablar precisamente que todas serán el día de mañana en Ciudad de México, en el Estadio Azteca, y vamos a hablar de los artistas, sí, también, quiénes estarán presentando. En Canadá estarán precisamente en la ciudad de Toronto, en el BMO Fillet. Y pues también estarán, como tú lo estás diciendo, George, en Estados Unidos, en la ciudad de Los Ángeles, en el SoFi Stadium. Pues obviamente son los tres puntos de concentración en Estados Unidos. Será para el viernes 12 de junio. Pues la inauguración precisamente en Canadá será el viernes 12 de junio también, pero la oficial es mañana 11 de junio en Ciudad de México, en el Estadio Azteca.
4: 90 minutos antes del pitazo inicial del primer partido del torneo. Es decir, que el primer encuentro comienza a las 2 de la tarde, hora colombiana, y la inauguración estará iniciando a las 12 de la tarde. ¿Cuáles son los artistas que se presentarán en la ceremonia de inauguración del Mundial 2026? Para esta edición del torneo más relevante a nivel de las selecciones en el mundo cada 4 años, asegura la presencia de alguna de las voces latinas más importantes de Colombia, sí, y del mundo, porque
5: de
4: ya lo
5: planeta.
4: Podemos decir, no solamente Colombia, sino del mundo, Esteban.
5: No puede haber fiesta sin música, eso es gracias al poderosísimo,
3: claro,
5: Gavilán.
3: Y bueno, es que lo hablábamos ayer, Shakira, digamos que lo hablábamos nosotros que días, y para extender un poquito, Shakira no fue el artista oficial de la organizadora de este mundial, pero logró su objetivo, que la gente aclamara.
6: y deseara que esta canción fuera la oficial para el día de mañana.
4: Escuchamos un poquito. Tiene sabor, tiene Caribe, tiene, mejor dicho, Atlántico, tiene mucho Caribe.
5: Mira, hablando de artistas, es Shakira la que le va a dar justamente ese toque súper profesional, el que todo el planeta entero está esperando, con Bruna Boy. Están interpretando la canción que tienes ahí a continuación, que ya tiene de hecho un par de versiones hechas por los dos mismos artistas y que espera darle apertura, al igual que se presentarán no solamente Shakira, sino Bruna Boy. Ese mismo día, mañana, J Balvin estará en escena también. Se presentará la agrupación mexicana que llevo en el alma, que me vibra a mí dentro del gusto personal, y será Maná.
6: Sí.
5: Al igual que también estará presentándose el hijo del Auténtico Charro. Ahí estará también Alejandro Fernández. Estará una de las cantantes más icónicas propias de la tierra azteca, como lo es Belinda, con sus canciones actuales y contemporáneas, al igual que Los Ángeles Azules, Lilia Downs, y por supuesto no puede faltar Danny Ocean, que hace dos días lanzó su canción oficial también para el Mundial.
6: Te falta ahí Tyla. Tyla estará presente también en la nómina de los artistas confirmados allí precisamente en el Estadio Azteca en Ciudad de México. ¿Ahora nos vamos para Canadá o qué?
4: Bueno, uno de que me sorprende es que gracias a Natalia Lafourcade está Los Ángeles Azules. Están ahí después de esa tremenda canción.
6: Yo me arrepiento.
4: Claro. Mire, el primer partido de Colombia, Mundial de la FIFA 2026. México, con una de las anfitrionas, tendrá la oportunidad de abrir el Mundial, buscando la primera victoria frente a la selección de Sudáfrica, que será en el Estadio Azteca de la Ciudad de México a partir de las 2 de la tarde. Como les decía, ahora colombiana, el jueves 11 de junio se enfrentarán en busca de obtener los primeros 3 puntos del torneo. A las 9 de la noche del mismo 11 de junio, Corea del Sur, de la mano de su jugador estrella Hyun Min Song, buscará imponerse a la selección de República Checa, que después de 20 años de ausencia del máximo torneo de las selecciones, buscará ser la sorpresa del Grupo A, venciendo a la selección asiática del Estadio Akron, el cual es la casa del Club Deportivo Guadalajara. Tenemos las 7 de la mañana, 47 minutos. Así vamos entregándoles a ustedes este bonito informe de lo que será mañana la inauguración. Estaremos muy atentos aquí en Tropicana con todo el equipo bacanísimo para ver cómo será esta inauguración. 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
1: 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En Tropicana son las...
2: Tenemos en este jueves las 7 de la mañana 50 minutos, 7 de la mañana 50 minutos en Tropicana.
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4: 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Son las 8 de la mañana. 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
1: Tenemos espacio a esta hora en la más bacana Tropicana. La gente bacanísima. Personas extraordinarias, personas que no se rinden a través del cómo amaneció Guayacán a las 8 de la mañana con 11 minutos. ¡Corre, George, corre!
2: Para nosotros es un placer y lo voy a presentar de esta manera porque tenemos nada menos y nada más que tenemos ¿sí? a nuestros amigos de la OPTC, pero al director de la Escuela de Formación.
1: Un tremendo bravo.
3: Muy bien.
2: Sí. Posgraduada de la OPTC de Sogamoso. Y damos la bienvenida al ingeniero Jairo Martínez Pitia. Bienvenido a Tropicana, la más bacana, bacanísima.
4: Jorge Bardo, Esteban y Duván, y a todos los oyentes del departamento de Boyacá, muchísimas gracias por esta cordial invitación para la Escuela de Posgrados de la UPTC Seccional Sogamoso. Muy contento de estar acá en Tropicana, la primera vez que tengo el gusto de poder compartir con los oyentes de Tropicana las cosas que tenemos para contarles el día de hoy, y espero que no sea la última.
2: Bueno, bien. Es importante contarle al departamento de Boyacá y muy brevemente ya vamos a aprovechar estos dos minuticos para que nos cuente qué programas de posgrado ofrece actualmente la seccional Sogamoso y con todas las oportunidades que de pronto alguien iba a querer estudiar años atrás, pero no existía esa posibilidad de que hoy pudiera hacerlo. ¿Qué tenemos?
4: Bueno, la UPTC seccional Sogamoso en su oferta de programas de posgrado se viene transformando, adaptando a la nueva regla global, y tenemos una oferta interesante en áreas de ingeniería, en áreas administrativas y contables, y venimos naciendo con un área de educación que es bien interesante. Sí. Podemos contarles que en el área de ingeniería tenemos programas de posgrado a nivel de especialización en seguridad y salud en el trabajo, okay, en gestión ambiental, en gerencia del talento humano, en geotecnia vial, en automatización industrial y en ingeniería de producción y operaciones. Tenemos una, en el área, digamos, administrativa y contable, tenemos una administración, una maestría en administración de empresas con énfasis okay en proyectos e innovación, y una especialización en gestión y auditoría tributaria y una especialización en normas internacionales y aseguramiento de la información.
2: Bueno,
4: y hay
2: bueno
4: una apuesta que quiero destacar que nace del Instituto Internacional de Idiomas de la UPTC Seccional Sogamoso, es la especialización en educación bilingüe. Queremos aportar nuestro grano de arena para que Boyacá sea un departamento en donde el bilingüismo sea posible, y a través de esa especialización estamos haciendo pues una apuesta que pretende generar valor al departamento de Boyacá.
2: Eso es una muy buena noticia, una muy buena noticia.
1: Ingeniero Jairo, ¿cuáles son los programas más demandados por los profesionales de la región, según lo que su merced nos acaba de comentar? ¿Cuáles son esos programas más demandados por esos profesionales del departamento de Boyacá?
4: Precisamente se nos pasó a mencionar unos en este listado anterior, y sí, definitivamente la especialización en analítica estratégica de datos que viene... digamos, venimos ofertando desde hace 3 semestres, es una especialización bastante demandada, al igual okay que la especialización en seguridad y salud en el trabajo. De hecho, en esta última queremos destacar que venimos implementando tecnología para hacer la experiencia en seguridad y salud en el trabajo más moderna, y estamos implementando desde este semestre el uso de realidad virtual,
2: okay, super,
4: que busca generar unos espacios alrededor del tema de trabajo en alturas para que los estudiantes puedan tener contacto y aplicación de la tecnología y mejorar la experiencia de educación en este tema. Y en el tema de analítica estratégica de datos, pues queremos impactar a futuros profesionales a nivel de posgrado que estarán a cargo de tomar decisiones basadas en datos. Es un programa transversal, está, digamos, disponible para diferentes áreas del conocimiento y seguramente pues miraremos el impacto en las empresas del departamento de Boyacá con profesionales que tienen todo el criterio, el conocimiento para usar los datos para tomar decisiones.
3: Bueno, muy bien. Hay una pregunta que yo creo que todos los egresados vamos a tener en su momento. O bueno, dadas las circunstancias, la pregunta sería, ¿qué oportunidades tienen, pues obviamente, los egresados de la UPTC para continuar, pues obviamente, esa formación posgraduada?
4: Bueno, la digamos, lo importante es siempre pensar en estudiar, pues siempre nos va a generar valor, nos va a permitir mejorar nuestros perfiles profesionales. En este momento tenemos una directriz que es usar la inteligencia artificial como herramienta core en el proceso de formación en nuestros diferentes programas de posgrado, de tal manera que todos los profesionales egresados de la UPTC tendrán en la Escuela de Posgrados de la Facultad Seccional Sogamoso la posibilidad de interactuar, conocer y usar la inteligencia artificial como eje o herramienta, digamos, de formación. Para ello, pues venimos realizando una importante capacitación a nuestros docentes, donde estamos haciéndoles conocer las herramientas que puedan identificar cómo pueden aplicar estas herramientas para optimizar procesos, para automatizar procesos y para pues ver que la inteligencia artificial bien usada pues va a ser muy importante. Adicionalmente, sí, la UPTC pues tiene unos descuentos para nuestros graduados del 10% en el valor de la matrícula. Adicionalmente, pues venimos haciendo apuestas en la reducción de precios de matrícula que vamos implementando paulatinamente en algunos programas. Estamos iniciando con la especialización en geotecnia vial y gestión ambiental, con unas reducciones en los precios de la matrícula para animar a nuestros graduados UPTC y que nada los detenga y que no haya excusa.
2: Chéverísimo. Bueno, tenemos las 8 de la mañana, 16 minutos, y ya en la recta final, ingeniero, ¿hay unos beneficios especiales para egresados de la UPTC y estudiantes antiguos o la comunidad externa? Y ahí también está otra noticia, porque nos ha contado tres cosas muy importantes para que la gente pueda estudiar. ¿Cuáles son esos beneficios que tienen los estudiantes antiguos?
4: Bueno, los estudiantes antiguos y los nuevos que son profesionales tienen opciones a unos descuentos. Entonces, los antiguos, dependiendo si son o no graduados de la UPTC, entonces los que no son graduados de la UPTC tienen el 5% de descuento en la matrícula. Los que son graduados de la UPTC, como lo mencionamos, tienen un 10% de descuento en la matrícula. Pero algo importante que vamos a iniciar este semestre es en que queremos generar valor a nuestros estudiantes nuevos y antiguos y vamos a ofrecerles un curso gratuito de inteligencia artificial para la productividad, un curso de 16 horas que va a ser desarrollado por el profe denominado el mejor profe de IA en Colombia. Es un curso que puede ser usado, digamos, directamente con una certificación para cargarlo a LinkedIn, y adicionalmente pues vamos a tener otros cursos que los definiremos directamente con los estudiantes sobre habilidades blandas, liderazgo, inteligencia emocional, comunicación asertiva, pensamiento crítico, que creemos que son habilidades supremamente importantes para impactar mejor desde los diferentes roles que tendrán nuestros graduados.
2: Bueno, y en Sogamoso, para los que trabajamos entre semana, ¿hay alguna modalidad de como lo que dejó pues la pasada pandemia, que era estudiar por internet?
4: Por supuesto.
2: ¿O la virtualidad?
4: Claro, por supuesto. Ahí es una gran pregunta. Venimos haciendo cambios precisamente originados por las demandas que hemos tenido de las personas interesadas en nuestros programas, donde pues nos han solicitado mayor flexibilidad. Y es importante que los oyentes del departamento de Boyacá se enteren que tenemos la especialización en analítica estratégica de datos, sí, la especialización en normas internacionales y aseguramiento de la información, la especialización en geotecnia vial, la especialización en gestión ambiental, la especialización en gerencia del talento humano, la especialización en ingeniería de producción y operaciones y la maestría en administración en modalidad híbrida. Eso quiere decir que los estudiantes te dan mayor flexibilidad para poder llevar sus estudios, digamos, a su ritmo, y mantendremos, digamos, experiencias presenciales como prácticas en empresas, salidas de campo, experiencias en las salas de cómputo, la interacción con los compañeros, que definitivamente es importante poder realizar ese networking con las personas que hacen parte de los programas, pero esa componente virtual de la modalidad híbrida pues nos dará una flexibilidad. Destacamos que tenemos en este semestre estudiantes, de por ejemplo, de Cúcuta, bastantes de Bogotá, del Meta, que se animan a hacer nuestros programas por la calidad, la flexibilidad que estamos ofreciendo, y los costos pues más competitivos con respecto a otros departamentos de Colombia.
1: Bueno, yo creo que... Bueno, ¿vas tú o yo, Estevitan?
2: Pues
1: tengo dos preguntas.
2: Bueno, vayan los dos a estudiar.
1: sí, gracias.
3: Tengan por seguro, George, que esa va porque va, además de todos los beneficios que hay ahorita, están adjuntos. Yo tengo solamente una pregunta puntual que seguramente podemos repetir una vez más ahorita, y es justamente, ¿dónde vamos a poder encontrar nosotros esa información que pues nos entregas a esa hora de la mañana sobre lo que son los programas, lo que también tiene que ver con horarios, los costos, los descuentos que también nos has entregado, que para muchos estudiantes ahorita en la mañana viene siendo un plus gigante, hermano? Y por supuesto las inscripciones. Entonces queremos preguntarte, ¿dónde lo podemos encontrar?
4: Claro, tenemos unos canales de comunicación con un excelente equipo de trabajo a través de Facebook, Instagram, TikTok y LinkedIn, en nuestras redes posgrados UPTC Sogamoso, también en la línea 318-727-6161, que es una línea de WhatsApp y también línea telefónica. Ahí tenemos también un equipo de trabajo dispuesto a resolver todas las inquietudes que surjan y guiarlos en el proceso de inscripción.
1: Para Carlos, que nos está escribiendo, ingeniero, que le repitamos el número.
4: Claro, el número es 318-727-6161, línea de WhatsApp y línea telefónica también.
1: Bueno, creo que esa era una de las preguntas que tenía precisamente, el número de contacto, canales, los cuales pues pudiésemos obtener más información. Pero también tengo otra pregunta, y es, ¿hasta cuándo tenemos plazo o las personas interesadas de realizar esta inscripción?
4: Bueno, estamos en proceso de inscripción y tenemos inscripciones abiertas hasta el 19 de junio. Ya quedan algunos días para ese proceso de inscripción, para que aprovechen.
2: Listo, bueno, perfecto. Pues ingeniero, muchísimas gracias. Usted, como director de la Escuela de Formación de Posgraduada de la OPTC en Sogamoso, ahí tiene nuestros oyentes cerquita allí de la provincia del Tundama, de Sugamuxi, a la provincia del Centro. Chicos, ahí está la posibilidad de estudiar con esta noticia, por eso lo invitamos al ingeniero, a quien agradecemos por esas cuatro grandes noticias, desde los descuentos que nos entrega pues allí en la ciudad de Sogamoso. Ingeniero, muchas gracias.
4: No, a ti, Jorge Eduardo, a Esteban y Juan, muy amables, y a todos los oyentes, muchas gracias por permitirnos llevar estas buenas noticias para el departamento de Boyacá. Creemos en Boyacá, creemos en que la formación y la educación pues son una herramienta que nos permite transformar vidas, impactar mejor en nuestro departamento, y que entre todos podremos construir pues un mejor futuro para Boyacá.
1: ¡Qué mensaje tan bonito!
3: Sí, señor, tiene toda
1: nunca
3: la razón.
1: Nunca es tarde para estudiar, nunca es tarde para recibir, y hay que ir con la vanguardia de todo lo que cambia hoy en la educación en este siglo. Muchas gracias, la gente bacana en Tropicana, 8:23.
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0: A esta hora de la mañana, después de escuchar al Gran Fonseca con esa buena canción Antes que el tiempo se vaya, les vamos a contar que todo lo que sí tiene remedio, sí, está en Centria. 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Y a esta hora, exactamente, a las 8 de la mañana con 28 minutos, presenta una buena noticia en el cómo amaneció Boyacá.
1: Y la buena noticia es que tenemos nueva secretaria de Cultura y Turismo y Patrimonio Territorial en Tunja.
0: ¡Epa!
1: Es la arquitecta de la Universidad Santo Tomás. Especialista en contratación estatal y magíster de gestión de patrimonio para el desarrollo territorial, y la formación académica trayectoria profesional la ha desarrollado toda en el departamento de Boyacá. ¿Y quién mejor para ocupar nuevamente este nuevo cargo que asume la Secretaría de Cultura de Tunja? A la arquitecta tunjana Mayra Jimena González González, pues fue designada como nueva secretaria. El cargo desde el cual lidera las iniciativas encaminadas al fortalecimiento del sector cultural. Desde aquí, desde el equipo de Tropicana, les saludamos y felicitamos por este nuevo cargo, y qué bonito cargo, que es el de la Secretaría de Cultura de la ciudad de Tunja.
0: Una buena noticia. 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

0: amor. 8:32. 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
1: 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En Tropicana son las
2: 8:38, 8:38 en la más bacana Tropicana.
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Ahí se va de Santiago sonando. 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

¡Feliz día, papá! Sí, señores, feliz día, papá, papá, papá, papá, papá. 8 de la mañana, 54 minutos. Yo escucho Baby con Parte Tropicana. No olviden que la basura debe sacarse en los días correspondientes.

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6: 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Son las 9 de la mañana. 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

Salsita sabrosa para alegrar la mañana. Hola, hola. Pam, pam, pam, pam, pam, pam, pam. 9 de la mañana, 34 minutos. Yo escucho, veo y comparto la emisora diferente que ayuda a la gente y a los peluditos. Y es Tropicana. 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

0: Eso fue lo que se mandó a hacer mi amigo el rap del pollo. Un Menudencias Cure. 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
0: 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Ahora los colores están elevándose mucho, ¿no? Mi amigo vacilador, ¿no? ¿Cuál es su color preferido? Están de moda los colores como los grises, sí. Los beige claros. Los colores arena se están colocando muy de moda, ¿no, Chinchin?
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0: Chin, el rap del pollo, el creador de la varilla mixta. En la tarde, oyente bacanísimo, tendrá sorpresas. ¿Qué va a hacer en la tarde, Chin Chin?
1: Bueno, papi, ahorita me voy a entregar la siguiente camisa de la selección oficial. Recuerde que ya le estuve cotizando por ahí. Cada camisa que estamos entregando tiene un valor de 240 en el mercado. Es decir, tenemos una camisa en réplica 1.1 de carácter oficial. ¿Listo? Ahora, hoy ya quien se la gane tiene que primero ir a Instagram y decir: oiga, sí, Tropicana, yo lo sigo, @tropiboyacá, no Tropicana Boyacá, esa no, es Tropi Boyacá, una sola palabra. Usted demuestra
0: la que tiene la T, la que tiene la T, ¿no?
1: Ahí es.
0: No hay donde están los tres mechudos, ¿no?
1: Tiene la letra T. Ahora, ¿qué vas a hacer? Simplemente le tomas el pantallazo de que ya nos está siguiendo y vas a ir al WhatsApp bacanísimo de Tropicana.
0: 323-249-5774. Ahí está el número.
1: Ahí nos tiene que enviar el pantallazo y que ya nos está siguiendo. Aquí tengo la camisa en mis manos, chiquitín. Ya la tengo oficial, ya es un hecho. Vamos a ver, que si de pronto la persona me dice: ay, es que Estevitan, yo soy señorita y soy talla M y quiero que sea tranquila, mi amor, te la tengo. Ay, es que yo soy talla XL.
0: Viene tallada su cuerpo,
1: vamos. Tranquilo, le tengo la XL, le tengo, mejor dicho, camisas para dar a lo que marca. Bien. Hoy entrego otra. Así que nos vamos, chiquitín, porque el equipo bacanísimo entrega la camisa al oyente que haga esa tarea. Y además, a través de Instagram, le dé me gusta a la publicación, la responda, nos diga cuáles son los
0: pero
1: cuatro personajes.
0: ¿Pero ahí en un comentario, Chin Chin?
1: En un comentario de Instagram, ahí de la misma publicación. Le das me gusta, comentas para ti cuáles son los cuatro personajes misteriosos, etiquetas a cinco amigos, etiqueta a la vecina, a la ex, al amigo, al marido, a la esposa del vecino, al parcero.
0: ¿Por qué? Por Dios. Usted que habla de ex, doña Alcita no ha terminado de escribirle la carta al ex marido.
1: Ah, no, imagínese.
0: Sigue ahí.
1: Dándole. Dice ahorita le dedica la de Sebastián Campos.
0: Oiga, ¿cómo así? Oiga, Chichín, de hablar de concursos ya me dio hambre. ¿Y qué tal si disfrutamos de los productos de Rica?
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1: que tiene
0: mi amigo
1: el tremendo
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0: Ay, vamos a poner salchicha, Chin Chin.
1: Vamos a ver, ¿qué le vamos a preparar?
0: ¡Mariluz! ¡Mándase unas salchichas ahí, Broster! ¡Chin! ¡Tropical! ¡Chin Chin!

orgulloso de tener gripa en el mes de junio. A ver que levante la manito. El club de la gripa, que levante la mano, por favor, ahí. A través del WhatsApp 323-249-5074. Boyacense colombiana, que se respete, recibió el mes de junio con un gripero. ¡Que levante la mano! Los que arriba tienen la nevera descongelada ahí. Mi club de gripa, ¿dónde está? Que me levanten la mano y me regalen esa nota de voz. Hola, tropicana, buenos días con la...

Próximamente haremos el club del estreñimiento. No me tires que me regañen. Vamos avanzando. Ese hermoso día. Se nos ríe de la vida.

0: 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En Tropicana son las...
1: Señores, en la más bacana, bacanísima, 9:49, 9:49.
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1: Ay, me dio sed. ¡Ay! ¡Tómese algo para esa gripa! ¡Pam, pam, pam, pam, pam, pam, pam, pam! A ver, mi club de gripa. Estoy escuchando esas notas de voz. A ver, mis club. Del santo gripero.
5: Hola, chiqui. Hola, Esteban. Aquí reportando los que estamos en el club de la gripa. Un abrazo, bendiciones. Yo escucho y comparto Tropicana. Una voz bacana, bacanísima.
1: ¡El club de la gripa!
6: Yo soy un hombre casado. Estoy muy...
1: Sabroso, Yanales Castaño, y a beber la aventura. ¿Quién va a cantar eso a todo pulmón? Tú podrás estar muy buena, mi amor, pero solo amigos podemos ser.

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2: Señores, 10 de la mañana, 23 minutos, 10:23 con Café Águila Roja, 10:23.
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0: Salud.
1: Escuchábamos ahí el gran merengue de Manuel Turizo. Acá llega Aventura, pero pilas, porque vamos a hablar hoy de cosas maravillosas en el mundo deportivo. Ya vienen invitados de lujo. Yo escucho, Webby, y comparto.

señores, 10 de la mañana, 28 minutos. Pilas, pilas, pilas. Porque en horas de la tarde, el poderoso rap del pollo, un amigo Esteban Álvarez, estará dando los nombres de uno de esos ganadores que han participado. Porque en Caracol Radio, el mundial siempre ha sido de ustedes. Qué alegría decirles que el mundial siempre ha sido de ustedes. Con Caracol Radio, juntos más compañía. Y en horas de la tarde, listo, camiseta de la selección Colombia. En horas de la tarde con el rap del pollo, sigan participando, sigan etiquetando a cinco amigos, a esas cinco personas. Ya saben las preguntas, ¿no? Son cuatro preguntas facilísimas. Adivinen los personajes que están detrás ahí, el difuminado, y participe con nosotros. Yo escucho, veo y comparto Tropicana, la emisora diferente que ayuda a la gente y a los peluditos. Ya estaremos con invitados de lujo. Ey, si usted no tiene plan para este fin de semana, préstele atención a nuestro invitado que ya viene con nosotros, porque el plan es aquí cerquita. O si se viene de Bogotá, arme ese plan perfecto, porque toda la hotelería está lista para recibirlo con los brazos abiertos, con ese gran homenaje a uno de los grandes artistas, papá. Y será aquí en Boyacá, qué chévere. Por eso lo hemos invitado hoy a los micrófonos de Tropicana 88.6. Y es que hoy, con el tema del día, oyente bacano, si existiera un mundial de cosas colombianas, sí, préstele atención, si existiera un mundial de cosas colombianas, ¿qué ganaría la Copa del Mundo sin discusión? ¿Listo? Les voy a dejar algunas opciones, porque Colombia es muy rico en su gastronomía, y no solo en su gastronomía, sino también en sus maravillosos lugares. ¿Con qué cree que ganaríamos este mundial? ¿Con el café? ¿Con la comida? ¿Con la música? ¿Con la alegría de la gente? ¿Con los paisajes tan hermosos que caracterizan a Boyacá? ¿O con la rumba, señores? ¿O con la berraquera que tienen los colombianos? Pilas, hoy les voy a preguntar, si existiera un mundial de cosas colombianas, ¿con qué ganaríamos esa copa? Con el café, la comida, la música, la alegría, los paisajes, la rumba o la berraquera de los colombianos, ¿ah? Hoy queremos preguntarles a todos ustedes, yo escucho, veo y comparto Tropicana, la más bacana, bacanísima. ¿Qué es lo más campeón que tiene Colombia? Ya le vamos a preguntar a nuestro invitado, yo escucho, veo y comparto, la emisora diferente que ayuda a la gente y a los peluditos.

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0: Señores, con Chevy Plan, 10 de la mañana, 32 minutos, 10.32. Yo escucho a Baby con parte de Tropicana, 10.32.
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0: Quiero preguntarles cuál es su palazo de canción de Jason Jiménez con el corazón. Que le pega en el corazón precisamente, ¿ah? Y es que oyente bacano de Tropicana 88.6 FM, tenemos invitado de lujo. Tenemos invitado de lujo que tiene fiesta este fin de semana, un espectacular homenaje. Me imagino que toda la hotelería está totalmente disponible. Estamos hablando del alcalde Germán Camacho, que lo vamos a recibir con un tremendo bravo en los micrófonos de Tropicana, la más bacana, bacanísima. Señor alcalde, muy buenos días, por favor, los audífonos ahí, en primera filita. ¿Cómo está, señor alcalde? Qué alegría volver a encontrarnos. Hoy no me trajo la chaqueta roja, pero pues... Señor alcalde, bienvenido a los micrófonos de Tropicana.
1: Hola Chiqui, bueno, un saludo muy especial aquí a toda la audiencia de Tropicana. Y créame que lo pensé esta mañana, la tenía lista. Le dije, oiga, va a decir, este alcalde no tiene otra chaqueta, entonces lo descarté por esta ocasión. Pero muchas gracias aquí por la invitación.
0: Al señor alcalde, estamos de fiesta, de celebración, de homenaje, de alegría, de cultura, de artistas, de que el turista venga a visitar a Paipa con este fin de semana tan maravilloso con Puente Festivo.
1: Sí, sí, realmente la invitación, y gracias por el espacio, es para que todos nos acompañen este fin de semana, específicamente 13 y 14 de junio, el sábado y domingo, vamos a tener nuestro Festival del Lago, que ya es tradicional, que seguramente la gente siempre lo relaciona, nuestro lago Xochagota. Y bueno, en esta oportunidad, en esta versión 2026, bueno, con todas las actividades deportivas, culturales, tenemos canotaje, aguas abiertas, running, aeróbicos, yoga, pero también tenemos unos temas culturales muy importantes, tenemos nuestra banda sinfónica, nuestro coro del Conservatorio de Bellas Artes, la banda sinfónica de Samacá como invitada, poesía, bueno, hay una cantidad de cosas, pero este año hay algo adicional muy importante, y es que hemos decidido desde la administración municipal pues hacer un homenaje sentido póstumo a nuestro querido cantante de música popular Jason Jiménez y a su grupo, su equipo de trabajo, que desafortunadamente pues fallecieron en nuestro municipio en este triste y desafortunado también accidente aéreo. Entonces pues este año ese es un plus, una actividad que sentíamos como paipanos que deberíamos hacer, y bueno, pensamos que era una bonita oportunidad aprovechando este Festival del Lago.
0: El señor alcalde, ¿dónde puede encontrar toda esta programación, el turista, el visitante que pues durante este fin de semana estará en Boyacá?
1: Bueno, no, en todas las redes de la Alcaldía Municipal, en Instagram, en Facebook, pues seguramente también en la página de la Alcaldía, y bueno, está en varios medios de comunicación también ya, pero bueno, para comentarles, en realidad el homenaje como tal se va a realizar el día domingo.
0: Domingo.
1: Vamos a iniciar a las 12 del día con una misa campal ahí en la plazoleta del lago, de eventos del lago Xochagota. Pues nos van a acompañar familiares de Jason Jiménez, nos van a acompañar algunos artistas, va a estar también nuestro coro del Conservatorio de Bellas Artes, va a estar la banda sinfónica, va a ser una misa pues muy sentida y muy bonita, pues en homenaje a Jason Jiménez y a sus acompañantes que fallecieron en el accidente. Enseguida vamos a presentar una escultura que hizo el maestro Omar Santamaría, ahí exactamente en el lago Xochagota, al frente donde está el aviso de Paipa estar aquí te hace bien.
0: Paipa estar aquí te
1: hace bien. Es una escultura muy bonita, no es un busto, es una escultura donde la vamos a dejar ahí, para que la gente siempre recuerde en Paipa a Jason Jiménez, además el fondo del lago Xochagota. Creo que va a ser un espacio donde seguramente muchas personas van a querer después tomarse alguna foto, el recuerdo. Y adicional a eso, pues también tenemos, y lo digo aquí como en primicia porque
0: ¿sí?
1: lo íbamos a anunciar, nosotros desde la administración vamos a presentar al Consejo Municipal un proyecto de acuerdo para que esa plazoleta de eventos del lago Xochagota tenga el nombre Jason Jiménez.
0: ¡Ey, qué bacano, señor alcalde! Vea, lo voy a regalar un tremendo bravo. La gente estará agradecida. El club de fans de Jason Jiménez, no se pueden perder la programación, la pueden encontrar en la página de la alcaldía de Paipa, también al igual en Instagram, en los diferentes medios de comunicaciones que ya los estaremos acompañando, porque hay muchas actividades también para que ustedes disfruten con sus familiares, con sus amigos, hablen precisamente de Paipa, de toda esa programación tan nutrida, con la verbena también, con los ganadores Parranda y Sabor, además que fueron ganadores de unos estímulos, ¿cierto, señor alcalde?
1: Sí, sí, nosotros adicional a esto, pues hemos querido desde hay varios eventos apoyar el talento paipano. Entonces vamos a tener mucho artista paipano, que en realidad hay bastante talento. Vamos a tener este grupo que han participado en una serie de estímulos que tenemos desde la administración municipal. Y adicional a estos grupos, pues vamos a tener también a Ciro Quiñones.
0: Sí.
1: También obviamente un cantante ya muy reconocido a nivel nacional e internacional, el de música popular, muy, muy cercano a Jason Jiménez. Y la banda del Aventurero, pues que es la banda que siempre acompañó a Jason Jiménez. Vimos hace poco en estas presentaciones que han realizado. Bueno, es un homenaje muy sentido, que estaban también como en un ejercicio de tener un cantante. Y bueno, adicional a eso vamos a tener una banda, una orquesta muy, muy representativa de Paipa, que es el grupo Bachué.
0: Sí.
1: Que también va a estar esa noche. Entonces creo que va a haber una actividad muy especial, todos cordialmente invitados. Bueno, vamos a tener, es gratis, muy importante, porque nos han preguntado.
0: Gratis.
1: Sí, nos han preguntado.
0: Lo único que
1: redes,
0: no es gratis es comprar el queso Paipa, lleve el queso Paipa.
1: Sí, sí, sí, además.
0: Almohadas, hijos.
1: Entonces, mire, para todas las personas que han preguntado que la boletería, no, nosotros no es boletería, es gratis, es en la plazoleta de eventos del lago Xochiagota. Pues tenemos una logística muy bien organizada, porque seguramente sabemos que nos va a acompañar mucha gente, hay mucho cariño por este cantante. Y bueno, pues seguramente vamos a tener un evento muy bonito. Es, vuelvo y digo, es gratis, no tenemos ningún sentido de lucro, ni más faltaba, sino simplemente queremos hacer un reconocimiento. Para nosotros fue muy duro en Paipa, y pues como alcalde y en representación de todos los paipanos, pues que este accidente y esta tragedia se hubiera presentado en nuestro municipio, y considerábamos que lo mínimo que deberíamos hacer era rendir ese homenaje, un recuerdo, y seguramente va a estar ahí para la eternidad, porque esta escultura, claro,
0: ¿no?
1: La escultura,
0: sí.
1: Además el lago, la verdad, bien bonita. Bueno, y además iba a llevar ese nombre, pues creo que todo lo vamos a llevar, como decía.
0: ¿Qué dice la familia de Jason
1: Jiménez?
0: El
1: corazón.
0: Con que le coloques este nombre a la plazoleta de eventos allí en el lago Xochiagota.
1: No, digamos lo que hemos hablado, primero estar muy agradecidos por el reconocimiento, pues además la misa, digamos que es un tema de verdad más póstumo que algún tema de espectáculo o alguna cosa, pero pues obviamente es la música lo que representa a Jason Jiménez, a su grupo, a lo que recordamos siempre que escuchamos una canción. Entonces, de verdad, están muy agradecidos, y pues seguramente, pues digo, era la chiva, porque hasta el día lo íbamos a anunciar, pero pues parte en el escenario nosotros les enviamos la escultura, pues les gustó, la verdad, muy sencilla, pero muy diciente, muy bonita. Y pues creo que eso también hace parte del tema. No es fácil, he entendido que había también un dolor muy grande de volver a Paipa, ¿cierto? Porque pues ahí fue donde desafortunadamente
0: claro, sucedió.
1: Muy fuerte. Pero lo que queremos es que ese dolor se transforme un poco en alegría, en recuerdo, en el cariño, en que siempre vamos a llevar, como decía el cantante Jason Jiménez, pues con el corazón a su música, a lo que además representó como historia de vida, porque todos sabemos.
0: Sí, la historia de
1: dónde,
0: vida.
1: De, sí, es una historia de
0: dónde
1: de vida.
0: Surgió.
1: De dónde surgió, y creo que seguramente va a ser el referente y el ejemplo para que muchos nunca olvidemos nuestros sueños, luchemos por ellos, y pues seguramente es también un mérito adicional al tema musical esta historia de vida. Y bueno, eso es lo que nosotros queremos homenajear este fin de semana en Paipa.
0: En este fin de semana en Paipa, la programación ya está, inicia desde el sábado 13 de junio, ¿no?
1: Sí, iniciamos el sábado pues mucha actividad deportiva, bueno, digo, el lago, pues deportes, el canotaje, además que ha sido tan representativo en Boyacá, en Paipa, aguas abiertas, es una actividad muy bonita. Tenemos además running, porque últimamente tenemos muchas actividades de running alrededor del lago, porque además es muy agradable, el paisaje es muy lindo, actividades culturales, bueno, además es una actividad para toda la familia. Bueno, estamos viendo el tema porque creemos que para la verbena, especialmente la del domingo, pues vamos a limitar la presencia de menores de edad. Sabemos que hay muchos menores,
0: sí.
1: Fanáticos de Jason Jiménez, les encanta su música, se saben las canciones, pero por seguridad, porque seguramente también va a haber algún consumo de licor y demás, pues esa es la única actividad como restringida para menores de edad. Del resto, todas las actividades para disfrutar en familia, para que podamos participar. Hay un picnic alrededor del lago. Bueno, hay una serie de
0: pueden
1: actividades.
0: Pueden ir al ITP también,
1: especiales.
0: ¿No? Allá.
1: Sí, claro, al ITP. Nosotros,
0: sí.
1: pues Paipa, el eje esta vez es nuestro lago Xochacota, pero pues Paipa tiene mil actividades, el Pantano de Vargas, el Instituto Termal de Paipa, ir a consumir nuestros amasijos, el queso Paipa. Bueno,
0: además el Fritanga Fest, estaba viendo que acá hay Fritanga
1: Fest, se me pasaba, muy bien, muchas
0: los
1: gracias.
0: Los amantes de la morcilla, del amor negro, vea, allá van a encontrar su poderosa porción, ¿no?
1: Sí, sí, además va a haber un concurso del comelón de morcilla. Entonces, Fritanga Fest, o sea, buena comida, buena música, buen paisaje, buen ambiente. Bueno, como ha llovido en estos días, también la tranquilidad, nosotros hemos dispuesto, previendo, ojalá que no llueva, pero previendo, vamos a tener un pabellón, una carpa pabellón para 2.500 personas.
0: ¡Wow!
1: Entonces, para quienes de alguna manera pueden pensar que de pronto no voy por la lluvia, bueno, no hay disculpa porque hemos previsto todo.
0: Ya hay carpa para todos, vea.
1: Hay carpa para todos. Estamos haciendo nuestro mejor esfuerzo para que sea una logística, sea organizado, sea bonito. Y de verdad, pues este homenaje lo llevemos todos en el corazón.
0: ¿El comelón de morcilla es el que coma más morcilla?
1: Sí, sí, sí. Sí, sí. ¿Sí? Hace poco en el Festival de la Ruana y el Peñolón, la Almojábana y además hicimos el del comelón de Almojábana.
0: Sí.
1: Sí, eso es muy simpático. Es un concurso agradable, eso vincula a las familias, ahí ya se las barras. Bueno, y en este caso es el de morcilla.
0: Pues vea, qué chévere, qué chévere. Esto está bonito, está bueno, está sabroso. Además que también tendremos un lindo homenaje a Agua Azul Casanare, ¿no? También ahí, para los que quieran escuchar Linaje al Bordón, desde Agua Azul Casanare, los que aman la música de la tierra plana, como dicen por ahí.
1: Sí, sí, de verdad que hay una variedad cultural de presentaciones, de danzas, de música, de cantantes, de grupos. Y bueno, la invitación es para que todos aquí, pues, en Boyacá, y sabemos que va a venir mucha gente de afuera, porque sí, nos han escrito, y por eso digo, preguntando cómo es la boleta. No, no, todos gratis, cordialmente invitados. Esto lo único que queremos es hacer un reconocimiento, un homenaje a Jason Jiménez, a la música popular colombiana, y bueno, llévalo siempre en el corazón y en el recuerdo de todos.
0: Misa campal, ya lo saben, a las 12 del mediodía, eso sería el domingo 14 de junio, para que vayan familiares y amigos a disfrutar de todo lo que tenemos en este momento con el gran Festival del Lago, y pues ustedes lo deben disfrutar de la mejor manera, ir con el bronceador, con la pinta perfecta, a disfrutar este momento maravilloso. Señor alcalde, muchas gracias por habernos acompañado y disfrutar de este gran momento de invitar a no solo los duitamenses, sino los paipanos, sogamoseños, tuncanos, de los 123 municipios cubrimos exactamente casi el 100% de estos municipios que están cordialmente invitados. Es puente festivo, algunos están quinceneados, o si no, saque prestado y disfrute, y pues traiga también la olla para que se lleve unas buenas morcillas, ¿no, señor alcalde?
1: Sí, sí, sí, no, de verdad, muchas gracias a Tropicana, como siempre, acompañándonos en Paipa para los grandes eventos, y esa es la invitación a que todos estemos a este fin de semana puente. Yo creo que va a ser una bonita oportunidad para aprovechar nuestro lago Xochacota, y bueno, además con este homenaje, y lo reitero, no solamente es a Jason Jiménez, pero sino a su equipo de trabajo, que desafortunadamente falleció en este accidente. Entonces vamos a homenajear, vamos a disfrutar este lago Xochacota en esta versión 2026 con el corazón.
0: Ey, ahí está dispuesta la hotelería también, señor.
1: Sí, sí, sí. Toda la hotelería, todo el comercio, restaurantes, todos muy dispuestos.
0: Si quiere camping, lleve camping.
1: Sí, sí, sí, sí, sí. Para todos los bolsillos, para todos los presupuestos, en Paipa tenemos dispuesta nuestra ciudad para recibirlos a todos.
0: Señor alcalde, la pregunta del día: si existiera un mundial de cosas colombianas, ¿con qué cree que ganaríamos? ¿Con el café, la comida, la música, nuestros paisajes, la rumba o con la berraquera que tienen los colombianos?
1: Uy, muy difícil. Yo creo que dos, la comida y la berraquera.
0: La comida y la berraquera.
1: Y las mujeres.
0: Y las mujeres.
1: Yo no está en la lista, pero...
0: Estuvo con nosotros Germán Camacho, alcalde de Paipa. Gracias ahí al chico de las fotos, a todo tu equipo de trabajo, por venir a contarnos e invitarnos desde la voz principal para ir a disfrutar. ¿Y una canción de Jason Jiménez que te guste, señor alcalde?
1: Ah, no, me encanta El Aventurero. Y bueno, es que es muy sentida, pero es muy lindo también, pues con Luis Alfonso, Destino Final.
0: Destino Final. Ya viene Destino Final nuevamente. Yo escucho, bebé, y comparto Tropicana, la más bacana, bacanísima.
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0: Señores, 10 de la mañana, 47 minutos con Pollito Colombiano, 10:47. Yo escucho, bebé, y comparte Tropicana, 10:47.
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0: Ya saben, el homenaje al aventurero es en Paipa el fin de semana con la presentación de Ciro Quiñones. Muchos artistas más estarán con nosotros allí en Paipa, señores. 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

0: 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Son las... Señores, 10 de la mañana, 55 minutos, 10:55. 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
3: 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La medida obedece a un derrumbe y pérdida de banca ocasionados por la ola invernal.

0: registradas en la zona desde el pasado 6 de junio de 2026, situación que impide el tránsito seguro de vehículos. 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

0: dicen que vinimos por el orden.
1: Mamacita.
0: Y recuerden,
1: Zion Lennox.
0: Es nada nuevo, súper fácil. 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
1: Sí, señores, en Tropicana estamos modo vacaciones. Pero regáleme otro bravo ahí. Estamos modo vacaciones, papá. Yo escucho a mi compadre Tropicana, la mamá que no bacanísima. Seguimos con el tema del día. Póngale volumen a eso que dice.
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1: Saludito a la gente de Animal Home, ahí siempre conectados con Tropicana, la gente de los Outlet que están ahí también conectados con nosotros. Yo escucho, veo y comparto Tropicana, la emisora diferente. Ya estará el tremendo. Mándelo por ahí. El tremendo. Ya que me lo hicieron, que me lo hicieron. Con el poderosísimo Capibara George Veracruz. Estarán allí del sector de los bancos vacilándole, jugando la 21. ¿Cómo le va jugando la 21? ¿Quiere ganar el baloncito réplica del mundial? Con la emisora diferente que ayuda a la gente. Lléguese ahí a los bancos en Tunja. Ahí los mohachos van a estar hasta las más o menos la 1 de la tarde. Van a estar para vacilarla, para gozarla y disfrutar cada momento. Yo escucho, veo y comparto Tropicana. Vamos a ver qué dicen por acá. Tengo clasificados. Claro que sí, tengo clasificados por acá. Beatriz Cáceres, en mi corazón bello, ¿cómo vas? Bueno, por acá esta cara se me hace conocida.
2: Y no me digas,
1: ay, ¿tú qué haces por ahí? ¿Eh?
3: Se bañó.
1: ¿Quién está por acá? Hola.
4: Yo escucho, bebé, comparto Tropicana, la más bacana, el palazo de Jason Jiménez, alma bendita, uno de los más grandes de la música popular.
5: ¿Cómo estás, alcalde?
4: Disculpe que regrese. Tropicana, la más bacana.
1: Listo, yo escucho, veo y comparto la emisora diferente que ayuda a la gente. Tropicana está al aire, los va acompañando en esa jornada maravillosa. 11 de la mañana, 19 minutos, 11:19. Vamos a ver quién está por acá. Saludito para Karen Mateus. Yo escucho, veo y comparto Tropicana, la más bacana, bacanísima. Saludito para José Luna. Vamos con notas de voz. Yo escucho Tropicana. Buenos días.
6: DJ Chiqui,
1: sonámela
6: con Tropicana, la más bacana, bacanísima.
1: Eso.
6: Ahora con una cancioncita de Diomedias.
1: Listo, ya viene por ahí Cacique de la Junta. 11:19, llega Plan B con Zapatico Roto.

0: las niñas venimos.
1: Arriba esas copas, salud.
0: Vamos a ver, yo escucho, baby, comparte tropicana, 11 de la mañana, 31, 11, 31. Olvido. Está por acá, yo escucho, baby, comparte tropicana. Hola, hola.
2: Hola, tropicana, la más bacana. Haga un favor, es que mi hijo trabaja en domicilios y resulta que él, como no tenía la plata completa para pagar un domicilio, dejó la cédula y resulta que él no se acuerda dónde la dejó. Entonces, si alguien, por favor, la tiene, que por favor me la haga llegar ahí a Tropicana o no sé dónde, pero que avise. Él se llama Luis Miguel Durán Cáceres.
0: ¿Listo?
2: Y por favor me regala La Suerte Está Echada de Diomedes Díaz.
0: Listo, mi corazón bello. Yo escucho a Baby comparte Tropicana para cada destino final. Dice que es su canción preferida de Jason Jiménez. Vamos con el corazón. Yo escucho yo Baby comparto 11 de la mañana 32 minutos. Aquí está, gózalo con la 33. Parana, tarara, tarara.
3: ¿Qué les va a tocar?
0: ¡Pilas! ¡Gózalo con la 33!
4: Tengo el gusto de presentarles de la capital de la República para Colombia. Y el...
0: ¡Gózalo con la 33! ¡33! ¡Mira ese pasito del Gaby! Señores, el Gavirán de Tropicana ya está en las calles con George Bacanísimo. Ahí en el sector de los bancos en Tunja, ¿listo? En Tunja, sector de los bancos, búsquenlo ahí para que jueguen a la 21. Pilas porque estamos entregando los baloncitos del tremendo mundial, la réplica, ¿no? Para que ustedes vayan a llegar en baloncito, baloncito. Ya el tremendo Gavirán va a regalar ahí un tremendo saludo a la gente de los bancos que está ahí con

0: grillo, dígalo.
1: Arriba esas copas, salud.
0: Eso que sabroso, yo escucho a Baby con Palo de Tropicana, 11 de la mañana, 33 minutos. Sabroso que suena Tropicana, gózalo con la 33. Canción.

0: poderosísimo rap del pollo estará dando el nombre del feliz ganador hoy de la camiseta del seleccionado colombiano. Sí, señores. Vamos a ver. Yo escucho, veo y comparto. Tropicana, la más bacana, bacanísima. 11 de la mañana, 33 minutos, 11:33. Gózalo con la 33. Pena sabroso.
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2: De la capital de la República.

0: Arriba.
1: Arriba esas copas, salud.
0: Donde sean las mujeres solteras que me levanten la mano arriba. La la la la la la la la la la. Oiga, y es que a mí como me encantaría poder clonarme para que más mujeres puedan tener un buen hombre así como yo.
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0: Ya viene Tropicana, te informa. Lleguen ahí al sector de los bancos. Ahí está George Mecanísimo, está el Gao y la móvil de Tropicana, modo mundial. Porque ya saben, en Caracol Radio, el mundial siempre ha sido de ustedes. En la tarde estará dando el ganador de la camiseta del seleccionado colombiano. Sigan dejando sus comentarios a través de nuestra cuenta de Instagram. Ya dejamos la publicación muy tempranito para que ustedes dejen sus comentarios ahí. Adivinen el personaje que está ahí totalmente pixelado. ¿Cuál será esos cuatro personajes? Adivínenlo, está facilísimo, ¿ah? Y es que hoy, oyente bacana Tropicana, estamos en el natalicio de esta maravillosa mujer. ¿De quién es? ¿De quién es? Ya le digo de quién es. Ay. No es Patricia la del Valle. Es esta mujer. Póngale volumen a esto, vea.
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0: Hoy estamos en el natalicio de Patricia Terán Romero, que nació en Cartagena de Indias un 10 de junio de 1969. Desde muy pequeña, hey, tocó ahí el saxofón
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0: Gran clarinete y se involucró con los músicos populares. Siempre tuvo ese gran interés y deseo de salir adelante. Y se dedicó, señores, a ser el buen vallenato. Vea. Su talento, esa voz tan natural, logró cautivar, yo me imagino que a millones de mujeres y colombianos también, con su tremendo talento. Y ahí tiene a su hijo llamado Yuris Alexander Terán Romero. Además, este cantante dejó unos tremendos palos de canción al lado también de las musas del vallenato. Dígalo.
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0: Vale, su canción preferida de esa mujer.
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0: Ya les he dicho, mujeres, luchen por ese marido ajeno, no importa. Den todo por ese marido ajeno.
3: Rigoberto Barón.
0: Saluditos a todos los oyentes bacanos de Tunja que siempre reportan full sintonía. Yo escucho, bebo y comparto Tropicana.

0: Tápese algo frío ahí. Hoy en la televisión de la poderosa del mundo, Patricia Terán. Seguimos avanzando en esa jornada maravillosa. 23-249-50-74. ¿Con qué ganaríamos los colombianos un mundial? Con nuestra riqueza cultural, nuestra gastronomía, con el café. ¿Con qué ganaríamos, oyente bacano? Un poderosísimo mundial. Colombia, Colombia. Y es que la selección Colombia femenina se coronó campeona de la Liga Nacional de la Conmebol, ¿no? Y están que celebran, vean. Jotica llegará al mediodía a contarnos esta super noticia, ¿no?
1: ¿Qué? Caen las murallas, va a comenzar la única justa de las batallas. ¿Qué? No duele golpe, no existe el miedo.
0: ¿Qué? Oiga, qué curiosidad, ¿no? Ayer también era el natalicio del gran Khaled Morales. ¿En serio? ¿Y hoy el natalicio de Patricia Terán? Dos grandes artistas, ¿verdad? De diferencia de un día que nacieron. Uy, que Khaled Morales tiene también tremendos palos de canción.
2: ¿Cuál
0: es la preferida suya del negro, Khaled? Papi Moreno, Khaled.
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0: En la mapa que era 11:44, y escucho, bebo y comparto Tropicana con Chevy Plan.
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4: Yo es

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1: Señores, con @TropiBoyacá y nos van a encontrar oyente bacana tropicana ya mismo en la cuenta de Instagram para que ustedes no dejen pasar esta oportunidad en nuestro dial 88.6 FM 1090M. ¿Listo? Pilas, ahí en horas de la tarde, el poderosísimo rap del pollo estará contándole a todos ustedes cuál es el feliz ganador de la camiseta hoy de la selección. Por eso, prenda la radio.
2: Dime cómo lo consigo.
1: Y prenda la tele que hoy juega la selección.
2: Curva con la L.
1: A jugar a la 21 ahí con el poderoso Gaby en el sector de los bancos, pilas. La gente que está ahí en la capital de nuestros boyacenses en las citas médicas que está escuchando Tropicana a través de www.tropicanafm.com, porque en Caracol Radio Mundial siempre ha sido de ustedes, ¿eh?

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1: 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La medida obedece a un derrumbe y pérdida de banca ocasionados por la ola invernal registradas en la zona desde el pasado 6 de junio de 2026, situación que impide el tránsito seguro de vehículos. El cierre de la vía será por tiempo indefinido, mientras se adelantan las labores de atención de la emergencia y se realizan las evaluaciones técnicas correspondientes. Como ruta alterna, se encuentra habilitado el corredor Sogamoso, Agua Azul, Paz de Ariporo, Hato Corozal, La Cabuya, Sácama. Trabajamos para restablecer la movilidad y garantizar la seguridad de todos los usuarios.
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13: 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Son las 12 del mediodía. 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
2: 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Avanzamos, ya viene mi amigo Jorge Monrey con todos los poderes y con toda la alegría. 12 con Café Águila Roja, tomemos un tinto y seamos amigos.

0: Jotica, ¿cómo vio a esas hermosas mujeres anoche, Jotica, celebrando ese tremendo triunfo? Y no solo celebrando, Jotica, porque en ese momento yo tengo un avión de los más representativos en la 21, está en las calles. Está el tremendo... en las calles con George Mecanismo jugando a la 21. El Gavilán, sin mentirte, Jotica, hace como 72 en serie de una.
1: Sí, hace... Muy buenas tardes, chicas. Jotica, saludos para ti y para todos los oyentes a esta hora de la tarde. 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Saludos para Don Jay, Don Jenko.
0: Don Gerson
1: Guevara, ya se me estaba olvidando. Uy, qué pena con su merced. Uy, no sé, yo sé que su merced está trabajando ahorita ya. Un saludo también para la familia, para todos los chicos allá ¿en qué? En donde está el profe, en el Club Deportivo el profe. Así que el saludo para ellos, para todas las señoras que también están allí al ladito suyo, a los chicos que están también a su espalda, en fin, con esas máquinas. Ra, ra, ra, ra. Eso es el norte y sur. Yo le dije, no, me dijo, no, oriente, occidente, oriente. Entonces, ok, depende de donde la haya colocado. Así que bueno, miré también, hizo hasta la bandera. La bandera de Tropicana. Este hombre es terrible. Mañana lo vamos a tener aquí.
0: Mañana.
1: A las 12 del mediodía. Él dijo que iba a traer no sé qué cosas, que iba a estar muy ocupado con las manos. Bueno, bienvenido, bienvenido. Entonces, ¿a dónde?
0: ¿A Patica?
1: Sí, sí, al Patica Guevara. Así que, bueno, tranquilo.
0: Patica que calza 48.
1: Ya las camisetas están muy bonitas. Están muy avanzadas. Yo pienso que para el 2030 ya pueden estar. Mi querido Chiqui. Entonces. No, sí. Ya por lo menos tienen cuerpo. Le falta las mangas, le falta el cuello, les falta... Yo como soy tan optimista, yo le dije, no, eso para el 2030 ya la tenemos perfecta. Me dijo, no, Jotica, mañana la tenemos allá a mediodía. Y dije, bueno, gracias a Dios, por lo menos este paga, ¿no?
0: Que se reporte ahí.
1: Menos este paga, ¿no? Eso es lo más importante, que pues hay como dice, se demora un día porque el retraso es de un día, ¿no? 24 horas, pero paga. Para otros que ni siquiera ni en 4, ni en 5, ni en 6 meses. Ah, entonces no, pero bueno, esos son los gajes de la vida. Pues bien. Anoche se coronaron campeones nuestras niñas, la gente en este gran torneo de la Conmebol. Nuestras muchachas fueron las campeonas en este femenino que pues tiene la Liga de Naciones en la Conmebol. Así que la selección nacional venció a Paraguay. Eso fue un toma y dame, ¿yo? Eso era, le arrancaron perdiendo. Enseguida, con algunos minuticos de diferencia, empataron. Y después de que estaban celebrando el empate, llegó otra vez Paraguay. ¡Pum! ¡Tome! ¡Tome! 2-1. Y después otra vez, ¡vuelve! ¡Tome! Y empatan. Empatan 2-2. Y después, ¡llévenos! Ay, entonces yo dije, pero bueno, ¿qué está pasando aquí? ¿En qué estamos? Entonces, llegamos y empatamos. 3-3. Ajá. Y dele. Hasta que hicimos el cuarto.
0: Espere, Jotica. Espéreme ahí, Jotica. ¿Qué usted está diciendo? ¿Cómo es que está diciendo usted, Jotica? ¿Cómo es que está diciendo usted?
1: ¡Y tome!
0: No.
1: ¿Cuál es la otra?
0: Como estaba diciendo ahorita.
1: ¿Cuál era?
2: Que suena dele, y dele, y dele, que dele.
1: ¡Ay, dele, y dele! Sí, claro. Eso era dele, eso era cada ratico y uno subía, el otro empataba, la otra empataba, el otro subía. Y bueno, no, fue un fútbol de toma y dame. Y bueno, afortunadamente pues salimos y lo bueno es de que cuando colocamos el 4-3, Argentina metía el primero, o sea, estaba ganando la Ecuador. Entonces ya se coronaba, era campeón el conjunto argentino por el golaveraje. Lo que no contaban con su astucia era que las niñas estaban colocando el cuarto aquí y ellas se pusieron a ver los últimos 6 minutos, que dieron 6. Y las chicas allá en la mitad del mundo mirando, a ver, ligando de que Paraguay empatara el partido y no se logró. Así que ganó nuestra selección nacional, ganaron nuestras chicas, muy bien, ganaron como tenía que haber sido, sin necesidad de que Argentina empatara o perdiera, no, ganaron, pero también nosotros ganamos. Así que felicitaciones para todas las chicas que nos representaron en este, en esta gran Copa Conmebol, y bueno, ahora nos preparamos para lo que será el próximo año, el Mundial en Brasil. Será entonces el próximo año. El equipo dirigido por Angelo Marsiglia cerró un torneo histórico en el que, además de asegurar su clasificación al Mundial Brasil 27, logró levantar el trofeo continental gracias a una campaña sólida y consistente de principio a fin. Así que bueno, felicitaciones reiteradas otra vez para las chicas. Y mire, yo he visto que a veces como que las niñas le meten un poquito del extra para poder allí representando dignamente. Así que muy bien por estas niñas y ojalá. Ya arranca entonces el próximo mañana.
0: Mañana, Jotica.
1: Mañana ya arranca
0: mañana
1: el Mundial.
0: Mañana arranca el Mundial con todos los poderes.
1: Ya en menos de 24 horas.
0: Nosotros entonces... ya estamos dando las camisetas del seleccionado colombiano con unos concursos increíbles que ustedes no se pueden perder. Los pueden encontrar en nuestra cuenta de Instagram. Listo, participar es totalmente gratis. Y vivir la magia de qué, Jotica. Como dijo un oyente del... ¡Fútbol!
1: Ah, no, pero si era como que sobrino o primo de, del sí. Número 10. Pero bueno, así que entonces ya estamos a menos de 24 horas del arranque de lo que será este gran Mundial 2026, uno de los que va a tener mucho, un récord en cuanto a participación. Y nuestra selección pues sigue entonces en su franca preparación para lo que será su primer compromiso el próximo día 17, 9 en punto de la noche, hora colombiana. Así que todo mundo a ligar porque nuestra selección pues logre estos primeros 3 puntos, porque al tener ya arrancar con 3 puntos, Chiqui y queridos oyentes, eso es un aliciente espectacular. Después ya vendrá el segundo partido, el día 23, frente a República del Congo, que se habla de que estos dos últimos compromisos que tuvo este seleccionado, escasamente logró empatar uno y el otro, ¿no? Empató uno y perdió uno. Así que no traen mayor cosa. Ellos, pero igual tampoco tenemos que confiarnos, simplemente salir a lo que venimos a ganar para luego el día 27 enfrentar seguramente a otro que también trae los 6 puntos. Uf. Como es a Portugal. Ese será el clásico donde tendremos que sacar lo que realmente tenemos.
0: La casta. ¿Mañana qué partidos inician, Jotica?
1: Mañana arranca México con su tercera presentación. México ha estado en 2 mundiales y este es el tercer mundial.
0: ¿Tercer mundial?
1: Y bueno, mañana arrancará entonces el seleccionado mexicano, mañana Dios mediante, y bueno, sobre la 1 de la tarde. Así que de 12 a 1 ya estaremos entregándole el preámbulo, lo que esté presentando tanto los banitos como creo que son los... Irán denunció bloqueo de entradas para sus hinchas a días de debutar en el Mundial. La selección persa sufrió un nuevo revés en la víspera de su 7ª participación en la máxima cita. La selección de Irán tendrá su campeonato sede en Tijuana, México. La selección de fútbol de Irán tendrá su campamento y arrancará ya en Tijuana. Mientras que la Federación entonces de Irán y Fútbol denunció este martes que fue bloqueado el acceso del paquete de entradas que la FIFA reserva para cada selección participante. Según el organismo persa, la medida impide que los aficionados iraníes puedan acompañar a sus equipos durante la fase de grupos del Mundial de Fútbol. Esto ocurre a pesar de que muchos aficionados al fútbol iraní, confiando en el proceso anunciado oficialmente, ya habían hecho los preparativos necesarios para asistir a los partidos, expresó la federación en su comunicado oficial, en el que señalaba de privar a los espectadores de asistir al evento iba en contra de su espíritu deportivo. Así que entonces tenemos ya a las 12:21, es la hora, 27 minutos ya, esto va rápido, mi querido Chiqui. 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
0: Uy, que... gracias, amigo Jotica, con Tropicana, la más bacana, bacanísima. Se habla de los artistas que estarían nada más y nada menos en la gran inauguración del Mundial, de los primeros partidos que se vendrían. Ya los diremos en la próxima salida, 12 del día, 27 minutos, con la Agencia Nacional de Tierras que nos presenta la hora en Tropicana. 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
3: 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En Tropicana son las
1: 12 con 28 minutos. 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

0: amigo Joti que está bailando esa canción con su movimiento de caderas bastante sensual. Llegó muy feliz hoy, lo trajeron en la bucetica desde Mano Amiga y llegó recargado con sus pantuflitas. Está camellando hoy Jotica.
1: No puedo hacer
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3: 12:35 Esta es Tropicana, la más bacana. 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

0: Muy amable, mi querido Chiqui. Pues le cuento, antes de entrar con esta noticia, pues vamos a saludar a nuestras buenas amigas, a Yuli y a Daniela. Igualmente para nuestro buen amigo Henry, mi gente de la Casa del Mueble. Sí, señor, que estarán también con nosotros, Dios mediante. Y Sara, así que es la combinación perfecta para el hogar. Así que reiterando el saludo para Yuli y Daniela. Además del señor Henry. Pues bien, mis amigos, también a esta hora de la tarde saludamos a don Hugo Morales. Señor Hugo, muy buenas tardes. Saludo también para mi gente de Como Pan Caliente. Saludo para Hernando, para Elenita,
1: como
0: para...
1: ¿Como Pan qué, Jótica?
0: Todos.
1: Caliente.
0: Todos. Ellos allí nos tienen siempre las 24 horas. ¿Ah? Siempre estar allí. Así que el saludo para toda mi gente a esta hora, los todos.
1: Muy bueno el pano, Jota.
0: Nuestra gente que nos honra con su visita. Así que para todos ustedes, miren, el que está tomando el tinto, el señor que está mirando los panes, que le está gustando, que va a llevar 50,000 pesos en pan. Uy, este hombre, ¿qué le pasó? Saludo para toda mi gente de Como Pan Caliente. Pues bien, mis amigos, les cuento que República del Congo perdió en su último partido amistoso antes de la Copa Mundial, el combinado africano, rival de la selección de Colombia. Colombia en la fase de grupos no pudo superar a la selección de Chile. Esta gente de Chile, además de jugar,
1: ¡sí!,
0: son buenos para las patadas, son buenos para los puños. Se agarraron con la gente de Portugal. Eso fue un tome y dame. Eso le dieron, se dieron hasta consejos. Así que la selección de la República del Congo continúa su preparación de cara a lo que será su segunda participación en una Copa Mundial de la FIFA. Sin embargo, el conjunto africano todavía no logra convencer en sus presentaciones previas al certamen. En su más reciente encuentro amistoso cayó 2-1 contra la selección de Chile. En un partido disputado sin público, el equipo dirigido por Sebastián de Sabre sufrió la derrota con goles de Darío Osorio al minuto 51 y de Matías Sepúlveda al minuto 88. El descuento para República del Congo llegó apenas un minuto después por intermedio de Lloris. Este resultado se suma al empate sin goles que había conseguido previamente contra Dinamarca. Así que este equipo que será rival de nuestro combinado, eso será para el día 23, Dios mediante, de junio, será la segunda presentación de Colombia para seguir sumando, para ver qué va a pasar frente a Portugal. Pues bien, mis amigos, ya tenemos las 12 con 39 minutos. También saludo para Jaime Gómez y su señora esposa, la señora Yané, la gente de Sabores de mi Tierra, y el asadero.
1: Salúdamelos
0: también
1: ahí, Jótica.
0: Y el asadero también de la señora Yanef, saludo para todos ellos aquí cerquitica de nosotros que están allí. Igualmente, vaya un saludo para la señora Dilia, le tenemos un tremendo regalo a la señora Dilia.
1: A la señora
0: la gente
1: Dilia.
0: De Broaster Polanco, le tenemos un tremendo regalo. Así que, señora Dilia, prepárese porque en una hora ya usted está con su tremendo regalo.
1: Y es que, mi Jótica, venga, quiero contarle que Ryan Castro y Lucho Díaz se reunieron en exclusiva con los Billboard para presentarle a Colombia una portada exclusiva cargada de sentimiento y la cultura colombiana. Pues nada más y nada menos, oyente bacano, pues lo van a encontrar ahora en las diferentes portadas al gran Luis Díaz, y los reyes de los estadios se juntaron precisamente representando a Colombia en exclusiva en los Billboard. Estamos hablando de Luis Díaz y Ryan Castro, que compartieron cómo fueron los inicios de sus carreras y la manera que lograron hacer realidad cada uno sus sueños. Y por eso...
0: ¡Qué bueno!
1: Esta va a ser la nueva portada, mire, mi amigo Jótica.
0: ¡Uy, no! Pero está bien, además de ser un excelente futbolista, también es un hombre...
1: Hasta con el balón, vea, sí, con la trionda.
0: Claro, ahí lo tiene.
1: Espectacular, ¿no, Jótica?
0: Aprovechando también ese balón, pues vamos a saludar a un hombre que se está recuperando, que ya prácticamente está listo. Estamos hablando de don Alirio López, allá de la gente de Boyacá, doble A. Aquí en muy cerquita la Redoma, frente o quien va por de la clínica Boyacá hacia la Redoma San José. 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
1: Mañana, Jótica, a las 12 del día sería el acto inaugural del Mundial. ¿Listo? Para que pase por acá, Jótica. Mañana lo vemos acá.
0: No, sí, lo vamos a ver. Sí, y también vamos a tener al propio Patica.
1: Oiga, sí, señor. Mejor dicho, Jótica.
0: El hombre va a traer una cantidad de, ¿sabe qué? De tacos.
1: No caes, no, no, no, no.
0: Pero que no me vaya a traer los tacos de los de los botines, ¿no?
1: No caes,
0: tacos que... de esos que venden en México, porque precisamente mañana debuta México.
1: Toca es que no le anoten muchos goles o si no el bus no los lleva, Jota, ¿no?
0: Sí, bueno, él ya se está acostumbrando porque compró una gran bolsa. Me dijo, la próxima vez que viaje a Bogotá para ver a Millonarios, no voy a llevarme una bolsa pequeña. Me llevo una bolsa grande.
1: Para traer a todos.
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1: ¿Rotica suelta el pollo?
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1: Bueno, Jotica, nos vamos también ahí saludando a la gente espectacular que nos escucha a través de www.tropicanafm.com. ¡Nos fuimos, Jotica!
5: Así dicen, sí señor, tenemos ya las 12:47 minutos en la hora de
1: Tropicana. Dice por acá, salúdame a la gente de Caribajito Lechonería.
5: Uy, pues vamos a saludarlos, saludo para todos ellos y no vayan a traer mucho, ¿no? La ración que sea normal, porque que Chiqui no le encanta, él dice que de a poquito, porque que está haciendo dieta, si quiere hay problema. Saludos para toda mi gente de Mil...
1: Caribajito Lechonería, Jotica.
5: Caribajito, ¿y eso de dónde saldría eso de Caribajito? ¿Será que son de la misma estatura suya, Chiqui?
1: A veces le dicen, ay, no, eso es como de caraba, como bajita, pero ahora Jotica, la gente que tiene cara como fuertecita, le dicen, oiga, usted tiene una cara como muy económica.
5: Porque no quiere gastar nada, ni siquiera la sonrisa. Pues bien, los Caribajitos del Benfica, uno de los equipos más grandes de Portugal, se despidió del técnico José Mourinho, quien volverá al Real Madrid. Además, anunció un acuerdo con Marco Silva para que sea su sustituto desde la próxima temporada a la víspera de la formalización de su contrato. El club lisboeta comunicó ambas noticias en dos mensajes diferentes en la red social X, en la que señala que informó de los planes de ambas operaciones en la Comisión del Mercado de Valores Mobiliarios, una entidad pública independiente en Portugal, lo que se considera el último paso antes de la oficialización. Todo salió a la luz apenas Florentino Pérez fue reelecto como presidente del Real Madrid. Pues le cuento que el Benfica comunicó que al Real Madrid formalizó su intención de fichar a José Mourinho por una cantidad de 15 millones de euros. Unos 17.5 millones de dólares. Casi que lo que su merced gana, ¿no? Que el técnico ha dado su acuerdo gracias a José Mourinho, se lee en el primer mensaje. Acuerdo con Marco Silva, el Benfica informó en un comunicado a la que llegó a un acuerdo con el señor Silva, contrato que trabajó o trabajo válido para las temporadas con la posibilidad de ser prolongado 28-29, señaló en otro mensaje publicado de manera casi simultánea. La noticia de la marcha de Mourinho se da por la fecha desde la reelección de Florentino Pérez como presidente del Real Madrid con el 65% de los votos a su favor. Pues bien, a esta hora de la tarde entonces enviamos saludos en el cierre. Sí, señor, a nuestros buenos amigos, estamos hablando de la gente de ICES en Sogamoso. Saludamos a la doctora Claudia Gutiérrez, al ingeniero Manuel Martínez, la gente que también está con la movilidad eléctrica en Sogamoso, igualmente a nuestros buenos amigos Steven Gutiérrez y a Caterín León. 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Así que saludos para toda mi gente aquí en Duitama, en la carrera 17, número 1254, que también estarán apoyándonos con nuestra selección nacional. Pues bien, mis amigos, hemos llegado al final, no sin antes también el saludo para toda mi gente allá en Hogar Banu Amiga. Allá está la señora Alexandra León, igualmente la señora Dora, como también la señora Estela. Así que para el geriátrico residencial, Hogar Banu Amiga, el saludo. 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Pues bien. Mis amigos, JJ Monreal les desea un resto de tarde muy feliz. Los dejo con la grata compañía de nuestro buen amigo El Chiqui, quien les tiene ese sabor de la costa colombiana, lo que es de 1 hasta las 2 de la tarde. JJ Monroy les desea un resto de tarde muy feliz, que mi Dios lo siga bendiciendo. Buen provecho para los que lo van a hacer y para los que no, a tener un poquito de paciencia. ¡Feliz tarde!
1: Gracias, Jotica. Mañana nuevamente estaremos contándoles el minuto a minuto de este lanzamiento del Mundial 2026. La gran inauguración de Jotica.

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0: 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En Tropicana son las...
1: 1:16, 1:16 con la Agencia Nacional de Tierras. 1:16 en Tropicana.
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0: lluvia cae, pero yo los calien.
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0: Y eso lo van a cantar conmigo todos, San Carlos y todos mis vecinos, paisanos.

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1: Una de la tarde, 32 minutos, 1:32. 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
1: 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La medida obedece a un derrumbe y pérdida de banca ocasionados por la ola invernal registradas en la zona desde el pasado 6 de junio de 2026, situación que impide el tránsito seguro de vehículos. 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
5: 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Son las 2 de la tarde. 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

0: Señores, vamos avanzando en esta jornada. Bienvenidos a las tardes bacanas de Tropicana. Yo escucho, veo y comparto Tropicana, la más bacana, bacanísima.
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0: 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Hola, buenas tardes. Ay, vea. Mi amor, si usted es actriz, salga y le regalo ese solazo. Salga y le regalo ese solazo tan maravilloso. Hola, buenas tardes. Qué alegría saludarlos. ¿Cómo me les fue? ¿Si almorzaron o no almorzaron? ¿Qué fue el almuerzo? ¿Dónde está el Team Gripa? Que me levante la mano. Sigan reportando sintonía el Team Gripa. Les tengo un producto estrella que les va a aliviar esa gripa. ¿Cuál es? 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A ver, mi Team Gripa, que levanten la mano. 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Eso, ve, ahí sigue levantando la mano el Team Gripa. Que el Mateus está que no puede el gripero también. Team Gripa, que levante la mano. Colombiano, que se respete. 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Yo escucho, bebé, y comparto otro picanal. 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Son las 2 de la tarde, 17 minutos, 2:17.
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0: Vamos a bailar un ratito, porque tú eres mi amor. ¡Ey! 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
0: ¿Usted cree en el amor a primera vista, oyente bacanísimo de Tropicana? Pues mire pa' acá. Señores, 218, yo escucho, voy y comparto Tropicana. Acá están los mohachos de Ricarena. Póngale volumen a Tropicana. A ver, súbale, súbale, súbale, súbale, súbale. Eso me encanta. ¡Dilo!

encontré con un video al mediodía cuando estaba disfrutando de una deliciosa pechuga a la plancha. Saxofone. Un amigo, un B32 ahí. 2 de la tarde. 2 de la tarde, 23 minutos. Ve ahora cómo está, que no puede la risa, ¿no? Eso sí, no perdona nada. Oiga, en serio, quiero preguntarles esto. ¿Saldrían con una mamá soltera o un papá soltero? Es que en serio me encontré con ese audio. Escúchenlo ustedes, me dicen, ¿listo? A ver, ¿qué opinan? A ver. Miren la opinión de este joven. A ver ustedes qué dicen, ¿listo? Yo escucho, bebé, y comparto el

0: Este joven sale a las calles y decide preguntarle a los jóvenes: ¿ustedes saldrían con una mamá soltera o tendrían una relación con una mamá o un papá soltero? Pues vamos a ver qué dice este joven y por eso les voy a preguntar a ustedes, ¿listo?
1: Pues siendo sincero, no saldría con una mamá soltera porque ella no podría darme prioridad ni estabilidad como pareja. Entiendo que su hijo es primero y la verdad tampoco quisiera entrar a una vida donde otro ya inicia una familia.
0: Vamos a ver qué dicen ustedes, oyente bacano de Tropicana. ¿Qué tal ha sido su experiencia, caballero o mujer, con un papá soltero o con una mamá soltera? ¿Qué tal ha sido esa experiencia? ¿Qué dicen ustedes? 323-249-5074. ¿Qué tal ha sido esa experiencia con una mamá soltera? ¿Saldrías con alguien que ya tiene una bendición? Para algunos, a veces es una señal de madurez, estabilidad. Para otros, no sé, implica responsabilidades que no están dispuestos a asumir. Vamos a ver qué dicen ustedes. Quiero escucharlos a esta hora de la tarde. Vamos a ver. Estamos modo mundial, pero también estamos modo preguntas violentas, dijo un amigo por ahí. ¿Saldrías con alguien que ya tiene hijos, oyente bacano de Tropicana? Para algunos es una señal de madurez y estabilidad. Para otros implica responsabilidades que no están dispuestos a asumir. Uy, qué temazo del día, papi. Me destapé la olla, Dios mío.
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0: Les voy a regalar una canción por ahí.
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0: Aunque uno por amor, ¿cómo es que dicen por ahí? Quiere la vaca, quiere los terneritos. ¿Cómo es que eso? Apréndeme ahí, que es que a veces se me olvidan. A veces me porto tan juicioso. Es que los hijos no tienen la culpa de que los papás sean irresponsables, ¿no?
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0: Acá llega Franci al lado de la hermosa Paola Jara. ¿Cuántas mujeres se van a cantar esta vaina todo pulmón? A ver, dígalo. Por aquí dice: el que quiere la vaca quiere los terneros.

0: Un oyente la sacó del estadio. No quiso enviar nota de voz. Le dije, envíame nota de voz. Y no quiso. Me dice por acá. No voy a, me dijo, no diga mi nombre. Ay, vea quién le dijo. No, lo voy a decir. Me voy a comportar. Me dice, a veces los padrastros hacen mejor el trabajo que los mismos papás. Ah, ¿qué tal eso? Oyente bacanísimo. A veces los padrastros hacen mejor el trabajo que el mismo papá. Bueno, ¿qué tal su experiencia, oyente bacano de Tropicana, saliendo con una mamá soltera o un papá pues soltero y que tiene su hijito? A veces los papás son muy responsables. Yo no voy a ser claro. Yo he salido, en serio, con mamás solteras y la verdad me parecen personas muy responsables, mujeres muy dedicadas a su hogar. Me parecen unas mujeres que son, de hecho, muy guerreras e inteligentes. En serio, yo he salido, lo acepto, he salido con mamás solteras y me encanta la mentalidad de una mamá que es soltera, porque te enseña qué es guerrear en la vida y qué es sacar un hijo adelante. En serio, yo lo acepto. Y no me da pena decirlo. ¿Y qué pasa? Saludito a nuestros oyentes en Nopsa, Boyacá. Súper conectados con nosotros. Qué chévere los oyentes de Nopsa. Presente los municipios. ¿Qué municipio está presente? Que levante la manito. ¿Qué municipio está presente? Dígalo, yo escucho a Bebe y comparto a Tropicana.
1: 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En Tropicana son las...
0: En la Mamacana, 2 de la tarde, 32 minutos, 2:32. 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

0: Por aquí dijo un oyente. Yo escucho hoy con Parro Tropicana, 2 de la tarde, 37 minutos. 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Dice: con papás solteros es complicado porque la ex mujer se pone tóxica.
1: Más que a él.
0: Uf,
1: ay. Hoy te marchas y regresas a su casa.
0: Que no envía nota de voz, les da pena. Nadie. Solo los están escuchando más de 33,000 oyentes diarios.
1: Los dos es un secreto.
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0: Son las 2 de la tarde, 38 minutos, 2:38. 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
0: Acá ha llegado Ventura con Dile al Amor que no toque mi puerta.

0: Por acá me dice un oyente, del tema depende cómo se vea. Pero si a veces se logran entender las dos personas, sí puede darse una muy bonita relación. ¿Qué tal les va a ustedes, oyente bacanísimo? ¿Qué tal la experiencia con una mamá o un papá soltero? ¿Qué tal esa experiencia? Cuéntelo ya mismo a través del 323-249-5074. Somos la emisora diferente que ayuda a la gente a los peluditos. Por acá el tremendo Gaby me ha contado. Pilas, a las 4 más o menos que está llegando el poderosísimo rap del pollo. Estaremos dando el nombre del ganador de la camiseta del seleccionado colombiano para el día de hoy, ¿listo? Bueno, por acá yo escucho, veo y comparto Tropicana, la emisora diferente que ayuda a la gente. Se perdió la placa de una motocicleta el domingo del Cándido Quintero al Cerro Pino. Exactamente, la placa es BCW45H. Por favor, comunicarse al 322-380-5932. Listo, se perdió una placa de una motocicleta el domingo del Cándido Quintero al Cerro Pino. La placa es BCW45H. Por favor, comunicarse al 322-380-5932. Yo escucho, yo veo y comparto. Karen Ibáñez. Hola, señorita. ¿Cómo vas? Por acá, Sonia Camargo también está conectada. Yo escucho, veo y comparto. Tropicana, la más bacana. Saludito para Nancy Rocío, para Camila Rodríguez, para Luis Ramírez. El número 20 de la Tundama, papi. Suena esa corneta ahí. Yo escucho, yo veo y comparto Tropicana. ¿Qué tal es su experiencia? Oyente bacanísimo. Saliendo con una mamá soltera o un papá soltero. ¿Qué tal es la experiencia? Un oyente lo dijo. A veces el padrastro responde mejor que el papá. ¡Uy! ¿Cómo así?
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0: Feliz año, mi dolor. 1-1.

0: Un colombiano, ¿cómo dice cuando está sin plata? ¿Cómo dice un colombiano cuando está sin plata?
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0: Un colombiano, ¿cómo dice cuando está en un lugar que uno no conoce? ¿Cómo dice? ¿Cómo dice? Cuando uno está en un lugar que uno no conoce y llama a alguien, uno le dice. ¿Qué le dice? ¿Qué le dice? ¿Qué le dice?

0: Oiga, ¿cómo dice un colombiano cuando tiene mucho sueño? ¿Cómo dice un colombiano, oyente bacano, cuando tiene mucho sueño? ¿Ah? Pilas, 4 de la tarde estaremos dando el ganador de la camiseta del seleccionado colombiano. ¿Listo? Pilas, 4 de la tarde. 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Son las 2 de la tarde, 50 minutos, 2.50. 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
0: Oiga, si un colombiano cuando está perdido, ¿cómo dice? Estoy más perdido que un payaso en un velorio. Un colombiano cuando está pelado, ¿cómo dice? ¿Cómo dice un colombiano cuando está sin un centavo? ¿Cómo dice? Estoy más limpio que calzoncillo de recién nacido. ¡Y!

0: Esa vaina me parece injusto. ¿Qué le parece injusto?
1: ¿Por qué?
0: Esa vaina me parece injusto. Ahí sí voy a alegar, eso me parece injusto. El amor.

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1: Eso sí me parece injusto. Injusto. Pero bueno, también me parece injusto, en serio. Eso sí me parece injusto. ¿Cómo les parece que el Mundial del 2026 tendrá tres ceremonias inaugurales y yo no he tenido ni la primera ceremonia? No he tenido ni la primera ceremonia. Oiga, no jodas. No jodas. ¿Cuándo era que me voy a casar yo? El Mundial tiene tres ceremonias inaugurales y yo no tengo ni la primera. Dios santo, Dios me tiene para cosas grandes, dijo un dicho por ahí. Oiga, sí, señores, por primera vez en la historia, la Copa del Mundo, la inauguración se va a vivir en espectaculares países como México, Estados Unidos, Colombia, Canadá, entre muchos países también. Y va a ser en el tremendo Estadio Azteca de la Ciudad de México, donde antes artistas de talla mundial como Shakira, J Balvin, Maná y otros artistas invitados protagonizaron en tremendos espectáculos en la fiesta del fútbol. Vea, tres ceremonias y yo no he tenido ni la primera. ¿Por qué? ¿Cuándo será que mi mamá va a decir, tome, le entrego mi tesoro más grande a mi hijo? ¿Cuándo será eso?

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3: Invías y el consorcio Vías Nacionales informa a los usuarios de la ruta Los Libertadores vía Belén-Socha-Sácama que la vía Belén-Socha-Sácama presenta cierre total de la carretera en los puntos PR-117+000, sector Sácama, vereda Guibarín, ruta nacional 6404. La medida obedece a un derrumbe y pérdida de banca ocasionados por la ola invernal registradas en la zona desde el pasado 6 de junio de 2026, situación que impide el tránsito seguro de vehículos. El cierre de la vía será por tiempo indefinido, mientras se adelantan las labores de atención de la emergencia y se realizan las evaluaciones técnicas correspondientes. Como ruta alterna, se encuentra habilitado el corredor Sogamoso, Agua Azul, Paz de Ariporo, Hato Corozal, La Cabuya, Sácama. Trabajamos para restablecer la movilidad y garantizar la seguridad de todos los usuarios.
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4: Me pareció ver una linda gatita.

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2: Hey, muchachos, acompáñenme a recordar esto.

0: los señores.
1: Pobre, que por siempre te amará.
0: Los pedonesísimos son guaranes, estarán con nosotros.
2: Salió la.
0: Estarán con nosotros en la Cámara de Comercio. En la Feria del Oriente. Colombiano. Para seguir disfrutando esa programación maravillosa. 3 de la tarde, 15 minutos. 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Aquí está la familia que soñó. ¿Cómo suena de sabroso? 3:15. Oye, Milagros Villamil.
3: Oye,
0: aquí está Rafa Pérez cantando vallenato.
3: Mi amor.
0: ¿Cómo suena? La familia que soñé. Como dice Rafa.

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1: 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En Tropicana son las...
2: Señores, con el gobierno del cambio te informamos la hora, 3 de la tarde, 35 minutos, 3.35, con la Agencia Nacional de Tierras y el gobierno del cambio, 3.35.
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0: ben bonita. Naturalita.
1: Que tú no sabes qué.
0: Por ahí me estaban solicitando tremendo palo de canción.
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0: Claro que sí. ¿Quién se acuerda de eso? Oyente bacano de Tropicana 88.6 FM.
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0: Eso se llama.
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0: ¿Cuál quieren escuchar? Voy a dejar que ustedes elijan. Nos vamos con.
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0: O tu jardín con enanitos, ¿ah? Vamos a ver qué dicen ustedes.

0: la ropa.
1: ¿Con cuál nos vamos, oyente bacanísimo de Tropicana? Yo escucho, veo y comparto Tropicana, la emisora diferente que ayuda a la gente la y a nuestros peluditos bacanos.
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1: la propuesta musical a esa hora por un oyente,
0: siempre tienes
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0: Ella

0: Oiga, y es que fuera de chiste, en el espere, porque estaba en estado muy bajito. Ahí sí, ahora sí. Como que están los espíritus chocados. Pero soy acá al lado mío, ala.
1: Fruta prohibida.
0: Les cuento en materia de información que buscan voluntarios para vivir un mes en los Alpes italianos. Ofrecen alojamiento gratis y 400 euros. Sí, señores, oyente bacanísimo de Tropicana, una noticia importante. Les cuento qué está pasando y Tropicana se lo cuenta. Hey, lo que parece un sueño para muchos podría convertirse en realidad. Un grupo de investigadores busca voluntarios para vivir durante un mes en los Alpes italianos con alojamiento totalmente gratuito y una gran compensación económica de 400 euros. La iniciativa forma parte de un proyecto espectacular liderado por la organización de allí, de Euroreich, que busca analizar cómo influye la vida, pues, allí en la salud humana. Los participantes residirán durante 4 semanas en el refugio ubicado en un parque nacional a una altitud de entre los 2.000 y 2.500 metros sobre el nivel del mar. Pues van a tener ahí su tremendo pago, nada más y nada menos, de 400 euros. Pues buscan voluntarios para vivir un mes en los Alpes italianos y ofrecen alojamiento gratis y 400 euros. ¡Wow! La convocatoria está dirigida para personas entre 18 y 40 años que vivan actualmente a nivel del mar. No podrán participar fumadores, deportistas de alto rendimiento ni personas con enfermedades previas. Además de cubrir todos los gastos, van a ganar 400 euros. Ahí les cuento. ¿Con cuál nos vamos? Vamos a ver qué dice el público.
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0: A ver qué dice el público por acá. Dice: ¡Hola, Chiqui! Tu jardín con enanitos. Hola, Angisita, ¿cómo vas? ¿Cómo te ha ido? Por aquí, jardín con enanitos. Hola, Tropicana, me voy. Listo, nos vamos con el jardín con enanitos. ¿A quién le dedica usted esta canción hoy? ¿Cuál es su amor platónico para que le ponga eso? Hoy le pido. Eso, cante bien bonito. ¡Dedícalo! A mí la última vez que me dedicaron una canción fue el serrucho de Mr. Black. ¿En serio? Hoy te pido a la luna

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1: Señores, 3 de la tarde, 52 minutos, 3:52. 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
18: 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La medida obedece a un derrumbe y pérdida de banca ocasionados por la ola invernal registradas en la zona desde el pasado 6 de junio de 2026, situación que impide el tránsito seguro de vehículos. El cierre de la vía será por tiempo indefinido. Mientras se adelantan las labores de atención de la emergencia y se realizan las evaluaciones técnicas correspondientes. Como ruta alterna, se encuentra habilitado el corredor Sogamoso, Agua Azul, Paz de Ariporo, Hato Corozal, La Cabuya, Sácama. Trabajamos para restablecer la movilidad y garantizar la seguridad de todos los usuarios.
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18: Invías y el consorcio Vías Nacionales informa a los usuarios de la ruta Los Libertadores vía Belén-Socha-Sácama que la vía Belén-Socha-Sácama presenta cierre total de la carretera en los puntos PR-117+000, sector Sácama, vereda Guibarín, ruta nacional 6404. La medida obedece a un derrumbe y pérdida de banca ocasionados por la ola invernal registradas en la zona desde el pasado 6 de junio de 2026, situación que impide el tránsito seguro de vehículos. El cierre de la vía será por tiempo indefinido. definido, mientras se adelantan las labores de atención de la emergencia y se realizan las evaluaciones técnicas correspondientes. Como ruta alterna, se encuentra habilitado el corredor Sogamoso, Agua Azul, Paz de Ariporo, Hato Corozal, La Cabuya, Sácama. Trabajamos para restablecer la movilidad y garantizar la seguridad de todos los usuarios.

0: cielo.
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0: ¿Con cuál nos vamos iniciando esta hora? Ya viene mi amigo de Canillas Delgadas. Ya viene el rap del pollo ahí. Con sus pequeños tobillitos que ahí lo alcanza a abrazar un zancudo y todo, ¿ah? Cuatro de la tarde. A ver, díganle ustedes ahí. ¿Con cuál nos vamos? Dígalo, Angie, por nota de voz. A ver, ¿con cuál nos vamos? Ahí que lo diga Consuelo, que lo diga Emilce María, que lo diga José. Que lo diga el DJ Herbert. Que lo diga Marlene León. ¿Quién lo dice? ¿Quién lo dice? Que lo diga Diana Alicia Tuta. Que lo diga Ojitos Bonitos, que está ahí camellando en el outlet. A ver. ¿Quién lo dice? ¿Quién lo dice? ¿Con cuál nos vamos? ¿Cuál es la propuesta? Escuchen esta vaina, a ver.
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0: ¡Oh, nos vamos con esto! Realízame mis sueños, por favor. ¡Oh, nos vamos con estos muchachos! Se vienen sorpresas con el grupo Firme. ¡Prepárate! ¡Escúchelo! ¿Con cuál nos vamos? 4:01 p.m.
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3: Buenas tardes, Tropicana, la más bacana, bacanísima. Yo me voy con Realízame mis sueños, por favor. Gracias, Tropicana, la más bacana, bacanísima.
0: ¿Qué pasaría con Yolanda de las Papas? Se perdió.
4: Tropicana, la más bacana, bacanísima. Nos vamos con esa que dice Realízame mis sueños, por favor.
0: ¿Qué?
4: Con DJ Chiqui, Tropicana, la más bacana, sonámela.
0: Ese man es de los míos. Vea cómo canta esa habla, escúchelo.
4: Tropicana, la más bacana, bacanísima. Nos vamos con esa que dice Realízame mis sueños, por favor. Con DJ Chiqui, Tropicana, la más bacana, sonámela.
0: Última nota de voz y definimos esto. Si nos vamos con Me tocó perder, que lo hacen los Chichos Vallenatos. Escúchalo, escúchalo, escúchalo, escúchalo.
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0: ¿O nos vamos con esto? Ay, mi amor, realízame esos sueños, por favor. ¿O nos vamos con esto? ¡Qué decisión tan berraca! ¡Dígalo!
5: Buenas tardes, Tropicana. Realízame mis sueños, por favor.
0: ¡Uy! ¡Ya te lo voy a realizar, mi amor! ¡Véalo!
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7: ¡Claro, papá! ¿En dónde?
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0: poderosísimo binomio de oro de América, iniciando esa jornada.
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0: Con las tardes bacanas. Hey, me voy despidiendo de todos ustedes. Ya viene mi amigo el rap del pollo con sus poderosas piernas vaciladoras.
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0: A acompañarlos a todos ustedes. Yo escucho, veo y comparto Tropicana, la emisora diferente que ayuda a la gente. Llegó mi amigo el chinchín con los helados. Eso me gusta. Ese es mi amigo, ¿quién?
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0: pudiera
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0: tener
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0: La tremenda dicha que tiene mi amigo, ¿quién?
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0: El gallo, rata, chinchín, se saca. Ustedes deberían tener en su trabajo un amigo como el mío. Ese man es el sabor bacanísimo. A pesar que tiene sus piernas delgaditas, la vacila sabrosísimo. Bueno, por acá me están diciendo que tienen un apartamento para alquiler por días o meses en Paipa, Boyacá. Es un apartamento que tiene vista espectacular. Está en Paipa. Si usted lo quiere arrendar, también lo puede hacer. Oyente bacanísimo, tomar en arriendo por días o por meses. Es una parte estudio increíble y está totalmente amoblado. ¿Listo? Apartamento y aparte estudio ideales para pareja o amigos. Se pueden comunicar al siguiente número de contacto que les voy a dejar acá ya mismo. Si usted va para Paipa este fin de semana, le cae como anillo al dedo. Y de hecho no está caro, chinchín. ¿Un millón de pesos?
2: Uy,
0: no
2: un
0: está
2: palo, caro. Papi. Me gusta.
0: Y amoblado. Y en Paipa y con visa y
2: ¿eso
0: todo.
2: ¿Eso quiere decir lago? Que ese día sí corona.
0: ¿Quién
3: pudiera?
0: Está re económico, pollo. Se pueden comunicar al 311... 326-3736. Es en Paipa, ¿listo?
2: Me gusta. Es una buena opción para pasar un fin de semana bastante grato.
0: Si usted
2: grato
0: lo quiere para alquiler, ¿no? O lo quiere para arrendar, también lo puede hacer. Por días o por meses. Arriendo desde un millón de pesos, pero voy a preguntarle a la chica si es por... ¿Cómo se dice eso, chinchín? Por
2: dilo,
0: meses o por estadía.
2: Yo creo que en ese orden de ideas sería por fin de semana, en ese caso, ¿no? Incluyendo, me imagino, yo sábado
0: y domingo. No, pero un millón sale caro.
2: Oiga, es increíble cómo esta selección... Estoy viendo un partido con Chiqui donde nuestro CR7 parece que no es el mismo.
0: Apartamento amoblados en arriendo en Paipa desde 900 mil.
2: Sí.
0: 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Listo, si usted está en Paipai para que se comunique. Son los clasificados de la emisora diferente que ayuda a la gente.
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0: Están buscando una chica no solo bonita, sino que también sea muy juiciosa.
2: Ay, ¿eso para qué, chiquitín? Cuente a ver qué hay. Pero que dilo, hacer, dijeron a ella. Pudiera tener la dicha quien tenga este trabajo que va a narrar, chiqui.
0: Este trabajo trabaja con nosotros. Es para el casino Planet Paradise Casino.
2: Ok, uno de los más destacados también en su categoría, hay que decirlo, Planet Paradise, como bien lo dices, chiquitín, ahorita en ese momento está buscando una chica bonita.
0: Ejecutiva de servicio al cliente.
2: Maravilloso, chichín. Maravilloso, ¿listo? Muy bien.
0: Entre la edad de 18 a 28 años, que sea seres responsables en la ciudad de Sogamoso, ¿listo?
2: Okay.
0: ¿Quieres trabajar con nosotros y hacer parte de este equipo? Una ejecutiva de servicio al cliente. ¿Qué es el trabajo de una ejecutiva de servicio al cliente, chinchín?
2: Bueno, particularmente cuando dices ejecutiva, tiene un labor un poco administrativo, tiene algunas cuentas pendientes, al igual que seguramente llevar un punto de administración del mismo establecimiento. Ahora, no solamente requiere que seas administradora, he visto algunas amigas que han trabajado en ese perfil, y bueno, básicamente servicio al cliente requiere de una sonrisa, cordialidad, pero como les digo siempre, la cordialidad no se pasa a la coquetería, y menos en un trabajo como ese, donde tienen que verse bonitas, tienen que verse gratas, sino también tiene que ir de la mano con el respeto hacia ti misma y hacia los demás. Eso habla profesionalmente de una gran trabajadora.
0: Ese es mi amigo Chinchín, por eso que le gusta vender, este no es un amigo como el mío. Vacilador, oyente bacana de Tropicana.
2: Mira eso, papi, míralo.
0: Además que está estrenando cintura, ¿no, papi?
2: Claro, papi, después de haberme borrado el ombligo, imagínense, ¿cómo no lo vamos a hacer?
0: Mi amigo.
4: Arriba esas copas, salud.
0: Doña Elcita hoy seguía escribiendo su carta a
2: de su amor.
0: Marido.
2: A su marido. Le dice, mándale esa carta a tu marido.
0: Dice. A su ex marido le dije, Doña Elcita, siga ahí escribiendo. ¿Quién sabe qué tanto escribe ahí?
2: Oiga, sí, yo, chiquitín, que ya vamos a entregar ganador ahorita, ¿no? Vamos a entregar ¡pinas! Ganador oficial, chinchín.
0: Vamos a ver quién se va de camiseta de la selección.
2: Colombia.

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2: 4 de la tarde, 28 minutos, 4:28 en la emisora más bacana del departamento, Tropicana 88.6.
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2: Muy bien, y sobre las mismas 4 de la tarde, 28 minutos, vengo a presentarles al grupo Melaza, que viene también con uno de esos merengues que te toca el corazón. Y además también te hace sentir muy bien en ese miércoles, a un día, tocándole las puertas al Mundial, justamente cuando la barranquillera más hermosa de la historia tocará, justamente una vez más, las puertas de la arena futbolística del Monumental Estadio Azteca, justamente en la Ciudad de México. Mañana será el inicio del Mundial, y por eso nosotros, desde ya, les vamos avisando, no solamente que vamos a entregar nuestro premio, que es otra camisa oficial de la Selección Colombia, sino que también vamos a estar entregando mañana un par más, para los oyentes que a veces por ahí se encuentran casualmente con algún personaje de Tropicana en la calle. Y hey, mucha atención, porque mañana quienes logren encontrar al personaje de Tropicana tendrán que tomarse una selfie y subirla a su Instagram. Por supuesto, tendrán que etiquetarnos y ganarán los oyentes con más like en su propia publicación, ¿eh? Una actividad diferente, una actividad chévere, una actividad bacana para que desde ya vayan analizando las cámaras. Algunos que de pronto por ahí salen del colegio y dicen, oiga, se evitan, yo no tengo la camisa todavía, no me la han comprado, pero si me la puedo ganar así, claro que sí. O sea, ahí la tienen, es súper segura. De hecho, por ahí hay algunos personajes ya también andan rodando por las calles. Si ven alguno, se acercan, se toman la selfie y pilas, porque ganarán la foto que nos etiquete @tropiboyacá con más likes en su propio perfil. Así que vayan corriendo a apoyar a sus amigos que mañana estarán participando por sus tremendas camisas oficiales de la Selección Colombia. Eso es Eterno Amor por la Selección y de Grupo Melaza, una canción del 2019, oiga. Un lejano 2019 sobre las 4:30 con Tropicana.

0: 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En Tropicana son las...
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1: 4 de la tarde, 38 minutos con Chevy Plan. Ya vienen los premios 4 y 38 en la más bacana Tropicana.
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1: En Tropicana, 4 de la tarde, 43 minutos, 4 y 43, con la buena música, siempre con FENAVI FONAP.
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0: 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Son las 4:47 minutos.
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¿No les ha pasado que alguna vez, niñas, ustedes escogen al man incorrecto porque de pronto nadie les entregó el manual inicial para el amor? No, papi, pero es que ese manual no existe. Lo que sí existe es el buen humor de Tropicana y obviamente canciones como esas ya hacen el gran Manuel Turizo. Recuerden que al mal tiempo buena cara y cuando la vida te da limones, ¿sabes? Ah, bueno, exactamente. Lo que pensaste, haz limonada. Señores, 4 de la tarde, 48 minutos en las tardes bacanas. Ya vamos en como atardeció a partir de las 5 de la tarde y entregaremos nuestra segunda camisa oficial de la Selección Colombia. Mientras tanto, aquí el mensaje.

0: Charo.
1: 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Vamos a cuidarnos de la gripa y a seguir adelante. 4.50.
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14: Bueno, no se me les vaya olvidando que ya vamos a entregar otros almuerzos para nuestros papitos bacanos. 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
2: 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Son las 5 de la tarde. 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

Ya viene, señores, la entrega oficial de la pelota. Ay, ay, ay, ay. Mañana lo hará la selección mexicana contra la selección sudafricana. Ya les tengo el dato nuevamente exacto para que ustedes se conecten y se programen con la más bacana. Allí tendremos actividad oficial para el día de mañana en apertura del mundial. Y además también vamos a decirles a todos nuestros oyentes

que hoy vamos a entregarle nuestra camisa bacana. Listo, vamos a hacer la dinámica de una vez. No perdamos ni un segundo, dijo un amigo por ahí. Que sea ahora o nunca nuestro siguiente ganador de la camisa de la tricolor, nuestro equipo cafetero que hoy destaca. ¿Qué tenían que hacer? Nuevamente ir a Instagram. Va a ser supremamente breve, muchachos, y mesa de trabajo. Simplemente tenían que responder correctamente la trivia. Tenemos cuatro figuritas, cuatro personajes de Tropicana para que ustedes participaran y nos dijeran quién era el jugador misterioso. Y además, seguirnos a través de @tropiboyacá. La cuenta es realmente fácil de encontrar, una sola palabrita, tropiboyacá. Y de esa manera ya estás listo, ¿eh? Así que vamos a saludar a todos los que estuvieron participando de una vez. ¿Qué les parece? Vamos a ver, súbale el volumen al radio porque ya llegó la hora de conocer al ganador. Y hey, si no alcanza a contestar, porque ahorita vamos a intentar contactarlo a través de WhatsApp, donde ya nos tuvo que enviar el pantallazo de que nos sigue en Instagram. Y vamos a hacerle el contacto. ¿Listo? Es el momento. Vamos a saludar a los 34 participantes de hoy. A Carito en la ciudad de Tunja, Camilo Corredor, Michael Martínez, 1346. John Alexa, un saludito también. Santi, doble X, puntico, guión puntico, 231. William Ciendúa. Paola, 7883, 467. A DXNI.ZR7. A La.Rojas. Saludos para Lizeth Suezca, la señorita Liz, que también anda participando. Vamos a ver a quién más saludamos por acá, que ha participado. Vamos a saludar a Cele.1524, a Geralegis, un abracito para ti también, Rodmi Saavedra, Fernando González, que también debe estar por ahí en la sintonía, ¿no? Debe estar como atento. Alejandro 973 González, Sergio-Alejo-Celi, Yochana 1027, a Camilita Rodríguez-2509. Vamos a ver quién más está por acá. Saludos para Mayra Lucía 11, Camilo Corredor 1408, Aleja-Fuente. Saludos para Aura Nelly Vanegas, nuestra ahorita bella preciosa, que también está siempre conectada, esa mujer. Un abrazote gigante. A Johan de la H. Vamos a saludar también por acá a Mayra Lucía 11, Juliet.ca.9, Chaparro1625 y María.ElenaFlores.9. Allí están las personitas que están participando con nosotros. También tenían que etiquetar a sus amigos. Cinco amigos que tenían que etiquetar en Instagram. ¿Tenemos ganador? Sí, señor, tenemos ganador. Lo vamos a anunciar en un instante. Así que los invito a todos para que le vayan subiendo el volumen al radio, se vayan preparando porque vamos a dar una vez, dos veces y máximo tres veces el nombre a través de Instagram del ganador que se tiene que reportar en nuestro WhatsApp. ¿Listo? Tiene que decir, hey, yo estoy escuchando Tropicana. 5:09. Y nos vamos con la cortina oficial, porque en Caracol Radio el Mundial siempre ha sido de ustedes.

0: Rumbo al mundial, así es que nos vamos en Tropicana. Ahora sí, la alegría y la energía es aprendida a toda marcha. Suena la chiquitita. Ay, ya se tiró la bucela, hermana. No, pero ¿qué es eso, bala? Ah, es que tiene pollibaba, eso. Gaby Babas dijo por ahí. Es que el poderoso Gavilán. A ver. Eso. Vamos, y me lo voy a llevar. Lo voy a llevar para la filarmónica, ¿no? Bueno, vamos a entregar a nuestro ganador oficial el día de hoy. Váyase preparando, súbale, súbale, súbale el volumen ahí. Y voy a ir saludando a quienes ya se están reportando, que ya están escuchando y participaron hoy. Manito arriba, quien está escuchando Tropicana. Ahí, ese es como atardeció. A la mesa de trabajo, un abrazo, dice mi Jenny Cepeda desde Duitama. Un abracito, mi Jenny, que andas perdida, oye. Un abrazote gigante. Jenny, ¿ya tienes la camisa oficial de la selección? Un saludo para Nairo de la 255. Me están pidiendo para que el saludo oficial. Está de aniversario con la novia. ¡Uy, papi! Esas sí son razones para celebrar, ¿eh? Saludo para Nicolás Amado, el Team Tundama. Yo escucho, baby, comparto Tropicana. Más que un equipo. Miguel Antonio pendiente. Alison, Alejandro González, Chanita conectadísima. Hola, Chanita. Mi amor, un abrazo gigantesco, ¿eh? Alejo González, la voz juvenil de la música popular. Ahorita les saludo para toda la familia González. Y bueno, señores, el ganador. Ahora sí, sin tanto preámbulo. Con ustedes, el ganador para hoy.
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0: Viene siendo. Ojo, porque tiene que haber hecho la tarea, ¿no? Tiene que haber hecho la tarea. Voy a convocarlo con nombre propio y él se tiene que reportar ahora en este momento a través de nuestro WhatsApp 323-249-5074. Estevitan, repítemelo, mi amor, por favor. Claro, princesa. Claro, caballerísimo, ni que estuviéramos de mal genio. 323-249-5074. ¿Listo? ¿Lo copiaste? Eso me parece maravilloso.
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0: Ruta. Nuestro ganador.
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0: Hoy.
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0: Y nada menos que el señor Daniel Zambrano. Danielito Zambrano, papi, levántese de la silla y haga bulla conmigo. Usted sería el posible ganador si se reporta ya mismo e hizo la tarea de enviar. Obviamente que nos está siguiendo a través de Instagram. Ahí es el pantallazo y me diga, Estevitan. Sí lo hice, papi, sí lo hice. A ver, yo veo. Voy buscando por acá. Rápidamente entre los que están conectados. ¿Dónde estará el señor Daniel Zambrano en Tropicana? A ver. Escúchese eso. 1, 2, 3. Aló, con las muy buenas tardes y con quien tengo el gusto. A ver. Aló.
2: Aló, buenas tardes, ¿me escuchan?
0: Hola, Daniel, ¿cómo estás? Buenas tardes.
2: Buenas tardes, bien, sí, señor. ¿Cómo estás?
0: Muy bien, hermano. ¿Y tú cómo estás? ¡Qué bacano, Daniel! ¡Felicitaciones! Eres el ganador oficial de la próxima camisa de la Selección Colombia. ¿Cómo te sientes, Daniel?
2: Bien, muchísimas gracias. Muy feliz.
0: Papi, ¿desde dónde reporta sintonía? Cuéntemelo.
2: Yo soy de Paipa.
0: ¡Ay, usted es de Paipa! ¡Uy, orgullosamente paipano, mi hermano! Bueno, Daniel, vamos a hacer lo siguiente. Vas a tomar la respuesta oficial. ¿Qué dice? Y nos la vas a contar. ¿Quiénes eran los cuatro personajes? Rápidamente, a ver, tú que lo tienes ahí a la mano.
2: Listo, sí, señor. Pues el primero era el Bebote, Santiago Jiménez.
0: Ajá, sí,
2: el
0: señor.
2: El arco Alemania, Manuel Neuer.
0: Ajá.
2: El tercero es Wilfried Tsol.
0: Sí, señor.
2: Y el cuarto, George Bacanísimo.
0: ¡George Bacanísimo! Esa es la respuesta correcta, Danielito. Ahora, por favor, su merced me va a enviar un mensajito ahí rápidamente al WhatsApp. Me va a levantar la manito para ver que haya hecho la tarea y listo, ¿vale? Ahí, envíeme un punto, una mano, mejor dicho, una sonrisa, una mueca. Envíe lo que se le dé la gana, hermano, ahí. Rápidamente para que todos, pues obviamente nos alegremos contigo y ya puedes venir, por supuesto, a hacer la reclamación, en ese caso, de tu premio. ¿Listo, Daniel?
2: Listo, señor. Muchísimas gracias.
0: Sí, señor. Ahí hizo la tarea. Nos está siguiendo a través de Instagram. Para ti y para todos los que etiquetaste ahí, un saludazo enorme. Y bueno, pues recuerda que puedes venir a reclamar de 8:30 de la mañana a 12 del mediodía y de 2:30 de la tarde a 5 de la tarde. ¿Vale, Daniel?
2: Listo, muchísimas gracias.
0: No, papá, a su merced, muchísimas gracias. Vamos con toda y así seguimos entregando premios. Ya nos comunicamos internamente contigo. Y así de fácil es ganar con Tropicana. Así que mañana les voy adelantando. Mañana la dinámica va a ser totalmente distinta. Ustedes simplemente van a tener que encontrar en su ciudad, porque no les voy a decir exactamente hoy dónde, pero van a buscar en su ciudad, por ahí en algún lugar, en un parque principal. Podría ser, no lo sé yo, podría ser en el centro comercial más famoso de su lugar, de residencia de su ciudad. Podría encontrarse algún personaje de Tropicana. Si usted se lo encuentra, simplemente hágame un favor. Tómense una foto bien bacana con esa persona, súbala a su Instagram y prepárese para subir likes con esa foto, ¿eh? Tiene que etiquetarnos, ¿no? Ahorita les voy a subir la dinámica como es para que estén pendientes, ¿vale? 5 de la tarde, 16 minutos. Gracias, Daniel, por participar. Y ahora sí, los dejo con musiquita oficial. Eso es el Cómo Atardeció Boyacá, que es a Diego, su grupo Galem. Porque el amor se siente en el aire también, ¿no les parece?

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0: 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Gracias, papá.
1: ¡Feliz día, papá! ¡Feliz día! ¡Te

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1: En Tropicana, 5 de la tarde, 25 minutos con Chevy Plan, 5 y 25.
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0: Eso lo hace Rey Chuli Omega. Es una canción bastante vacilada, bastante parchadita. Y de hecho propone parte del tema relativamente corto que vamos a manejar por ahí de vez en cuando. Un par de mensajitos.
1: ¿Segura?
0: Para que usted también participe, coja el teléfono y se desestrese, hermano. Para que coja y de una vez diga, vamos con vuelo y con toda. 5:31 PM. Y es que, oiga, si es que le está mirando los ojitos, es que. A ver, ¿qué me dice a través de comentarios? Es que si me está mirando los ojitos, es que. Haz que es optómetra.
2: Papi.
1: Yo no creo eso de todo.
2: Bueno, yo...
0: Póngale cuidado.
2: Rígelo.

0: Aquí viene la pregunta locochona de la tarde y es justamente para todos ustedes que andan conectados ahí como con ese picantico de media tarde.
1: ¡Claro!
2: Él me estaba mirando mucho la barriguita.
1: Eso que masajista, quiere sacarte una grasita.
0: Y es que todos tenemos algo que nos gusta que nos miren, ¿no? Ahí, entre hombres y mujeres, a todos nos gusta que nos miren algo. Ahora me van a decir y me vas a salir a decir que es que no, que solamente los fisicoculturistas y no. No, eso no solamente aplica para los fisicoculturistas. Todos amamos que le admiren a uno algo y no me pueden decir que no. Por ejemplo, yo creo que a la mayoría de las mujeres les encanta...
1: ¿Tú estás segura?
0: ¿Qué? Les miren los ojitos, ¿sí o no? Claro, obvio, los ojitos. Me refiero a los ojitos. Y es que si les están mirando mucho los ojitos, ¿es que? ¿Será que son optómetras los muchachos? Hágame el favor. ¿A usted qué le gusta que le miren, oyente bacano, oyente bacana? A mí, lo personal, creo que me gusta muchísimo, sí, que me echen un ojo a los ojos. Ya ustedes mirarán en las fotos por qué o qué. Es un gusto personal, ¿no? Por aquí, a ver, vamos a leer comentarios o vamos a escuchar noticias de voz a ustedes. ¿Qué les gusta que les miren las personas?

0: Por ahí dijo Chiqui alguna vez que él tenía como una especie de fetiche con los dientes también. Y eso significa seguramente que tiene airecito a dentista, ¿no? Al Chiqui que le sabe a las coronarias y a los brackets. De hecho, a la ortodoncia. Saludito para todos los odontólogos que saludan y escuchan Tropicana en esta tarde. Ya llegaron los comentarios por acá, vea. Ahí está, no se hicieron esperar. A ver, Loren Lugo dice por acá: hola, Sevitan, feliz tarde. Para participar en el tema de hoy, a mí me encanta. Uy, Dios mío, me encanta que me miren la cintura. ¿Y eso por qué, Lorencita? Cuéntanos, a ver, cuéntanos, a ver. Saludos para Marcelita Mesa Larcón. Dice: yo soy masajista. Ah, ¿puedo pasar clasificado? Claro, pasar clasificado de una vez, obvio. O sea que a Marce le gusta mirar, es que el contorno, la pancita. ¿Qué te gusta que te miren a ti?
1: ¿Dónde están las?
0: Bueno, por acá exactamente Jenny Cepeda de Duitama me dice: a mí me gusta que me miren el cabello cuando me peino. Muy bien, el cabello también, que tiene su toque, su sensualidad también. No crean, muchachos, el cabello es totalmente otro nivel. Así que Jenny, tienes mucha razón. ¿Qué más están por acá? Dice:
2: dime, tesoro.
0: José Peña dice: a mí me encanta que me miren mis abdominales cuando estoy entrenando. Saludos. Muy parcerito. Y entonces, mejor dicho, modo gimnasio activado, de los que no se pierden ni la corrida de un catre. A ver, ¿quién más está por acá?
2: Sabrosamente buena.
0: Dice Dubán Álvarez: a mí me encanta que me miren la sonrisa. Ahí están, van dos. Dice usted que cree que le gusta que me miren. Mi amor, esa pregunta te la hago yo. ¿Qué crees?
2: ¿A dónde?
0: ¿O qué les gustaría a ustedes, pues, que les vean? A ver.
3: Ah, no, pero no lo estoy viendo.
0: Juan Camilo desde Sogamoso dice: hola, Tropicano. Le dice: oh, buenas tardes. Muy buena la canción y además también bueno el tema. A mí me encanta que me miren cuando voy al gimnasio lo que quieran. ¡Uy! ¡Ay, por Dios bendito! Ahorita dicen ellas, todas se unen para decir:
3: uy, qué rico. Bueno, yo no sé, Brígida, corrígelo.
0: A ver, dice por acá: a mí me gusta mi cabello, los dientes y los... ¡Ah, eso! Saluditos para Karen Mateus de Paipa. Dice: a mí me gusta que me miren los dientes y los labios, ¿eh? Les voy a decir algo que es muy cierto. Los labios de una mujer pueden llegar a ser tan provocativos como... Sí, lo que ustedes se hayan imaginado también puede variar, ¿eh? Ahí sí, mejor dicho, los atributos de cada cual, ¿eh? Así que un abrazote para Karen Mateus allá en Paipa. Dice por acá Angie Citeguera: hola, buenas tardes, Estevita. El cabello. Uy, es que Angie tiene una cabellera súper linda, ¿pa' qué? Eso sí, muy bien. ¿Qué es lo que dice por acá? Oye, o sea, a mí lo que me gusta es que me cacheteen cuando me apendejo, ¿eh? No, mentiras, bueno, sí. ¿Quién escribe eso? Por favor, que se le dé la autoría al dueño de ese comentario que salió hoy en la tarde a hacernos la... Ah, mira, es Stephanie. Epa, Stephanie, un abracito para ti, oiga. No, pero ¿cómo así que te cacheteen? Por Dios. Eso ya suena a los temas de... A que no me duermo, El cabello, bueno, aquí el cabello como que va predominando, Bien, bien, bien, bacano, bacano, así me gusta. Exactamente, a eso suena, mi querida Stephanie. Eso suena a cachetadas, pero bueno, en otro lado. Bueno, señores, 5 de la tarde con 37 minutos. ¿Ustedes qué les gusta que les miren? Quiero que ustedes me digan, a ver. No, Sevita, no, me encanta que me miren los ojos. Y le dicen: mi mirada está aquí arriba, ya. Uy.
1: ¡Qué rico!
0: 5 de la tarde, 37 minutos con Vallenato. Aquí están los hermanos Valbuena. Que me va a tocar olvidarte.

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1: 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En Tropicana son las...
2: En Tropicana, 5 de la tarde, 42 minutos.
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0: canción clásica bacanísima para la tarde en Tropicana.
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0: es uno de los clásicos del reggaetón y eso lo hace nada más y nada menos que Arcángel y Let It Gato. Alexis y Fido, eso es Camuflaje, una canción en que me trae buenos recuerdos. Épocas bacanas, seguramente que al igual que ustedes, oyentes bacanos, tuvieron y tuvieron la oportunidad de vivir, ¿no? 5 de la tarde con 55 minutos ya a través de los 88.6. Nos vamos a un pequeño corte comercial. Ya regresamos con más en este Cómo Atardeció Boyacá. Ya les voy a contar qué es noticia y qué es tendencia hoy a través de nuestro departamento.
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Son las 6 de la tarde. 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

0: Muy bien, continuamos con eso. Como un trueno lo hace ilegal, ¿eh? Ya voy con el temita de la tarde. Y usted, ¿qué le gusta que le miren? DJ, se van acompañándolos en esta tarde. ¿Cómo tarde, si voy acá? Mientras nuestro querido compañero, el tremendo jugador de fútbol, el Gavilani, se toma un merecido descanso. Porque hoy quiero felicitar a todos los oyentes de Tunja que participaron en la 21, que demostraron de qué temple están ellos. Y justamente con ellos tenemos la oportunidad también de entregar esa Trionda Junior, es decir, el hijo del balón oficial, la réplica miniatura del balón del Mundial 2026. A quienes ya se lo ganaron, por favor, no se les olvide, tómenle la fotica, góceselo, póngalo allá en un lugar especial. O si quiere echarle picadito chiquitico, un mini chiquitín, balón como para mi amigo el pequeño chiquitín, bien lo pueden hacer. Quiero que me digan quién será el próximo ganador, quién quiere ganar más, porque mañana nos vamos de winners. Nos vamos de ganadores con diferentes actividades que vienen para nuestro fin de semana, que como ustedes saben, siempre viene cargadito de emociones, así que no se lo vayan a perder. Todo va a ser a través de Instagram. Igual que la entrega oficial para el premio del Día del Padre, que también para todos los papitos que anden conectados, ahorita les voy a contar de qué se trata. ¿Listo? No se me lo van a perder, porque voy a entregar dos deliciosos almuerzos para tres personas, incluyendo el papito, con todos los gastos pagos.
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0: Es una noticia que tiene conmovido al departamento de Boyacá. Pues señores, es de conocimiento de la audiencia el fallecimiento del ingeniero Edgar Samuel Godoy Galvis, reconocido líder del transporte en el departamento de Boyacá. El sector transportador justamente está de luto con el conocimiento de esa noticia lamentable, el fallecimiento del ingeniero Edgar Samuel Godoy Galvis, destacado empresario, además también transportador y exgerente de una empresa muy importante acá en el departamento. Una de las compañías más representativas, como lo fue Coflonorte, de transporte terrestre de pasajeros en el departamento. El ingeniero dedicó gran parte de su vida al fortalecimiento del sector del transporte, empeñándose también durante varios años en cargos directivos dentro de Coflonorte, empresa que continuó el legado de su padre, Samuel Efraín Godoy Gallón, uno de los socios fundadores y también exgerente de la compañía. A lo largo de su trayecto fue reconocido por su liderazgo empresarial, su visión para la modernización del transporte de pasajeros y su compromiso con el desarrollo económico de Boyacá. Además de su paso por Coflonorte, ocupó importantes responsabilidades en otras empresas del sector, consolidándose así como una de las figuras más influyentes del transporte en la región. La noticia de su fallecimiento, pues, ahorita genera múltiples mensajes de condolencia entre empresarios, también diferentes transportadores en el sector, amigos y también ciudadanos que destacaron mucho el aporte al crecimiento de las empresas de transporte y, pues, obviamente, de la misma manera, su calidez como persona. Desde diversos sectores de Boyacá expresan mucho la solidaridad con la familia, amigos y allegados y, por supuesto, Tropicana Boyacá y Caracol Radio le expresan un sentido pésame a su familia que hoy, pues, lo despide, por supuesto, hacia la patria eterna. 6:16, una noticia que está pasando, ocurre en el momento y Tropicana te la cuenta. 6:16 a través de la más bacana.
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0: Esa canción lo pone a uno en modo relax. 6:25 minutos en las tardes de Tropicana, justamente como atardeció Guayacán. Por ahí estábamos preguntándoles desde tempranito a ustedes qué les gusta que les miren. Una pregunta que habitualmente se hace ya cuando están con unos traguitos encima y entre compañeros a veces, o bien de pronto cuando se están distinguiendo. Esto puede pasar en cualquier circunstancia de la vida. Por acá quiero saludar a nuestros oyentes nuevos. Quiero saludar por ahí a Andreita Tapias, que también está escribiendo y dice: a mí me encanta que me miren el cabello, los ojos y los labios. Uy. Pero es que no hay nada más rico, yo creo, que a uno le miren los labios, ¿no? En su momento es bastante, bastante, bastante interesante. Además, también se dice que quien te está mirando los labios suele tener alguna especie de deseo por ti. ¿Ustedes creen que esa afirmación será cierta o no será cierta? ¿Qué dice Nairo Sandoval con la 255? El parcerito por ahí dice: yo quiero uno de esos balones. Estevitan, ¿me vas a regalar uno? Claro, papi, yo creo que sí. Oiga, me está brindando hasta una, ¿eh? De manos de Homero Simpson, que no podía faltar. 6:27. ¿Qué más les gusta que les miren a ustedes, caballeros y damas también? Vamos a saludar a nuestra bellísima Mariluz, que también está como siempre conectada con la más bacana Tropicana, 886. Ya hay camisetas oficiales por acá. A ver qué más encontramos. Saludo para Nelly Najive Mendivencho, que anda súper conectada. ¿Qué más les gusta que les miren a ustedes? A ver a quién saludamos por acá. Dieguito Chaparro dice: hey, hola Tropicana. Le había dejado el mensaje. Dice: me da pena, pero a mí me encanta cuando mi mujer me mira saliendo de la ducha. Ay, ay, ay. Pero de eso se trata, papi. Si hay que ver. Sí, hay que ver qué es lo importante, a la verdad. Ahí usted dice: papi, ganó el cielo y la tierra. Marcelita, ¿para qué nos decía que ella es masajista? O sea, que a ella le encanta ver todo el físico. De pies a cabeza dice que le gusta todo el compuesto masculino. Andreita Unidio, ¿por qué dice? Hola, Estevitan, para que me regales una canción, listo, por favor, regálame con la misma moneda de Josimar. Vale, mi amor, ya te la coloco. Andreita Unidio González, desde la tierra del sol y del acero. Dice: y a mí también me encanta que me miren cuando salgo bonita a la calle, pero lo que más me gusta que me miren son los labios. ¿Sí ve? Ahí está, papi, es que vea. Esto manda la parada a la hora de robarse miradas. Marlencita León, desde España, un abracito para ti, un beso enorme. Saludito para la familia González. Laura González, porque me dice, reportando sintonía. Laurita Pineda también. A Mary Moon León, a Tony Torres. Juan Camilo dice por acá en el gimnasio, escuchando la mejor música. ¡Epa! Así es que me gusta, hermano, así es que me gusta. Dice por acá Diana Paola Rodríguez: algo que a mí me guste que mi marido me mire siempre ha sido, por supuesto, la cintura. Como a Shakira, ¿no? Shakira baila y, Dios mío, yo creo que es un 90% inevitable que uno no mire el movimiento tan bonito que tiene la barranquillera. José Quiroz dice por acá: me encanta que me miren el abdomen, papi. Ah, pero es que mire. Uy, no, papi, esa barriga chelera, ¿cómo? Hubiera dejado el espacio para la sección del humor. Dieguito Chaparro, un abrazo para ti, esperando que le estés pasando delicioso. ¿Quién más se reporta hoy? A los amigos de Oakland's Pizza. Juan Manuel Ávila dice: algo que a mí me gusta que me miren mucho, usa y particularmente, no es lo que todos piensen. Me gustan muchísimo mis ojos, siento que expreso bastante con ellos. Vean, bacano, parce. Chévere que usted sienta que sus ojitos se expresan. Bacano, bacano, bacano. Giselita Rodríguez: lo que todo el mundo sabe, y me manda el emoji del durazno. Sí, Giselita, por Dios. ¿Que le pega duro al gimnasio o qué? Vamos a saludar de parte de Jenny Cepeda, un saludito súper especial para la señorita Joana Maldonado, que ahí está, mejor dicho. Súper saludo de parte de Jenny Cepeda. Hoy deseándote lo mejor. Un abrazote gigantesco ahí de la mano de esta canción tan espectacular. Ya vamos a ir a hablar de movilidad también en las tardes bacanas, al igual que en el cómo atardeció Boyacá. Cierro con los comentarios, no quiero dejar a nadie por fuera. Dice Dylan: me encanta que me miren jugar fútbol, no importa lo que me miren, lo que me gusta es que me miren. Uy, papi, esa es la seguridad que tienen los amigos de la selección. Beatriz Cáceres, ¿dónde andará? Manuel Andrés Solosa dice: cuando voy al gimnasio, bíceps y glúteo. Uy, papi, pero a los hombres. Oiga, ¿será que es normal que a un hombre le miren el durazno? O sea, cuando está entrenando, ¿será que sí lo miran o no lo miran? O dijo Chiqui algún día, le ponen encima una bolsita y sale. Ya voy con eso, que hace Chencho por el long look. Lenny Tavis y Dímelo Flow. Pero antes hay que hablar un poquitico de la movilidad. Rápidamente, ¿qué pasa en las vías del departamento?
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0: Es de tener presentes que se han mencionado oyentes bacanísimos de Tropicana en la ciudad de Sogamoso. Algunas manifestaciones a favor de pronto cuestiones de política, no mencionando particularmente candidatos. Esta noticia se las aportamos a ustedes para que tengan presente que muy seguramente en el próximo paso de días del 10 al 21, que será el día de sufragar nuevamente las elecciones, puedan haber algunas manifestaciones que afecten la movilidad en diferentes sectores de la ciudad. Por eso nosotros les estaremos avisando de antemano en dónde se van a estar presentando dichas movilizaciones para que ustedes no vayan a quedar por ahí de pronto atrapados en el embotellamiento o en el tráfico. 6:32 PM, hoy se manifestaron en la ciudad de Sogamoso, justamente sobre horas del mediodía, previo al mediodía, son manifestaciones como las que ya les estábamos informando. Igual, de la misma manera, el tema de movilidad. Hace unos minutos, o ya un par de horas, eso fue sobre las 4 de la tarde, se presentó un accidente en el que se vieron involucrados un bus de transporte de pasajeros y un motociclista. El hecho se presentó en la vía que conduce desde Duitama hacia el municipio de Paipa, dejando a una persona lesionada. Pero igual, las personas ocupantes, pues, por el momento del autobús no reportaron lesiones. Sí se atendió la emergencia de inmediato. Las autoridades llegaron al lugar de los hechos en tiempo récord, dándole el manejo correspondiente. Así que sí, por el momento todo bajo control. Nosotros les vamos informando qué será en materia de movilidad y también el pico y placa que regirá mañana jueves para la ciudad de Tunja. 6:33 PM, ya viene algo de reggaetoncito también clásico. Mientras, por aquí me pidieron esa canción con la misma moneda, Josimar, en este miércoles, ombliguito de la semana, escuchando... ¡Tropicana!

0: 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Ay, ay, ay. Oiga, pasa. Casos de la vida real que sí o sí terminan en esa situación, ¿eh? A través de la más pequeña Tropicana, 637 en Modo Pax.
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0: Ay, te voy a enamorar, si lo dice PL, señores. 6:46 en modo Pax en Tropicana, 6:46.
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0: 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En Tropicana son las...
1: En Tropicana, 6:56 minutos.
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1: Oiga, mi amor, y venga, le cuento. Hablando de Tropicana Boyacá, se nos vino el viernes y voy convocando a todos los papitos que anden por ahí conectados. Oiga, Nairito, por ahí me dijeron, se comunicó aquí por el satélite. Me dijo, por favor, no le vaya a pasar el balón a Nairo, no le vaya a pasar el balón a Nairo. Yo dije, uy, papi, no le voy a hacer el pase a Nairo, porque ajá, papi, alguien de la misma empresa llegó y me dijo... Sí, no le pasa el balón, no le pasa el balón. Papi, eso es como cuando no le pasan a usted de verdad jugando a la Selección Colombia el balón. Eso es muy cruel, ¿no le parece? 6 de la tarde, 57 minutos. ¿Cuántos papás conectados a esa hora? Por favor, repórtese ya mismo a esos papitos bacanos que quieren que los inviten a almorzar este viernes. 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El todo es que hagan la tarea. Mañana empieza el mundial y muchos van a decir, ¿qué mamera será almuerzo? Pues bueno, si es usted uno de esos oyentes que uno dice... 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Ay, delicioso. Papi, es que yo he probado incluso el lo mein, una pasta divina de los dioses, carajo. Es una cosa deliciosa. Mi amor, ¿quiere un poquito?
6: Uy, qué rico.
1: Exactamente. Ah, ¿era a mí? Ah, bueno, gracias. Sí, yo también estoy rico. Sí, claro, obvio. El punto es, muchachos, que por favor, no se les vaya a olvidar. 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Si no alcanzaste a copiarlo, ya te lo repito en un momento.

0: 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Son las 7 de la noche. 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
1: Y con sabor a vallenato, por ahí hay alguien muy especial que también me estaba escribiendo hace un ratico, que quieren una canción especial con sabor a vallenato de Los Inquietos. Vamos a ver, a complacer a esa audiencia que hoy no se despega ni un segundo de la radio. Dice por acá, ay, no me está haciendo el reclamo, que si fue un tal Nicolás, hermano. Ahora sí le voy a decir...
2: ¡No creo!
1: No va bien, no sé quién será Nico. No, mentira, saludito para Nicolás. Saben que es otro parcerazo, pero no, no, no fue Nicolás, no, ¿cómo crees? Dijeron, confunde y regalarás. No, papi, no fue él, pero por ahí me dijeron que no le haga el pase, imagínese.
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1: Los Inquietos del Vallenato vienen presentando esta nueva canción. No, mentiras, nueva no es particularmente, pero nueva... La emoción que se viene sintiendo cada vez, ahí te la dedican. Te daré mi vida. Una canción con promesa de amor eterno que por supuesto no pasa entre generaciones y que también viene siendo dedicatoria especial a las 7:01.